0: situaciones. Nunca una persona que estuvo ligada a cosas fuera del ámbito futbolístico y que entorpecieran lo que él podía aportar. Es una gran pérdida, es una gran pérdida para el fútbol, para los hinchas, y como tú bien decías, Ricardo, esperemos a que en todas las canchas de nuestro fútbol, en la próxima fecha del campeonato, se pueda dar este minuto de silencio como corresponde a una persona que entregó gran parte de su vida al fútbol.
1: Así es, y siempre dispuesto a dialogar, por supuesto. También don Ángel, cuando lo llamábamos para realizar alguna consulta, sí, algún tipo de duda que teníamos habitual en alguna ocasión.
0: Sí, una persona cuando, muy cercana al fútbol.
1: Cuando era sí, presidente, cuando ya no ejercía ese cargo. Voy a saludar también a don Manuel Gómez Poblete, que me imagino también tuvo muchas posibilidades de contactarse con don Ángel, y que reitero, el día de hoy, Manolo, ¿cómo estás? Buenas noches, nos ha golpeado indudablemente esta triste noticia.
2: Así es, Ricardo, buenas tardes, Carl. En la tarde nos enteramos también, como todo el medio acá, la partida de don Ángel Boto, una persona cercana, muy fanático de su querido Wander, muy fanático, pero no ese hincha, no ese fanático que lo encuentra todo bueno. Esa era una de las características de don Ángel, que era muy crítico, pedía mucho Wander, no hay duda alguna.
1: Así
2: es. No hay duda alguna que su corazón era verde, totalmente. Pero a su vez era muy crítico, bastante crítico. No tenía pelos en la lengua para comentar, para criticar a la dirigencia de Reinaldo Sánchez cuando encontraba que había situaciones malas y que las hay en Wander. Hay bastantes, y Ángel en su medio, en su espacio radial también, comentaba, criticaba y cuestionaba, y era muy respetado también, porque siempre con argumentos, siempre bien argumentado todos sus comentarios. Un hombre de fútbol, siempre muy amable, conversé, vivía cerca acá de mi casa en Agua Santa.
1: Mire, sí.
2: La calle Tongoy.
1: Sí, tiene razón, sí, verdad.
2: En la calle Tongoy, en Agua Santa, y hablábamos de fútbol, de estadísticas, de temas que nos gustaban. Y él tenía un grupo de amigos que conversé en la tarde con nuestro colega amigo Claudio Díaz, que me comentaba esto.
1: Así es, sí.
2: Que había un grupo de amigos que por más de 20 años se juntaban todas las tardes
1: en un café, claro.
2: En Nueve Norte.
1: Sí.
2: Donde estaba Claudio, incluso Jorge Díaz.
1: Jorge Díaz, sí.
2: Carlos Herrera, y lamentablemente los años pasan y la gente va partiendo. Y Ángel Boto es la tercera persona que parte de este grupo de amigos, porque ya hace poco falleció Rubén Morales.
1: Verdad, tienes razón.
2: Se juntaba con ellos, con Ángel Boto, Rubén Morales, y el primero que partió fue Carlos Toro.
1: Don Carlos Toro, sí.
2: El abogado, supuesto, también, que era sí, también directivo, brazo derecho también de Reinaldo Sánchez, en los sí, primeros periodos. Carlos Toro Manríquez, que falleció también hace unos cuantos años. Así que una pena para el fútbol. Tuvo años, 20 años al menos, en el Tribunal de Disciplina.
1: 23 años estuvo.
2: Recuerdo que cuando yo estaba en La Estrella, algunas veces viajábamos a las sesiones del Tribunal de Disciplina y nos recibía bastante bien en la NFP. Don Ángel siempre muy atento a cualquier requerimiento de reglamentario, básicamente.
1: Sí, claro, sí.
2: Y hasta el día de hoy, mientras pudo, estaba en el estadio.
1: Así es.
2: Nosotros lo veíamos constantemente en las casetas del estadio Olivia Figueroa, o en Quillota, incluso cuando viajaba, por otros lados.
1: Con frío y todo, y ahí estaba presente.
2: Ahí estaba, con sí, dificultades a veces para caminar, pero iba al estadio, y bueno, hasta que la salud ya le jugó una última mala pasada. Estaba, ya llevaba un tiempo en una clínica en Viña del Mar, en 14 Norte, tengo entendido. Y bueno, ya estará descansando, esperemos que alentando desde el cielo a Wanderers.
1: Así es. Bueno, reitero, este programa va dedicado indudablemente a la memoria de don Ángel, a su familia y nuestras más sentidas condolencias a nombre de Golazo en UCB Radio. Bueno, vamos a estar informando, ya lo decíamos durante nuestro programa, seguramente que también ya mañana, a ver si tenemos información al respecto. No sé si tienes información, Manolo, tú también, de lo que es la misa y los funerales, si no, has tenido algo nuevo estos últimos
2: de momento minutos. No, porque están a la espera de... Esto fue la tarde,
1: sí, o sea, fue 4:30.
2: Bueno, obviamente le informaron a su hijo Ángel que está en Estados Unidos y sí. que va a viajar, evidentemente. Su hija estaba, su señora está, su señora, su otra hija Francesca. Así que cuando se sepa oportunamente del tema del velorio y funerales, evidentemente lo vamos a informar.
1: Sí, me está dando aquí algún tipo de información nuestro compañero, el periodista Claudio Díaz. Me dice que podría ser, claro, que podría ser velado en la sede de Santiago Wanderers. Fue su último deseo, aún por confirmar horario. Ahí agradecemos, por supuesto, por esta información también de hace instantes de Claudio Díaz, que nos entrega esta información que efectivamente podría ser velado en la sede de Santiago Wanderers, ya que fue su último deseo y se espera ya confirmar el horario. Bueno, tenemos que seguir nosotros con nuestra edición de Golazo en UCB Radio. Terminó el partido recientemente, San Luis de Quillota 4, Unión San Felipe 0, con goles marcados. A ver, por acá teníamos el movimiento exacto del marcador, el 4-0 para el cuadro canario.
2: Te lo digo.
1: Los tienes tú, mano, qué
2: Cristian
1: bueno.
2: González de cabeza a los 27.
1: Sí, el argentino, así es.
2: Un golazo de Gamal Plaza.
3: Golazo.
2: A los 43.
1: Qué debut de Gamal Plaza. Sí. Asistió dos goles y anotó uno.
2: Sí, sí. Sebastián Parada a los 59.
1: Sí.
2: Y el último me lo perdí. Venía en
1: Gerald Pinilla.
3: Penal de Pinilla.
1: Gerald Pinilla, mediante lanzamiento
2: el
1: penal.
2: 4-0 puso... que estábamos llevándolo para el diario. Incluso tenía marcado el 3-0. Yo tengo que cambiar acá el marcador en la nota.
1: No, y lo de Gamal Plaza, todo esto, paréntesis, este chico debutaba el día de hoy. Metió dos asistencias y metió un golazo, sí, que realmente es el golazo de la fecha.
2: Clavó el ángulo arriba.
1: Exactamente, sí.
3: No, muy bien.
1: Salió a los 60 minutos, claro, no le dio más el físico, lamentablemente, pero y ahí fue reemplazado por Gerald Pinilla, justamente, que ingresó para marcar. Ahí está el golazo de Gamal Plaza, que lo estamos viendo a través de la imagen televisiva. Oiga, vamos con lo que es Santiago Wanderers de Valparaíso, con lo sucedido el día de ayer en el estadio Elías Figueroa Brander, en un partido en que me parece que en líneas generales no hizo un buen partido, creo yo, Santiago Wanderers, si uno analiza la globalidad durante el desarrollo de los 90 minutos, pero comenzó tempranamente ganando e ilusionando al público porteño en una jugada que ya está más o menos patentada en Santiago Wanderers, el lanzamiento de esquina de Leandro Navarro, y aparece alguien ganando, ya sea con golpe de cabeza o anticipándose, en este caso fue el golpe de cabeza del chico Valenzuela, para abrir el marcador, un cabezazo impecable, limpio, que dejó sin opciones al portero Yerko Urra y que marca el 1-0. Pero estos últimos partidos está sucediendo algo que me parece que ya tiene que comenzar a preocupar en Santiago Wanderers, no saber mantener la ventaja. El otro día en Iquique no duró nada la ventaja del 1-0. En otros partidos tampoco ha sido así, y ahora duró poco más de 10 minutos, más o menos, en una jugada en que el chico de Temuco por el sector derecho, se me fue justo el nombre, el jugador de Temuco, el joven que estaba debutando,
2: Rocha,
1: exactamente, Cristian Rocha. Rocha, exactamente, en el minuto 17, que se lleva en velocidad a Axel Herrera de una manera impresionante y saca el centro medio para el cabezazo en carrera de Nicolás Rivera, que siempre le hace buenos partidos a Santiago Wanderers. El año pasado con Santa Cruz le hizo un gol, el año anterior con Magallanes recuerdo que también le hizo un gol o hizo un correctísimo partido, venciendo la resistencia del portero Martínez, que estaba debutando en este campeonato y dejando el 1-1. Y posteriormente Wanderers nuevamente se encuentra con la ventaja, con un gol un tanto afortunado, diría yo, de Pedro Navarro. A Urra también le faltó salto, me parece, en esa jugada para establecer el 2-1. Pero después, inexplicablemente, me parece que una vez más Santiago Wanderers comete el error de irse demasiado atrás. No sé si por orden técnica, por los jugadores, pero la verdad es que eso lo terminó pagando muy caro. A pesar de que de ellos Santiago Wanderers tuvo ocasiones a través de contras de Ignacio Flores, de los otros chicos que estaban, del chico Ponce también en una, pero me parece que les faltó más asociación con Camarda, por ejemplo, que es el finalizador, obviamente, en las jugadas de Santiago Wanderers, y desperdiciaron claras ocasiones para haber sentenciado este partido, y esto al final lo termina pagando muy caro en un gol en el minuto 94, en donde Maximiliano Cuadra, me parece que fue de hecho la única jugada importante que apareció el argentino ex jugador de Santiago Wanderers, que mete un centro izquierda a derecha, aparece destapado un hombre que además mete un cabezazo, se queda Villarroel lamentablemente ahí, después viendo la repetición, además del portero Martínez, que a mi parecer no sale, se queda plantado al piso Villarroel, y eso lo aprovecha el canterano de Santiago Wanderers, Frank Ortega, quien vence la resistencia de la defensa porteña, incluido el arquero Martínez, y cae un verdadero balde de agua fría, aunque me parece, muchachos, Carl Felgueras y Manolo Gómez, creo que el empate contra de Temuco pudo haber llegado incluso minutos antes de lo que fue el momento en los minutos adicionales, específicamente en el minuto 94.
0: Sabemos que el resultado más mentiroso en el fútbol es el 2-1. Y no es primera vez que le pasa a Wanderers, tú lo decías, Ricardo. Yo creo que desavenencias defensivas, no saber manejar bien el balón en la zona media, no buscar a Camarda, tomando en consideración que estás ganando 2-1 y que ves que el visitante se viene encima, porque se vino encima de Deportes Temuco. No poder abrir un poco más la pelota, no hacer acompañar a tu delantero, que es quien tiene que tomar la pelota, que es quien tiene que aguantar el balón arriba en zona ofensiva. No se hizo nada de lo que se debía hacer. Y claro, cae este gol justamente en casi la última jugada del partido, que, como tú bien dices, es un balde más que frío el que le cae al Wanderino, básicamente por cómo se plantea desde el 2-1. Cómo se plantea un partido en donde, en vez de ir a buscar el tercero, se defiende un resultado que, insisto, es de los más peligrosos del fútbol, y que se sabe que el 2-1, hay muy pocos partidos que terminan 2-1 por lo mismo, porque sabe el equipo contrario, el equipo que va perdiendo, que ante un par de jugadas o un par de errores, como pasó en este caso, que Villarroel nunca saltó, no fue a la pelota, desavenencias de la defensa, pudo caer el empate y cayó. Creo que esto, más que una llamada de atención, es una llamada de alerta, y lo decías tú, Ricardo, no es primera, no es segunda, no es tercera vez que le pasa a Wanderers, y esto ya es reiterativo, que Wanderers dura 80 minutos o 75 minutos, y los últimos 10 o 15 se dedica más a retraerse, a defender, que a salir del fondo, a sacar las líneas del rival para que no se venga el rival absolutamente con todo el equipo en zona ofensiva. Creo que es un tal vez un error de lectura lo que se cometió, y es una pena porque el partido estaba prácticamente ganado, el partido se estaba llevando de una forma, y cae este empate que deja un sabor muy, pero muy amargo al equipo de Wanderers, tomando en cuenta además que Temuco por momentos no tenía por dónde, y se le regala la cancha, se le da la posibilidad de subir por los laterales, se le da la posibilidad, se le regala la mitad de cancha, y eso yo creo que es un pecado imperdonable.
1: Manolo.
2: No, lo más lamentable es cómo se pierden puntos que a fin de año se echan de menos, se extrañan, ¿no? Algunos técnicos, algunos jugadores dicen, no, los vamos a ir a recuperar afuera, pero no se recuperan.
1: No.
2: ¿Y cuántos ejemplos tenemos, Ricardo, de campeonatos que se pierden, campeonatos, títulos, ascensos, descensos, que se ganan o se pierden por un punto, hasta por diferencia de goles? Entonces yo ayer en el mismo estadio sacaba la cuenta, me puse a revisar las estadísticas, sacaba la cuenta, Wander ha regalado los descuentos 5 puntos. En la fecha 2, en San Felipe, Wander ganaba 1-0.
1: Le empataron en el minuto 89, ¿no?
2: 89, empata Kevin Serrano, Wander tenía 3 puntos, se viene con 1. Ahí ya perdió 2 con San Felipe. La semana pasada, era un empate, estaba sumando un punto. Y Dylan Arias le hace el gol a los 90-91, pierde ese punto. Ya tenemos 3. De ayer lo estaba ganando, hasta los 93.
0: Y puede ser en esos 5 puntos, Manolo, que...
2: No, pero ¿cuántos puntos tiene ahora?
0: Por eso te pueden dividir entre liguilla, en muchas cosas.
2: Wander tiene 16 puntos ahora. Tomemos estos 5 puntos que perdió los descuentos, llegaría a 21, y el próximo fin de semana tendríamos choque de punteros, Wander Cobreloa a los 2 con 21, con 10.000 personas por lo menos en Playa Ancha.
1: Sí.
2: Lo que va a ser difícil ahora porque...
1: No, yo creo que gente... el aforo por lo menos se va a mantener de partida.
2: No, Wander Cobreloa es un buen partido, la gente va a ir, pero imagínate, choque punteros en Playa Ancha, Wander Cobreloa da para 12.000 personas, yo creo.
1: Sí, yo creo, por eso te digo.
2: Pero Wander ha regalado estos 5 puntos que no se recuperan en los descuentos, en los minutos finales. Me van a decir que también se ganan partidos en los minutos finales, también le ha pasado a Wander, lo ganó en Magallanes, le gana también en los descuentos, pero hay que estar atento, hay que estar atento cuando el Jaime Betanzo dice tiempo adicional, 6 minutos
1: fuera.
2: Escuchan aquello.
1: Claro.
2: Entonces ahí ya más concentrados que nunca. Yo sé que hay cansancio, que el rival está atacando, pero...
1: Pero el rival también está cansado, claro.
0: Sí, por supuesto.
2: Pero Wander estaba de local y si ya no pudo sacar una ventaja mayor hay que estar el doble, el triple atento para...

0: es el ascenso con Iquique.
1: Sí.
0: El año pasado también perdió con Cobreloa.
1: El 2024 no clasificó.
0: Claro, entonces...
2: No, y justamente y no clasifica por diferencia de puntos y esos puntitos que, como bien dice Manolo, son 5 puntos. Y ahora uno lo ve claro, está quinta posición, está clasificando a Liguilla, perfecto. Pero esos 5 puntos te permitiría hoy día, como muy bien dice Manolo, estar de puntero con Cobreloa y definir al puntero la próxima fecha, para poder estar un poquito más relajado, mirar hacia abajo la tabla de posiciones. Creo que es riesgoso, es muy riesgoso lo que está haciendo Wanderers. De la octava posición está a 2 puntos. Está ahí, de salir incluso de liguilla. Entonces, si empezamos a pensar, empezamos a sacar conclusiones rápidas, esto ya le ha pasado 3 veces en el campeonato. O sea, ya van 5 puntos que dejaste. Que va, se va a esperar a que siga sacando puntos en vez de 3, que sea 1. No, o sea, el partido no dura 90 minutos. Y el que dice que dura 90 minutos es falso. No dura 90, dura 96. Entre los descuentos del primer tiempo y los descuentos del segundo tiempo. O los adicionales, no son descuentos, adicionales, del primer tiempo y segundo tiempo. 96, 97 minutos. El equipo tiene que durar eso. No puede ser que si el equipo va ganando 1-0, 2-1, tire todo y con bus incorporado atrás, aunque quieras defender un resultado, porque sí o sí el equipo que está al frente se va a venir encima del equipo, y ya le ha pasado ya a Wanderers 3 veces.
1: Exacto. Entonces, y
2: hay que tener
1: eso, precaución. Y eso, por supuesto, me imagino que se va a tener que comenzar a trabajar. Ahora sí, se claro. Viene también un rival más connotado, indudablemente, nada menos que es el puntero del campeonato, como es el cuadro de Cobreloa. Vamos a escuchar de inmediato las palabras del técnico Francisco Paladino. ¿Cuáles son a su juicio los detalles que le han impedido ganar estos compromisos? Lo escuchamos de inmediato.
3: Detalles, seguir estando, ajustando detalles. Creo que hoy tuvimos situaciones como para manejar el partido con otra tranquilidad. Tuvimos situaciones para ampliar la ventaja en la segunda parte, en algunas transiciones que sabíamos y espacios que sabíamos que Temuco iba a dejar, teniendo en cuenta que iba a venir a buscar ponerse a tiro de partido en cuanto a conseguir la igualdad, y no fuimos finos en esa situación, y evidentemente Temuco adelantó líneas. Creo que tenemos que seguir confirmando situaciones que se vienen haciendo bien, sabiendo y siendo conscientes de algunos altibajos que propio de la juventud del plantel vamos a ir teniendo. Tenemos que estar más finos a la hora de gestionar esos altibajos lógicos.
1: Y en una segunda impresión escuchamos de inmediato al técnico Paladino cuando se le consulta por parte de Nicolás Ríos, específicamente Nicolás Marcelo, si es que piensan en traer ya refuerzos para la segunda parte del campeonato. Lo escuchamos de inmediato.
3: Bueno, creo que es prematuro todavía hablar de ese tema. Nosotros estamos en la mitad de, pasando ya bastante la tercera parte de la primera rueda. Y creo que el andar del equipo y los minutos que se le están dando al proyecto de la cantera, creo que está dando sus frutos. Estamos evaluando en forma permanente, pero con conformidad de lo que se está haciendo. Se nos están escapando algunos puntos por detalles. Tenemos que seguir trabajando y ajustando esos detalles. Creo que todavía es prematuro. Estamos conformes con el andamiaje del equipo.
1: Claro, aquí hay varias cosas. Hay algunos nombres de experiencia que por diversas razones no pudieron estar el día de ayer y partidos anteriores, por lesión o por decisión técnica, como por ejemplo los casos de Jorge Luna, de Javier Parragués, de Cristóbal Cáceres, de Víctor Espinosa, que son nombres ya más experimentados. Se me puede quedar alguno por... Bueno, Eduardo Miranda es otro de los que se lamenta su ausencia, que tiene para
4: rato, diría,
1: gran parte del año. Sí, sí, ayer lo veíamos, sí, sí. Y todavía está con una de sus muletas. Y lo de los refuerzos, a mí me parece que eso efectivamente, aparte de que es prematuro, como dice el técnico Paladino, con el déficit económico que se da a conocer la semana pasada, Manuel Gómez y Carl Felgueras, me parece que ese tema va a ser bastante complejo para Santiago Wanderers, una vez más que puedan llegar refuerzos de jerarquía, y si es que van a llegar definitivamente a Santiago Wanderers.
2: O sea, si hablamos, a ver, hay que ponerla contra el piso. Sabemos que Wanderers hoy no tiene ese dinero que tal vez el hincha quisiera para poder invertir. Y se la jugaron en esta primera etapa del campeonato con potenciar a los jóvenes que venían en divisiones inferiores. Creo que si esta apuesta hace un año atrás le hubieran preguntado a

0: dirigentes Wanderers, si esta apuesta iba a traer tan buenos resultados como la Copa Libertadores sub-20, creo que no lo hubieran pensado jamás. Y creo que fue un acierto maravilloso porque cayó del cielo, porque efectivamente no se pudo invertir en refuerzos, llamémoslo de categoría, que con un precio alto, pero sí tiene jóvenes que necesitan y quieren demostrar en cancha de lo que están hechos después del campeonato de la Copa Libertadores. Para el segundo semestre no es muy diferente el panorama. O sea, no hay dinero en caja para poder invertir de buena forma o en refuerzos de categoría, llámese de experiencia, pero sí está este semillero fuerte donde hay que echar mano. O sea, creo que es la gran alternativa, Manolo, que tiene Wanderers para el segundo semestre, pensando en que tiene que pelear arriba.
1: Pero algún refuerzo tiene que llegar, la segunda rueda.
2: Pero que sea refuerzo.
0: Es que eso es.
1: Bueno, el año pasado llegó Anzo Gutiérrez, imagino.
2: No, no fue refuerzo.
0: Lo llamemos refuerzo.
2: Raúl Olivares no jugó.
1: Tampoco.
2: ¿Y quién más llegó? ¿O fueron esos dos nomás?
1: No sé, Wanderers hace rato que no...
2: Sí, en el mercado de invierno...
1: Sí, hay problemas económicos, está claro, pero... Pero es que si no, va a quedar condenado a no luchar, entonces...
0: Claro, aunque sea uno, pero que no venga a hacer banca, que venga a pelear puesto de titular. Porque si tú traes un refuerzo y de 10 partidos es banca en 9...
1: No es refuerzo.
0: No es, exacto, no es refuerzo. O sea, tiene que venir a pelear puesto de titular. Sí, a eso se llama... Para cuando uno pero gasta si, el dinero para
1: incluso
0: traer
1: los jugadores que son de este año, hay varios que no aparecen ni en las cómicas, claro. O sea, que fue, bueno, tuvimos ayer que Parragué estaba lesionado, pero Parragué,
2: sí, pero Parragué ya hace rato que no es convocado,
1: claro,
2: sí.
1: No, pero Parragué en Iquique y en Cobreloa también vivía lesionado,
2: lo mismo también, claro.
1: ¿Qué será de Cristóbal Cáceres? Franco Ló,
2: ese era otro nombre que se me quedaba, imagínate, otro que no aparece en ningún lado.
1: Claro, entonces son jugadores que llegan a reforzar un plantel y no van ni a la banca, entonces... Pero bueno, son las decisiones que a veces lo barato cuesta caro, como
2: sí.
1: Epa. Se dice por ahí.
0: Sí, es verdad.
2: Oiga, antes de ir allá a nuestra pausa comercial, digamos que va a comenzar el partido en Concepción, entre Deportes Concepción y Huachipato.
0: Tiene mística Concepción.
2: Sí, pero no hay mucho público en todo caso, sí, claro, pero... partido que prácticamente está muy difícil que los dos puedan clasificar, y segundo que además estuvo lloviendo hasta hace poco rato, así es que se pero ve, mire, difícil que...
0: Lunes
2: 20:30.
0: 8:30, yo creo que alcune unas 2.500 a 3.000 personas.
2: Por ahí debe estar, o sea, más o menos el público en...
0: El León de Collao.
2: En Collao, sí.
0: Sí.
2: Oiga, nos entregan acá esta información con respecto a la misa y los funerales de Don Ángel, que dice lo siguiente... respecto al velatorio y ceremonia final de don Ángel Boto Oakley, el velatorio será con tarde mañana martes 5 de mayo a las 10 de la mañana aproximadamente durante el día. Esto se realizará en el Club Central Masonería, ubicado en Avenida Brasil 1817, Valparaíso, y en ese mismo lugar se realizarán sus funerales a contar de las 13 horas del miércoles 6 de mayo. Así es que reiteramos, mañana martes 5 de mayo a las 10 de la mañana aproximadamente, y durante el día esto se realizará en el Club Central de Masonería, ubicado en Avenida Brasil 1817 de Valparaíso, y en este mismo lugar se realizarán sus funerales a contar de las 13 horas del miércoles 6 de mayo. Nos vamos a ir a nuestra primera pausa comercial y a la vuelta estamos analizando lo que dejó el empate, la remontada de Everton ante Palestino.
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6: Tres minutos del primer tiempo en el estadio Alcaldesa Esterroa Rebolledo. Deportes Concepción y Huachipato están igualando 0-0, mientras que en el estadio Carlos Dearborn también ya comenzó el partido entre los elencos de San Marcos de Arica y Deportes Recoleta. Recordemos que este es el partido que cierra la fecha número 11 del número 10, del campeonato de la Primera B, y están en estos momentos 0-0, 4 minutos de la primera etapa. Vamos a ir con lo que dejó el otro día el partido en el estadio Sausalito de Viña del Mar, un compromiso en que Everton de Viña del Mar otra vez tuvo que remontar. Parece que es la característica del ciclo Riboneto, equipo de reacción, después de un primer tiempo bastante bajo que hizo el cuadro Oricielo, que contó con algunos nombres interesantes en la formación, partiendo por el debut oficial en el arco viñamarino del portero Esteban Kirkman, que me parece que creo que saldó con nota azul su debut, el debut como titular de Óscar Opazo, que me parece que hizo un correcto partido. Se le nota, eso sí, la falta de fútbol indudablemente, y creo que también la amarilla lo condiciona y eso significa el cambio, además que lo están llevando a poco. Y algunos otros nombres que también Riboneto está observando, pero se encuentra rápidamente con el gol a los 20 minutos de un equipo de Palestino que hizo 11 cambios con respecto al que fue el partido a mitad de semana ante Montevideo City Torque, con una corrida por derecha de Martín Araya, que fue un problema sin solución, diría yo, para la defensa viñamarina, sobre todo el primer tiempo, especialmente para Vicente Fernández, que después, para variar, se ve involucrado en una acción de un penal, pero antes en la primera cifra metió el centro preciso para Gonzalo Tapia, que marca un gol después de casi un año sin poder anotar. No tuvo nada que hacer Kingman, mal parada la defensa de Everton, y anota el 1-0. Y posteriormente el equipo viñamarino seguía dormido en el campo de juego, poca reacción, y esto lo aprovecha la gente de Palestino con un penal absurdo, que me parece, de Vicente Fernández sobre Araya, y ahí cobra bien Carvajal, de mal arbitraje, hay que señalarlo, durante el desarrollo de los 90 minutos, y Ronnie Fernández ejecuta el 2-0, ejecuta bien el penal, Kirkman se lanza bien pero no alcanza a llegar, y claro, ahí se produjo ahí un tema con los hinchas de Everton de Viña del Mar por su pasado en Santiago Wanderers de Valparaíso. Pero esto me parece que también hace despertar, creo, al equipo viñamarino, y con un tiro libre impecable. No sé hace cuánto, Manolo Gómez, no vemos un tiro libre, un gol de tiro libre de Everton en Sausalito. La verdad es que cuesta buscar. Y Palacios, con un servicio impecable por sobre la barrera. Sebastián Salas, que es un arquero muy alto, que se estira y no alcanza a llegar y clava el 2-1, y ahí me parece que marca, empieza otro partido, porque el segundo tiempo se ve un dominio de Everton, claro. Lamentablemente, una vez más se le produjo el tema de la falta de gol, lo tuvo Montiel, entre Palacio y Montiel se enredaron, aunque la jugada estaba viciada, y tuvieron que esperar hasta el minuto 85 en otro gol que tampoco hace rato no se veía por parte de Everton en Viña del Mar. Un lanzamiento de esquina de Lucas Soto al segundo palo, en que gana Diego Yarzún, más la marca de la defensa de Palestino, y creo que también colabora bastante el portero Salas, que no sale, se va, incluso ayuda a que la pelota se vaya dentro del pórtico, y marca el 2-2. Y ahí, en los últimos 5 minutos, sucedió de todo. Un gol anulado que a mí me parece que en todo caso estuvo correcto la determinación. Creo que Medina se acomoda ahí y finalmente es anulado el gol de manera correcta. Y en los descuentos, en el minuto 94, un lanzamiento de libre de Palestino con un cabezazo de Bizama que provoca una soberbia tapada del portero Esteban Kirkman, quien evitó la derrota, y que Everton, en los 3 partidos por grupo de Copa de la Liga, terminara con 3 derrotas. Por lo menos este terminó con un empate, aunque creo, dentro de todo, fue un justo resultado. Creo que fue un tiempo para cada uno, me parece, Manolo Gómez y Carl Felgueras, en este partido que se desarrolló ahí en Sausalito.
1: Así es, Ricardo, pero la pregunta cae de cajón. ¿Por qué Everton no arrancó jugando como lo hizo en el segundo tiempo?
6: Y varias veces ya ha pasado, con la U, con la Serena, el sábado.
1: Cuando era, tú lo dijiste recién, Ricardo, en el primer tiempo Palestino jugó con todo el equipo suplente, no había ningún titular, ninguno de los que jugó con Gremio estuvo en el primer tiempo. Después entraron los titulares, después entró Garri, Carrasco, claro. Entraron Gallegos, y cambió, evidentemente, si eran los hombres de peso y
6: no entró más. Y eso que no entró a Silva.
1: Claro. Pero ¿por qué Everton no entró con todo a matar a Palestino, sino que el primer tiempo fue muy malo de Everton, muy malo? Había una opción, si Everton ganaba, después empataron Limache y O'Higgins.
0: Sí, se metía a pelear arriba en el grupo.
1: Claro, era difícil, Everton ya tiene que definirlo de visita, tiene que ir a Rancagua y después termina en Quillota contra Limache. Era difícil, pero por lo menos intentarlo, yo creo, y por eso tú en el inicio de comentario dijiste la remontada de Everton que le empata a Palestino. Sí, está bien, me empató, pero no, en rigor no le sirvió de nada. En rigor,
6: claro, no,
1: si
6: lo
1: yo,
6: dejó,
1: si yo entro a la cancha, si no juego amistoso,
6: claro, no lo dejó eliminado, pero
1: si
6: pero
1: no,
6: lo
1: si no juego amistoso, si no tengo la intención de algo, pongo un amistoso. Y
0: yo creo que lo que preocupa a Manolo es que no es primera vez que Everton tiene que remontar un resultado adverso. Lo bueno es que se remonta, lo bueno es que no se pierde, pero como tú bien mencionas, o sea, ¿por qué esperar a que el equipo contrario anote o el equipo contrario entre despierto para tú despertar después? siendo que tú como local, ¿qué es lo que deberías hacer? Proponer. Desde el minuto uno proponer.
1: Imponer tus términos.
0: Por supuesto, estás de local.
1: Eres dueño de casa, en
0: por
1: tu
0: supuesto,
1: casa, con tu gente.
0: Por supuesto que sí. Yo creo que ese es, por ahí puede ser...
1: El rival tenía un suplente, se había jugado el miércoles.
0: Pero por supuesto, no, y tienes, claro, y ahí tienes una ventaja deportiva adicional. Es un equipo que está peleando copas internacionales. Sabemos que Palestino es un equipo copero, o sea, es durante los últimos 10, 15 años, es el equipo más copero del país.
6: Desde el 2015 a la fecha, es el que más ha participado.
0: Es el más copero de Chile. Entonces, por lo mismo, el desgaste que trae Palestino es mayor. Por lo mismo... se vio que no entró con titulares, o sea, como tú bien decías, había que entrar porque y pegar el
1: van ahora a Uruguay, pues viajan ahora. Exacto. Juegan con Montevideo,
0: ¿sí?
1: City Torque,
0: ¿sí? Sí. Semana. Entonces por eso, o sea, creo que el planteamiento para empezar el partido hubo demasiado respeto por el rival, y lo digo siendo directo, o sea, no hay que, yo creo que sí, yo creo que hubo un esperemos a ver qué pasa.
1: No puede ser desidia,
0: sí. Puede ser, sí. Y también confianza. ¿Y por qué no decir?
1: Porque hay un tema claro, Oscar. Aunque tú quieras o no, aunque el premio sea importante, mira el público también. O sea,
6: acá 3.000 y tanto.
1: Acá en Chile, como que se miran menos otros torneos. O sea, hay hinchas, no, es Copa de la Liga, no voy.
0: Ahora, y no hay que olvidar el premio que entrega la Copa de la Liga.
1: Es importante, pero a lo mejor no se tienen la confianza de pelearlo. Acá lo interesante es que el que gane el grupo, lo interesante es que va a semifinales, ya te, sí. Estás a dos partidos de Copa Libertadores.
0: Es que eso es, sí. ese es el término.
1: Claro, y ahí pasa cualquier cosa.
0: O sea, estás a dos partidos de una Copa Internacional. ¿Cuántas veces, y lo hemos vivido en los últimos años, Everton ha quedado fuera de Copa Sudamericana en el último partido?
1: Un ejemplo.
0: En Rancagua, por ejemplo.
1: Un ejemplo, mira, cortito. Ñublense. Uh-huh. Que es un equipo a la par por Everton, si es que no es, sí, menor en categoría, en historia, en todo.
0: Un poquito menor, sí.
1: Está peleando por clasificar.
0: Porque
1: y si clasifica, está a dos partidos de Copa Libertadores.
0: Porque sabe que en el campeonato nacional es muy
6: no
0: difícil
6: tiene mayores
0: que clasifique
6: opciones.
0: A Copa Libertadores o Copa Sudamericana. Muy complicado.
6: O sea, Ñublense está en este momento en zona de Sudamericana por el campeonato.
0: Pero Copa Libertadores directo.
6: No, Copa Libertadores.
0: Y los ingresos son diferentes. Y los rivales son distintos. Y las lucas que entran son estratosféricamente distintas.
1: Y llega a semifinales y. Es mata-mata.
0: Sí, y es mata-mata, claro. Y una jugada te puede definir un partido y pasas a la final.
1: Bueno, y así le ganó la U, con un tiro libre de minuto 90.
0: Exactamente. Por eso, oiga, yo creo que mal planteamiento.
6: Escuchemos ya de inmediato al encargado de los planteamientos en Everton, a un Walter Riboneto, que se le consultó en una primera etapa sobre sus impresiones de este empate ante Palestino.
7: Yo creo que muy buena la pregunta. Del primer tiempo no me gustó de la manera que nosotros planteamos el partido, que nosotros el plan de juego era de otra forma. Estábamos muy largos, llegábamos tarde a las presiones. No fue el equipo que nosotros se vislumbró en el segundo tiempo. También rescato que nos pudimos estar en partido en 2-1. Y más allá de haber estado en desventaja, no creo que fue tan superior el equipo desde el juego el rival. Sí, más de que nosotros... en esa personalidad o ese carácter para ir a buscar el partido del primer minuto que no lo pudimos hacer, nos pasó con la Serena similar ese primer tiempo. Y el segundo tiempo creo que, más allá de los cambios, ya el equipo se plantó en campo rival, fue determinante, fue predominante, desde el juego, de las intenciones, de las situaciones de gol, y terminamos empatando el partido. Creo que a mí... parecer lo podíamos haber ganado con las situaciones que nosotros creamos claras de gol. Lo tenemos que sostener, es importante eso, lo que vos planteás, y yo también lo quiero manifestar, y que uno quiere que eso se pueda sostener mucho más en los 90 minutos. En algún momento los equipos, no solamente de acá, de todo el mundo, te van a agarrar la pelota, te van a generar situaciones, y nosotros estar sólidos para que no nos convierta. Pero creo que hicieron un buen partido en el segundo tiempo, una muestra de carácter, de personalidad para levantar un resultado adverso.
6: Bueno, ahí está parte de lo señalado por el técnico del cuadro oricielo, Walter Riboneto, y bueno, y en una segunda parte también se refiere a que una vez más no puede contar desde su llegada con el plantel completo, que lo escuchamos de inmediato también al técnico Riboneto.
7: Que somos los primeros que queremos tener el plantel completo. Te hago un resumen general de lo que nosotros hoy tenemos en situaciones de condiciones adversas de jugadores lesionados.
8: o que están en una inferioridad. Oscar, después de un año, volvió a jugar 45 minutos, Oscar Opaz. Entonces, para nosotros, que no nos haya retrocedido, que haya tenido una evolución, es muy bueno. Lo pusimos en cancha, con el cuerpo médico, entrenándolo. Después de 8 meses, casi un año, hace que jugó 90 minutos. No queríamos retroceder, tenía amarilla. Sabíamos que ellos en algún momento iban a hacer un recambio con los jugadores que habían estado del partido de Copa Sudamericana, en el caso Munde. Por eso también decidimos retrasar a Luca y poner a Alan como un falso extremo para que nosotros podamos doblar por banda. Dieter, gracias a Dios, está mucho mejor y ya empezó con el grupo, y si Dios quiere, la semana que viene ya normal. Después no quiere decir que le puede faltar fútbol. Sí, el que se resintió de una pequeña molestia fue Seba Sosa. Lo de Nacho, una fisura en un dedo de la mano, entonces era preferible no arriesgarlo. Y también nosotros teníamos la posibilidad de verlo a Kirman, que la verdad que viene en crecimiento y es importante, y hizo un gran partido. Entonces, con una personalidad y una demostración que lo puede hacer tranquilamente.
6: Bueno, ahí estaba parte de lo que señaló el técnico Rigoneto en cuanto a lo que fue el partido y a este tema de los lesionados. Yo insisto, me parece que Opaso puede aprovechar perfectamente esta competencia para ir teniendo más minutos, me parece, Manolo y Carl Felgueras, que fue lo más importante, tal vez, en cuanto a los lesionados, que recordemos prácticamente había jugado muy poco desde que vino a Everton. Y claro, y ahí se menciona los casos de Sosa y de Villalpando. Yo tengo una información de que lo de Villalpando no es tan claro que vaya a reaparecer tan luego. Ojo, podría extenderse aún más su ausencia. Y lo de Sosa, lo propio. Me parece que lo de Sosa, incluso, yo creo que se despide la primera parte del año. Manolo.
1: Hay algo preocupante acá en estos dos casos que se había informado. Porque, bueno, lo poco que informa Everton, pero uno averiguando, lo que se sabía es que estaban muy cerca de volver. Estaban entrenando, Sosa Sánchez estaba entrenando con el plantel. Villalpando también estaba cerca de volver. Y resulta que se lesionan nuevamente en la recuperación.
6: Eso es insólito.
1: O sea, algo está pasando mal, algo se hace mal. Hay muchos jugadores de Everton
6: que
1: viaja a Santiago a recuperarse, que prefiere ir a Santiago a ver otras opiniones. Porque no puede ser de que pasan la fecha y no vuelven. Y deben ser de los mejores refuerzos extranjeros que tiene Everton.
6: Los demás nombres.
1: El delantero y el creativo.
6: Sacando a Brian Martínez, que también tuvo un momento lesionado, pero que afortunadamente ha podido recuperarse bien.
1: Pero en ningún caso ha sido el Brian Martínez.
6: No, está muy lejos de ese nivel, lejos de lo que fue el 2024.
1: No, ser extranjero mejor es lejos a la Medina.
6: Sí, absolutamente, eso. Ahora, no es discusión.
9: Esperemos a que no pase lo que ha pasado en otros equipos, en donde cuando hay refuerzos y se necesita mostrar el equipo bien cohesionado, se apura el refuerzo. Esperemos a que no pase eso acá.
6: No solo al refuerzo, sino que diría yo al plantel, al jugador en general, plantel en general, porque ha sido con varios casos.
9: Por eso, ojalá no pase, no sea el caso, por ejemplo, de Villalpando, que sabemos que es un jugador muy habilidoso, que con Rigoneto encontró en la cancha su lugar. Y eso es muy bueno. Para el hincha, obviamente, es atractivo. Pero no vaya a ser que en busca o en búsqueda de un resultado se esté apurando el proceso del jugador. Ojalá que no sea eso, porque claro, como decía Manolo, y como tú también lo decías, Ricardo, es insólito que en el proceso de recuperación se lesionen de nuevo. O sea, hay dos cosas. O se están haciendo mal las cosas, o efectivamente tal vez lo estaban apurando para poder para que el reintegro sea casi inmediato. Y eso, sabemos que cuando un jugador se apura, o cuando apuran un proceso de recuperación, sale todo mal, absolutamente todo. Entonces, que no caigan en esas cosas. Ojalá que no sea eso, y que haya sido básicamente una mala fortuna, y que se pueda recuperar de buena forma tanto Villalpando como Triple S.
6: Oiga, y ¿sabes? Estaba leyendo el informe del árbitro del partido, el señor Carvajal, de pésimo arbitraje el día sábado, de los arbitrajes más malos que se ha visto en el último. Bueno, en Sausalito hemos tenido el arbitraje de Ahumada y el arbitraje de Carvajal, que han sido pésimos. Dice lo siguiente: al margen del que se informa de las tarjetas, del movimiento de los goles, los cambios, todo esto, los jugadores, señores Cristian Palacios, Óscar Opazo, Lucas Soto y Santiago Londoño visten medias blancas debajo de las medias azules designadas, incumpliendo el artículo 32 de las bases del campeonato. ¿Qué va a significar esto? Que van a ser citados a la próxima audiencia del tribunal el martes próximo, y seguramente que se les va a poner tarjeta amarilla administrativa a cada uno de estos jugadores. Y ojo que hay otra cosa, Manolo. No sé si viste el día ayer que Alan Medina subió en su historia de redes sociales el tema de la jugada del gol que se le anuló, con un emoticón que se llama ahora como que dando a entenderse, como que riéndose del cobro. Eso le puede traer alguna consecuencia, ojo, porque hace un par de años te recuerdas que a Byron Oyarzo lo castigaron por 2 partidos, jugador de Ñublense, por una situación bastante similar, que pueda ser citado
9: la misma, sí,
6: de oficio por esa situación. Y ojo que, entre paréntesis, lo más probable es que también sea citado de oficio Daniel Garnero por las declaraciones que dio ayer terminado el partido ante Universidad de Concepción, el empate 2-2. Así bueno, es que ojo con ese tema.
1: Esperemos que no, pues no vayan a castigar a Medina por aquí. Yo sería hilar muy fino, yo creo.
6: Sí, pero ya no ha habido casos, por eso te digo.
1: No, hay jurisprudencia, quizás hay otros antecedentes como el que tú dices, pero a veces yo creo que no hay que ser tan delicado, entre comillas, sí, para con algunas situaciones. El jugador para él no fue infracción la suya, y había convertido un gol que le daba el triunfo a Everton. Bueno, después tuvo el palo de Londoño.
6: Sí, claro.
1: Minuto 90. Pero
6: se me había quedado esa posibilidad, claro.
1: Claro, entonces me parece que no es tan grave como para castigarlo.
6: Nos vamos a la pausa y ya regresamos también con algo de Deportes Limache, que ayer empató ante O'Higgins de Rancagua.
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0: 0-0 en 26 minutos, Deportes Concepción ante Huachipato, mientras que en el otro partido, San Marcos de Arica, está igualando 0-0 ante Deportes Recoleta en 25 minutos. Don Carl Felgueras, Deportes Limache, creo que comprometió su clasificación también con ese empate ante O'Higgins de Rancagua. Era difícil el partido, pero me parece que Deportes Limache creo que ha hecho uno de los segundos tiempos más bajos que se le ha visto en la era Rivero a lo largo de este año.
1: Sí, y no solamente el segundo tiempo, Ricardo, el primer tiempo también fue muy discreto del elenco de Víctor Rivero. Un Limache que partió prácticamente con todos sus titulares, arriba dándole la oportunidad a Marcos Arturia, en vez de Gonzalo Sosa en la delantera, acompañado por Joaquín Montesinos, por Popín Castro, que tuvo una jornada amarga, porque tuvo cuatro ocasiones de gol clarísimas y el golero rancagüino Marc Carabalí tuvo, creo que, las mejores noches del 2026, una cosa impresionante, sí. Tapó hasta el aire, increíble Carabalí, de hecho se llevó el premio jugador del partido también, lo elegimos ayer como jugador golazo del compromiso. En el segundo tiempo entró Carlos Morales, que hacía tiempo que ya venía entrando desde la banca, y debuta en las redes con un muy buen gol, una recuperación en la salida de O'Higgins por el sector derecho, un pase para Meneses, se la devuelve justamente a Carlos Morales, que remata fuerte abajo y desde el primero para
0: Carlos
1: para
0: Morales, héroe y villano después.
1: Sí, señor, sí.
0: Se equivocó después.
1: Lamentablemente se equivoca después en la salida y claro, ya después el técnico Bobaglio metió toda la artillería, o sea, acompañó a Francisco González, que fue para mí una figura del partido también en la delantera y en toda la zona ofensiva de O'Higgins de Rancagua. Metió a Martín Sarrafiori y a Hernando Castillo, que le cambiaron la cara derechamente, con Bastián Yáñez, que también corría como una gacela por el sector izquierdo, y se decreta justamente este empate, y lo pudo haber ganado O'Higgins de Rancagua al final del partido. Sin embargo, un par de tapadas también e intervenciones de Augusto Aguirre, que para mí uno de los mejores defensas también de Limache, sí, y del campeonato, evitaron este 2-1. Claro, Limache queda segundo en la tabla de posiciones de su grupo, primero O'Higgins de Rancagua, segundo Limache, ya no depende de sí mismo, depende de que O'Higgins deje puntos en el camino, y Limache tiene que ganar sus dos partidos que vienen si es que quiere clasificar a la semifinal.
0: Escuchemos brevemente las palabras del técnico Víctor Rivero tras este empate 1-1 ante el cuadro de O'Higgins.
2: Partido controlado, un equipo que está jugando Copa, que las sustituciones fueron jugadores titulares. Sí, creo que no nos habían generado situaciones claras dentro de todo. Los accidentes que nos pasaron en el partido, lesiones, no es menor, porque ha jugado todos los minutos como es Ramón, y con un equipo que te mete mucho juego por banda para finalizar en centro, donde necesitábamos esa altura quizás de Ramón para que en algún momento ellos quedaron con doble 9. Logramos sacarlo adelante, si no es por ese gol medio accidentado, porque me parece que es un rebote el de Sarrafiori que ha enganchado Carlito en el piso el Poncho. Dentro de todo, nosotros estábamos defendiéndonos bien. Como el juego, ellos ya no encontrando el espacio por dentro, lo que hacían era ir afuera para jugar esos duelos por fuera, doblar, para terminar un centro en el área. Y Gianni hizo un trabajo ahí defensivo, porque que quedara Dani haciendo la banda, porque no estaban fijando a Jerko por dentro. Es un sacrificio importante y lo estábamos sacando adelante. Pero sí, no satisfecho con los 3 puntos, pero sí de la entrega, la actitud de los muchachos. Y bueno, ese malestar por parte de ellos, que queríamos sumar los 3 puntos.
0: Bueno, ahí estaban las palabras del técnico Víctor Rivero. Antes de despedir esta edición, un saludo para nuestro compañero Pedro Pablo Paredes, que no pudo estar presente el día de hoy. Tuvo un problema de salud, pero afortunadamente ya se está recuperando. Don Manuel Gómez, don Carl Felgueras Ajuria, nos reencontramos con ustedes en las próximas ediciones de Golazo en UCB Radio.
3: Buenas noches.
1: Abrazo, que estén bien.
0: Y nosotros nos seguimos hasta el día de mañana, cuando estemos también, por supuesto, en esta edición del programa Líder en Transmisiones Deportivas. Los partidos continúan 0-0, media hora en cada compromiso. El agradecimiento para don Renato Sagredo en la sala de sonidos.
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9: Son las 9 de la noche. 2 minutos.
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18: Hola amigas, amigos, nos encontramos ya en Días Felices en UCB Radio, un programa para compartir la música. Los invitamos a recorrer la historia y las anécdotas de las grandes canciones, las memorables canciones. Estamos de 8 a 9 horas y con repetición a las 21 horas de nochecita. En el 103.5 FM para la región de Valparaíso y en nuestra señal online ubicada en el sitio ucbradio.cl. Recuerde también que en el sitio ucbradio.cl quedan los podcasts, que son las grabaciones de los programas para que usted los descargue y los escuche en su mejor momento. Se mantienen ahí más o menos una semana, luego de ahí se van renovando. Vamos con las canciones de hoy. América fue una banda de considerable éxito en los años 70. Su canción Sister Golden Hair, hermana de los cabellos dorados, es de 1975 y llega al número uno en el Billboard. Para ese entonces, la banda América ya tenía como productor a George Martin, el histórico productor de los Beatles. Sube el volumen con América y su recordada canción Sister Golden Hair. Comienza Días Felices en UCB Radio.

Carl Carlton es un cantante y compositor norteamericano que tiene la particularidad de cantar muy parecido, o al menos en el estilo de Stevie Wonder. Tanto así que lo apodaron alguna vez Little Stevie Wonder, el pequeño Stevie Wonder. Él había comenzado su carrera musical en el año 1960 y se hacía llamar Little Carl Carlton, pero prontamente lo llamaron Little Stevie Wonder. She's Bad, Mama Llama, es su gran éxito, es un tema del año 1981. Recordemos a Carl Carlton en Días Felices, UCB Radio.

La historia del tema Please Mr. Postman cuenta que primero la graban en 1961 unas muchachas del sello Motown llamada The Marvelettes, y fue la primera canción de este sello en alcanzar el número uno del Billboard, es decir, la canción ya se proyectaba maravillosamente. Bueno, esto hace que muchos se interesen en versionarla, y lo hicieron también los Beatles. La graban y la incorporan en el álbum With the Beatles, esto en el año 1963. Y posteriormente, años después, Carpenters la graban y la llevan nuevamente al número uno del Billboard. Esto fue en el año 1975, es decir, fue número uno en 1961 y 14 años después vuelve a hacerlo con los Carpenters en 1975. Una canción exitosa que nos habla de la ansiedad que probablemente alguna vez todos tuvimos al esperar la carta ansiada. Es la época de esperar al cartero. Era la época de las cartas escritas a mano. Carpenters, en Días Felices, UCB Radio. Please, Mr. Postman.

Es amplio el catálogo musical de Carole King, exitosa ella desde los años 60. Como cantante, realizó 25 álbumes en solitario, siendo su álbum Tapestry el más exitoso de su carrera. La aparición de este álbum fue en el año 1971. Con este álbum, Carole King consiguió 3 premios Grammy: Mejor Disco del Año, Mejor Interpretación Vocal Femenina y Mejor Canción del Año. Son varias ahí las canciones de este álbum que quedaron en la historia, en la memoria emotiva de quienes disfrutamos este trabajo. Su canción Will You Love Me Tomorrow se refiere a la legítima duda de que si después de una noche de amor me amarás mañana, esa es la pregunta. Acá se retratan de alguna forma las aprensiones y ansiedades que a menudo acompañan las etapas iniciales de una relación romántica. Es Carole King en Día Felices, UCB Radio.

Nancy Sinatra fue una figura icónica de los años 60, atractiva ella, elegante, siempre avanzada en la moda con minifalda y con sus clásicas botas. Fue influencia para las jóvenes de aquellos años. Ella se hizo cantante y actriz. Sin duda surgió bajo lo que fue el alero de su padre y la complejidad que significaba llevar el apellido Sinatra. Pero digamos que finalmente también ella brilló con luces propias. Interpretó temas muy exitosos. Sin duda el más recordado es These Boots Are Made For Walking. Estas botas están hechas para caminar.

James Taylor fue muy exitoso en la década de los años 70, sus canciones fueron muy escuchadas y fue quizás el principal exponente de la ola de cantautores que surgieron en esa época. Pareciera ser que fue precisamente el éxito comercial que tuvo James Taylor el que abre camino para toda una nueva generación de cantautores, esto en Estados Unidos. En la amplia discografía de James Taylor figura la canción How Sweet It Is, canción que grabó inicialmente Marvin Gaye, esto en el año 1964, y que posteriormente la graba James Taylor 11 años después, es decir, en 1975, y la incorpora en su exitoso álbum Gorilla. Es James Taylor, el día feliz.

0: 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No se desprenda de la sintonía, ya regresamos con más canciones, con más Días Felices en UCB Radio.
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3: Son las 9 de la noche, 30 minutos.
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1: De regreso en Días Felices en UCB Radio, en el 103.5 FM para la región de Valparaíso o en la señal online de nuestro sitio ucbradio.cl. Estamos de 8 a 9 de la mañana con repetición a las 21 horas. Música de noche siempre es una muy buena opción. La película Grease acaparó varias nominaciones a los Globos de Oro, incluso al Oscar. En 1978 se llevó el People's Choice Awards, premios otorgados anualmente que reconocen lo más destacado de cada año en materia de cine, de televisión, de música, y además esto es seleccionado mediante votación del público. La película Grease, ícono del cine musical, dura aproximadamente 110 minutos, la música y especialmente el baile son los protagonistas indiscutibles y marcó a toda una generación. Dicen incluso, dentro de tanto rumor en relación a esta película, que Olivia Newton-John no quería incorporarse a esta película, pero fue el mismo John Travolta quien la convenció. El resto es historia.

El tema Three Times a Lady de Commodores es un tema del año 1978, es de autoría de Lionel Richie, que según dicen los registros se inspiró en el amor que su padre tenía por su madre. Este tema fue muy exitoso, muy escuchado y forma parte de las canciones que marcaron a la juventud romántica de la época. Hablo de fin de los años 70 y que se prolonga esto hacia la década de los años 80. Three Times a Lady. Es Commodores en Día Felices, UCB Radio.

En 1971, Isaac Hayes lanza el tema de Shaft y pasa esta canción a convertirse en el tema principal de la banda sonora de la película Shaft. Alcanzó el número uno en el Billboard. De paso, ganó también un Oscar a la mejor canción original. Isaac Hayes en Días Felices, UCB Radio.

Dan Fogelberg fue un cantante y compositor estadounidense que se destacó por canciones melódicas, principalmente en los años 70 y 80. Su gran canción, entre varias, fue Leader of the Band, un tema sensible y en el que su padre, músico también y líder de su propia banda, fue su fuente de inspiración para Dan Fogelberg. Es una canción que su autor, Dan Fogelberg, compone pensando justamente en su padre, honrando su recuerdo. Dan Fogelberg falleció a causa de un cáncer el 16 de diciembre del año 2007. Tenía solo 56 años.

A inicio de los años 70 el panorama musical era amplio, muy variado, había rock, había pop, la oferta era interesante y en esta riqueza musical aparecen también fugazmente algunas bandas que dieron un gran golpe con uno o dos temas y a veces eso parecía suficiente. Es el caso de la banda californiana Pacific Gas and Electric con el tema Are You Ready, un tema muy escuchado en las radios y muy utilizado en las fiestas de entonces. Era época de fiestas bailables en las casas. Hablo de inicio de los años 70, algo que hoy parece ser ya no tan habitual. Esta banda, Pacific Gas and Electric, aparece en 1967 y permanece activa hasta mediados de los años 70. Are You Ready fue uno de sus principales éxitos.

0: y nos atrapó el tiempo. 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Amigas y amigos, gracias por la compañía. Gracias Gerardo Terán por los controles y por el buen sonido. Cuídense mucho, abracen la música. Lo mejor está por venir. Chau.
1: 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Nos separamos brevemente.

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1: Son las 9 de la noche, 59 minutos.
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1: Son las 10 de la noche, 30 minutos.
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3: Son las 10 de la noche, 59 minutos.
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4: Son las 11 de la noche, 29 minutos.
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1: Son las 11 de la noche, 59 minutos.
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2: Son las 0 horas 31 minutos.
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1: Quiero pedir una canción. Se llama Can You Feel the Love Tonight, de Elton John.

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2: Es la una de la madrugada. 2 minutos.
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2: Es la una de la madrugada. 30 minutos.
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1: Es la 1:00 a.m. 59 minutos.
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3: Son las 2 de la madrugada. 29 minutos.
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1: Son las 2 de la madrugada, 58 minutos.
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0: Son las 3 de la madrugada, 27 minutos.
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3: Son las 3 de la madrugada, 59 minutos.
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5: Son las 4 de la madrugada. 27 minutos.
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2: Son las 4 de la madrugada. 59 minutos.
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1: Son las 5 de la madrugada, 31 minutos.
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1: Son las 5 de la madrugada, 31 minutos.
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3: Son las 5 de la madrugada. 57 minutos.
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4: Son las 6 de la mañana, 29 minutos.
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2: Son las 6 de la mañana, 59 minutos.
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13: La Policía de Investigaciones en San Antonio investiga homicidio ocurrido en el sector de Tejas Verdes. Viña del Mar fue la comuna con más visitas de la región durante el pasado fin de semana largo. Continúan los balances al respecto. La empresa de ferrocarriles del Estado avanza con la ejecución del programa Invierno 2026 con un mantenimiento preventivo de las líneas y los vagones para enfrentar también las épocas de mayor complejidad en traslados. El tribunal finalmente ordena esterilización y traslado a un sitio apropiado para los perros que atacaron a un adulto mayor en Laguna Verde. Corporación interpone querella por robo de medicamentos de farmacia municipal en Villa Alemana. La alcaldesa de Valparaíso, Camila Anieto, no se refirió finalmente a el preinforme de millonarias cifras sin rendir en la gestión del exalcalde Jorge Schall. Y comienzan las preparatorias también para lo que va a ser los avisos de sistemas frontales. De hecho, ya se emitió un aviso meteorológico por tormentas eléctricas para 8 regiones del país. Avisos meteorológicos que, por lo demás, implican también preparación con distintas posibilidades de recursos para evitar mayores afectaciones. Y la empresa nacional del petróleo, ENAP, admite inconsistencias en reportes, pero asegura cumplimiento de normas y descarta contaminación en la zona de Concón Quintero y Puchuncaví.
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13: Hola, buenos días, gusto de saludarles. Bienvenidas, bienvenidos a Infonoticias, Primera Vista en esta jornada de día martes 5 de mayo del año 2026. Viña del Mar y Valparaíso, cielo nublado a esta hora, la verdad con abundantes nubes, pero el pronóstico indica nublado, hay nubes bajas a esta hora, algo de vaguada costera, pronóstico que está siendo variable. 15 grados se esperan como temperatura máxima en la zona costera, actualmente 11 grados 6 décimas con baja nubosidad en la zona costera de la región. zona interior, provincias de Quillota y del Marga Marga. Cielo parcial, 20 grados se esperan como máxima para hoy. San Felipe y Los Andes, el Valle de la Aconcagua, nubosidad parcial y 26 grados como temperatura máxima. Santiago, por su parte, cielo parcial variando a nublado, 12 grados 4 décimas la temperatura de este momento. La máxima llegaría a los 22 grados en la capital. Vamos a estar, como siempre, muy pendientes del informe del pronóstico del tiempo, mediante lo que nos informa la Dirección Meteorológica de Chile. La espera también de precipitaciones que se registrarían mañana en la zona central de nuestro país. Por lo pronto, vamos con los indicadores económicos para esta jornada. La unidad de fomento, 40.187 pesos con 2 centavos. Unidad tributaria mensual, la UTM de este mes de mayo, 70.588 pesos. El dólar se cotiza hoy en 910 pesos con un centavo. El euro, por su parte, se cotiza hoy en 1.064 pesos con 9 centavos. El índice de precios al consumidor IPC, variación mensual 1%. Gerardo Terán está en los controles. Le saluda el periodista Gonzalo Gallardo. Ya son las 7 de la mañana con 10 minutos. Vamos a la música y en instantes estamos con el detalle de las noticias.

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1: Bien, como siempre, recordamos a ustedes nuestras vías de contacto. El teléfono 32-276-8561. 32-276-8561. Nuestro WhatsApp más 569-6666-7160 para que estemos en permanente contacto. Correo electrónico prensa@ucbtv.net o bien a través del formulario de contacto directo ubicado en el sitio ucbradio.cl, sección contacto. Ya son las 7 de la mañana con 15 minutos. Vamos a revisar informaciones policiales a las que les damos una primera vista en Infonoticias. Bien, comenzamos revisando las informaciones policiales más relevantes de las últimas horas aquí en Infonoticias. Comenzamos contándoles que la Brigada de Homicidios de la Policía de Investigaciones está indagando un homicidio ocurrido en horas de la tarde, de ayer, en el sector de Tejas Verdes, esto en la comuna de San Antonio. Según indicó el comisario Mauricio Poblete Zúñiga de la Brigada de Homicidios de San Antonio, personal de turno de la Fiscalía instruyó la concurrencia hasta el sector de Tejas Verdes, en la comuna antes mencionada, de personal policial, esto por el hallazgo de un cadáver de sexo masculino mayor de edad que se encontraba en el exterior de un condominio de edificios en el sector. Según puntualizó, al desarrollo del reconocimiento externo policial realizado por los detectives, se pudo establecer que el occiso mantenía tres lesiones con armas cortopunzantes, una de ellas que resultó fatal y le causó la muerte. A la hora de la indagatoria, personal especializado de la brigada antes mencionada continúan realizando diversas diligencias para establecer la dinámica de los hechos y dar con el paradero de quien resulte como responsable material y también intelectual, si es así, del homicidio de esta persona en el sector antes mencionado y en plena vía pública. Obviamente que esto está en pleno desarrollo, estaremos pendientes al desarrollo de esta información.
2: Son las 7 de la mañana, 17 minutos.
1: Un hecho similar al antes mencionado ocurrió también en San Antonio. Un presunto homicidio está indagando personal policial luego de que se reportara la muerte de un hombre en plena vía pública. El hecho tuvo lugar en el sector de Yoyeo. Hasta dicho punto, específicamente en la calle Los Claveles, arribó personal de carabineros. Acto seguido, confirmaron que un hombre de 30 años estaba tendido en la calle con diversas lesiones en su cuerpo, el cual no presentaba signos vitales. Al respecto, el fiscal Fred Silva precisó que la víctima falleció y habría fallecido producto de heridas cortopunzantes. A causa de este crimen ocurrido en San Antonio, el personal de la Brigada de Homicidios de la PDI acudió al sitio del suceso. En el marco de esto último, el objetivo fue recabar los primeros antecedentes, mientras que nos han reportado personas detenidas por este hecho. Se continúa indagando, obviamente, detalles en torno a este caso y se estarán también indagando las causas que derivaron en esta situación y quién sería responsable presunto de este hecho de sangre ocurrido también en el litoral central.
2: Son las 7 de la mañana, 18 minutos.
1: Les contamos que en Hijuelas una mujer fue detenida por personal policial en las últimas horas al hallar tres vehículos que estarían en su poder y que donde ella habría estado involucrada en al menos la receptación. Bueno, se trata de una situación que obviamente está siendo investigada por personal de carabineros de la SEF de Hijuelas, sección de encargo y búsqueda de vehículos, que arrestó a esta mujer de 59 años por este delito. La mujer estaría vinculada al hallazgo que hicieron los efectivos de tres vehículos en el sector Los Pinos y de Rabuco en Hijuelas. Los automóviles tenían encargo vigente por delitos asociados al robo de vehículos motorizados, incluyendo robo con intimidación. Personal policial coordinó con la Fiscalía Local de Viña del Mar para realizar la búsqueda de los automóviles y finalmente los uniformados lograron establecer que los vehículos estaban en Hijuelas. La detenida, tal como decíamos, es una mujer chilena de 59 años, no tiene antecedentes penales. Y se recuperaron una camioneta marca Renault modelo Oroch Zen, color blanco, un station wagon marca Subaru modelo XV-CVT, color plateado, y un automóvil marca Suzuki modelo Baleno, color gris. Los tres vehículos se encontraban en poder de esta mujer, que obviamente por esta razón también quedó detenida. Todos los antecedentes quedaron en manos del Ministerio Público para los respectivos procesos de control de detención, formalización por el delito de receptación.
2: Son las 7 de la mañana, 20 minutos.
1: Bueno, tras el ataque de un grupo de perros, una jauría de al menos 8 perros Rottweiler, a un adulto mayor que se encuentra en estado grave, con riesgo vital en este momento en Valparaíso, en el sector de Laguna Verde, el juzgado de garantía de Valparaíso finalmente decretó la libertad de la mujer que estaba a cargo del cuidado de estos perros. Se trata de Alicia Carolina Vega Briones. Fue formalizada por cuasi delito de descuido culpable de animales feroces, con resultado de lesiones leves y graves en perjuicio de 3 víctimas. El tribunal determinó, además, la inscripción de dichos perros Rottweiler en el Registro Nacional de Mascotas, su esterilización y su traslado a un sitio que cumpla con las características de resguardo para este tipo de razas. Los ilícitos ocurren entre el 14 de abril y el 3 de mayo recién pasado, fechas en las cuales los animales atacaron a un total de 3 personas. En la audiencia de formalización, el tribunal acogió la solicitud del Ministerio Público y fijó una audiencia para verificar el cumplimiento de estas medidas. Dicha audiencia se llevará a cabo el jueves 7 de mayo a las 9:30 horas. El magistrado fijó un plazo de investigación en esta causa por 60 días. Bueno, finalmente, la petición de la defensa se fijó, y por esta petición digo, audiencia para debatir sobre seguimiento definitivo de Vega Briones en esta causa, una discusión que se realizará el martes 23 de junio, también a las 9:30 horas en el juzgado de Valparaíso. Bueno, recordemos que el más reciente ataque de los canes ocurrió la mañana del domingo 3 de mayo en el sector de Laguna Verde. Allí los perros mordieron a un adulto mayor salvajemente y a otra persona que trató también de ayudarlo. De acuerdo con la información entregada por el fiscal Roberto de Pox, el hecho ocurrió cerca de las 9 de la mañana en la intersección de las calles Antumapu con Los Álamos, donde los perros raza Rottweiler atacaron a un hombre de 82 años, mordiéndolo en distintas partes del cuerpo. Escuchemos lo que señaló el fiscal a cargo de la causa, refiriéndose justamente también las medidas que se están investigando, o las causas para las medidas que se van a implementar, esto luego de que el adulto mayor fuera trasladado a un centro asistencial.
3: Laguna Verde, específicamente en calle Antumapu con calle Los Álamos, en la comuna de Valparaíso, siendo aproximadamente las 9 horas, 8 perros de la raza Rottweiler atacaron mordiendo a un hombre de 82 años, el que fue auxiliado por familiares, quienes también resultaron lesionados producto de la mordida de los canes. Producto de lo anterior, la víctima de la tercera edad resultó con diversas lesiones en gran parte de su cuerpo, las que fueron calificadas como menos graves por el centro asistencial donde fue atendido, sin perjuicio que posteriormente por el periodo de reposo puedan recalificarse a unos de mayor gravedad. En tanto, el familiar que ayudó a la víctima resultó con lesiones de carácter leve. Hasta el lugar llegó la encargada de los perros, quien fue detenida y pasará a control de detención el día de mañana en la juzgada de garantía de Valparaíso.
1: Bien, ahí está entonces lo que dice el fiscal Roberto de Pox en la actualización de este tema. Lamentablemente, a pesar de ser lesiones menos graves, según el testimonio de la familia de este adulto mayor, esta persona no ha respondido bien al tratamiento que se estaba realizando, entre ellos un aseo quirúrgico que terminó complicándose. Se encuentra en estado grave y su estado de salud general se ha ido deteriorando. En tanto, también una de las personas familiares del adulto mayor, para defenderlo, intervino resultó con lesiones leves. Y la esposa de este adulto mayor también trató de ayudarlo y por el susto del momento terminó con un infarto. Se encuentra también hospitalizada y con algunas complicaciones que ha tenido en las últimas horas siendo atendida en Valparaíso. Bueno, tras lo ocurrido, la encargada de los perros, tal como decíamos, fue detenida en el lugar, pero ya quedó en libertad y tendrá ahora, según lo que se ha dictaminado por el tribunal, que cumplir con el traslado de estos perros a un recinto adecuado, además de la esterilización de los canes.
2: Son las 7 de la mañana, 25 minutos.
1: El hombre fue detenido en La Calera tras ser acusado de protagonizar un robo con intimidación al interior de un supermercado ubicado en la calle Carrera de esta comuna. Según los antecedentes policiales, este hecho se registró el pasado sábado cuando un individuo ingresó a un local, a este local antes mencionado, premunido de un arma de fuego e intimidó al cajero que se encontraba en el lugar.

0: día. Además, la víctima logró reconocer al imputado mediante la exhibición de un cárdex fotográfico, situándolo en el lugar del delito. Durante la detención, Carabineros logró recuperar 13.000 pesos en dinero que había sido sustraído. El detenido, quien registra un amplio prontuario policial, no mantenía causas pendientes, quedó a disposición del tribunal respectivo para su control de detención y formalización.
1: Son las 7 de la mañana, 26 minutos.
0: Una situación compleja se vivió en la farmacia comunal de Villa Alemana y que ha derivado en una querella contra quien resulte responsable interpuesta por la Corporación Municipal a raíz del robo de medicamentos y otras especies. Esto ocurrido durante el pasado fin de semana largo. La también conocida como Botica Municipal fue encontrada por funcionarios con evidentes signos de vulneración, constatándose la sustracción de medicamentos y de insumos. La situación fue informada de inmediato a las autoridades municipales y policiales, activando todos los protocolos correspondientes. Al respecto, la secretaria general de la Corporación Municipal, Karen Venegas, informó que la farmacia permanecerá cerrada, dado el robo que afectó a sus instalaciones y desde donde fueron sustraídos una cantidad aún indeterminada de medicamentos y otras especies cuyo avalúo es aún indeterminado. Venegas agregó que este hecho ocurre pese a las medidas de seguridad existentes, una lamentable situación que afecta a la botica municipal pese a los esfuerzos que la Corporación Municipal de Villa Alemana realiza para el resguardo de los insumos, contando con cámaras de seguridad y servicios de alarma que no generaron ningún tipo de alerta. Bueno, cabe señalar que en este caso existe un sistema de alarmas de seguridad contratado por una empresa de reconocimiento nacional que incluye 6 cámaras en la farmacia municipal, por lo que se están realizando todas las gestiones necesarias para que se determinen las responsabilidades correspondientes de por qué este servicio no funcionó. Asimismo, Venegas precisó que la corporación avanza en acciones legales. Se interpondrá una querella contra quienes resultan responsables y se van a perseguir todas las responsabilidades por este hecho que hoy afecta a la botica municipal. Por su parte, el alcalde de Villa Alemana, Nelson Stey, condenó enérgicamente lo ocurrido. De hecho, enfatizó el impacto que este delito tiene en la comunidad, condenando profundamente este robo, dijo que afecta a la comunidad, especialmente a quienes más necesitan este servicio. La farmacia municipal cumple un rol social fundamental, permitiendo acceso a medicamentos a precios más bajos, por lo que no vamos a permitir que este tipo de hechos quede impune, afirmó. El jefe comunal agregó que se va a interponer las acciones legales correspondientes y además se está pidiendo un informe detallado a la empresa de seguridad porque sus sistemas claramente fallaron y perjudicaron a la comuna. Uno piensa que todas las instituciones, dijo, funcionan, pero pese a tener 6 cámaras adentro, no hubo ningún aviso por parte de ellos. Desde el municipio reiteraron que se está trabajando para restablecer el funcionamiento del servicio a la brevedad posible, informando oportunamente a la comunidad sobre la reapertura. Son noticias policiales a las que les damos una primera vista en Infonoticias.
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1: Son las 7 de la mañana, 30 minutos.
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1: Bien, ya estamos de regreso con más Infonoticias en UCB Radio. Les recuerdo que estamos permanentemente informando, además de nuestras entregas de noticias, en nuestras distintas plataformas. Nuestro sitio web ucbradio.cl y también, por cierto, nuestro @ucbradio. Ahí están las principales informaciones que también replicamos de nuestro sitio web y también lo que está pasando permanentemente en distintos sectores de nuestras comunas, lo que pasa en el tránsito vehicular, las informaciones también de último minuto y mucho más. Y además tenemos el debate interactivo de Infonoticias. La pregunta diaria en la plataforma @ucbradio para que usted vote y participe con nosotros de los temas que marcan la agenda informativa. Y Jorge Muñoz nos cuenta detalles del debate interactivo de hoy. Jorge.
2: ¿Cómo están? Bienvenidos, debate interactivo. Ayer preguntamos respecto a la ministra Trinidad Steiner y las críticas por seguridad. Llevamos menos de 2 meses, comparto plenamente la ansiedad que puedan tener, pero estamos trabajando. ¿Confía en que el gobierno revertirá la tendencia al alza de los delitos graves? Gana la alternativa 1 porque no. Están muy organizadas, fue lo más votado, con un 31,8% entre todos quienes participaron en la plataforma X. Y hoy día preguntamos respecto a un posible nuevo aumento del precio de los combustibles que se vería reflejado este jueves. El ministro de Hacienda, Jorge Quirós, aseguró que van a hacer todo lo posible para que no suceda. Se estima que las bencinas podrían experimentar un alza entre 25 y 36 pesos por litro, que se suma al aumento histórico que se produjo a finales de marzo, cuando la bencina de 97 octanos subió 391,5 pesos por litro y el diésel 580,3 por litro. ¿Cómo olvidar? Escuchemos al ministro Quirós, ¿cuál es la precisión respecto al posible alza este jueves?
3: Sí, solo decirles que con el ajuste que se hizo inicialmente quedamos en un plató cercano a los precios internacionales, a pesar de que los precios han seguido subiendo. Hoy día fue un mal día. La guerra es de verdad, la guerra existe, la guerra es un problema. Hoy día los precios volvieron a subir, pero estamos en un plató por haber hecho los ajustes previos que nos permiten tener, pienso, cierto grado de flexibilidad ahora conforme a la ley, porque esto se hace conforme a la ley, no es una decisión discrecional que me compete a mí, pero vamos a estar mirando atentamente cómo podemos contener la situación. Vamos a buscar todo lo posible para que no ocurra, pero tenemos que verlo conforme a la ley y lo informaremos cuando la ley nos corresponda informar.
2: Gracias. Bueno, esta respuesta la tendremos prontamente porque se va acercando el jueves. ¿Cree usted, y esta es la pregunta del debate interactivo, cree usted que el ministro Quirós decidirá traspasar el total del alza de los combustibles esta semana, traspasarlo, digamos, al consumidor? Alternativa 1, no aguantamos más. Alternativa 2, si es necesario y realista. 3, no, el gobierno ya aprendió, tiene sus costos políticos, ¿no? Y 4, no podría creer otra alza de este tipo. Debate interactivo en la plataforma X.
1: Bien, muchas gracias, Jorge. Vamos a revisar resultados parciales. Hasta el momento, entre quienes votan con nosotros, un 43%, dos opciones empatadas, opinan. Uno de ellos, o una de las que tiene este puntaje, no aguantamos más y no podría creer otra alza. Un 14% opina es necesario y realista. Y 0% dice no, el gobierno aprendió. 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
4: Son las 7 de la mañana, 39 minutos.

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1: Son las 7 de la mañana con 43 minutos. 17 minutos nos separan ya de las 8 de la mañana. Vamos de inmediato con más informaciones. Una negligencia se planteó, habría ocurrido en el hospital Carlos Van Buren de Valparaíso, que vuelve a estar en el centro de cuestionamientos por eventuales situaciones médicas de carácter grave, esta vez tras la muerte de una lactante de un año que permaneció más de 20 días en la UCI a raíz de una quemadura. Familiares de la menor, el pasado 26 de abril, bajo el cuidado del hospital Van Buren, denunciaron al recinto por presuntas negligencias graves que habrían ocurrido por un deterioro en su estado de salud y posterior deceso en la unidad de pediatría. Victoria habría ingresado al recinto con quemaduras leves, donde una vez adentro habría contraído un virus por el cual tuvo que ser trasladada a la unidad de cuidados intensivos. La denuncia puesta ante la Fiscalía de Valparaíso señala los presuntos hechos ocurridos durante dicha madrugada de domingo, cuando el padre de la menor habría alertado en reiteradas ocasiones al personal TENS por dificultades respiratorias de la menor. Sin embargo, esto no sería atendido oportunamente y produciendo un deterioro en el estado de salud de la lactante y generando su posterior deceso en instalaciones del recinto. El padre de Victoria señaló que como familia van a buscar justicia por el fallecimiento de la menor, además de entregar detalles de cómo se habrían producido los hechos dentro del recinto. El padre de la menor señaló de que entró a la UCI por algunas quemaduras y todo, y ella empezó igual estable, se pegó un virus, dijo, por los malos cuidados que ellos tenían. De hecho, que ellos se protegían entre ellos y no a los niños ni a la gente que entraba. Desde el Colegio Médico de Valparaíso indicaron que el hospital deberá revisar sus protocolos internos y hacer una investigación interna respecto a este caso para realizar también una evaluación. Luis Ignacio de la Torre, presidente de la instancia, entregó detalles señalando que este tipo de casos genera mucha preocupación en los equipos de salud y deben ser evaluados internamente. Se entiende que el hospital, en este caso, dijo, tiene que realizar investigaciones administrativas para revisar sus protocolos y revisar si es que de alguna forma no fueron realizados estos de manera adecuada. Recordemos que esta no es la primera vez que se denuncia al centro hospitalario por este tipo de situaciones. En julio del 2018, el caso de Amelia Salazar, lactante de un año y nueve meses, remeció a la comunidad. Por su parte, el hospital Carlos Van Buren señala que entregará todos los antecedentes que sean requeridos en el marco de la investigación llevada a cabo por la Fiscalía Local de Valparaíso.
2: Son las 7 de la mañana, 46 minutos.
1: La Empresa Nacional del Petróleo, ENAP, salió a aclarar la controversia generada tras la revelación de eventuales inconsistencias en reportes ambientales de su refinería Aconcagua, asegurando que no se han registrado episodios de contaminación que superen la normativa vigente. Mediante un comunicado de prensa, la estatal enfatizó que no ha habido eventos de contaminación que superen las normas diarias o anuales vigentes, de acuerdo con datos del Sistema de Información Nacional de Calidad del Aire. En esta línea, sostuvo que durante todo el periodo investigado se han cumplido las normas primarias de calidad del aire para el dióxido de azufre en las estaciones de monitoreo cercanas a la refinería, descartando afectaciones a la salud de la población. La empresa también llamó a la prudencia frente a la discusión de antecedentes, advirtiendo sobre el riesgo de generar alarma o instalar un relato que no sea real. Respecto al origen del caso, ENAP detalla que fue la propia compañía la que la semana pasada puso los antecedentes en conocimiento del Ministerio Público y de la Superintendencia del Medio Ambiente SMA, luego de detectar inconsistencias en la información técnica vinculada a reportes del Plan de Prevención y Descontaminación Atmosférica PPDA para Concón Quintero y Puchuncaví. Según se explicó, estos hallazgos se producen se produjeron en enero de este año, en el marco de nuevos procesos de revisión interna, donde se identificaron discrepancias en las emisiones totales de SO2 y en la eficiencia de recuperación de azufre, lo que podría tener implicancias en las obligaciones asociadas al PPDA y en la información entregada a la autoridad ambiental. Tras lo anterior, la Casa Matriz instruyó la activación de mecanismos de control, la conformación de un equipo técnico especializado y el inicio de una investigación interna, procesos que actualmente, señaló, siguen en curso.
2: Son las 7 de la mañana, 48 minutos.
1: La Contraloría General de la República constató que la actual alcaldesa de Valparaíso, Camila Nieto, no respondió al preinforme que detectó cerca de 18 mil millones de pesos sin rendir en el municipio porteño en el último año de administración del exalcalde Jorge Char. En concreto, el ente contralor respondió a las presentaciones realizadas por tres exfuncionarios del municipio de Valparaíso, entre ellos el otrora jefe comunal, tras los resultados de la auditoría realizada a mediados del año pasado. Bueno, no obstante, Sharp descartó irregularidades graves y aseguró que los montos observados corresponden a préstamos aprobados por el Consejo Municipal. Bueno, recordemos que en enero de este año, el ente contralor reveló serias falencias administrativas y financieras en el municipio de Valparaíso durante el último periodo del exalcalde Sharp. El análisis estableció una cifra de casi 18 mil millones de pesos sin rendición de cuentas, deficiente control contable, además de observaciones al registro de asistencia de autoridades y de funcionarios. Aquello alertó sobre posibles vulneraciones al principio de probidad, como la realización de actividades de carácter electoral, en horario laboral, atrasos en sumarios administrativos, ordenando la apertura de procesos disciplinarios y el envío de antecedentes al Ministerio Público. A mediados de marzo, el ex jefe comunal presentó antecedentes y una solicitud de pronunciamiento ante la Contraloría. Esto argumentando falta de datos y señalando que la administración de la alcaldesa Nieto no habría encontrado los antecedentes que dieron con el informe número 151 del ente contralor, que detectó las mencionadas irregularidades.
2: Son las 7 de la mañana, 50 minutos.
1: La Dirección Meteorológica de Chile emitió dos avisos meteorológicos por probables tormentas eléctricas para la zona centro y sur del país. A raíz de un sistema frontal, el Servicio Nacional de Prevención y Respuesta ante Desastres, SENAPRED, mantiene alertas tempranas preventivas para algunas regiones del sur, principalmente de nuestro país. Según el organismo, se espera una condición sinóptica de inestabilidad desde la madrugada de este miércoles 6 de mayo hasta la madrugada del jueves 7 del mismo mes. Será una jornada completa donde hay probabilidad de granizos y fuertes rachas de viento locales. En Valparaíso, esto se presentará en la precordillera, valles precordilleranos y cordillera. En la región metropolitana, precordillera y cordillera. O'Higgins, misma situación, al igual que el Maule. En el Ñuble, incluirá, además de la cordillera de la costa, valle, precordillera y cordillera, a la zona litoral, tanto Ñuble como en el Biobío. En la región de Valparaíso, en precordilleras y valles precordilleranos y en la cordillera, se va a presentar tormentas eléctricas durante el miércoles y jueves. Según el organismo, se espera una condición sinóptica de inestabilidad atmosférica desde la noche de este martes hasta la madrugada del miércoles del mismo mes. Y en el sur, la Araucanía tendrá también, junto con los ríos, una situación similar, algo que se va a extender hasta la zona sur de nuestro país. Parte entonces de los avisos meteorológicos que se han emitido por parte de la DMC, la Dirección Meteorológica de Chile, que hace también referencia a las recomendaciones para también llevar adelante un buen proceso de prevención frente a las posibles consecuencias que pueda tener un evento meteorológico un poco más intenso. Recomendaciones que ya se han dado a conocer por parte de diversas vías para que la gente tome también sus resguardos, libere calanetas, por ejemplo, y también se prepare para el viento que se viene con intensidad durante estas próximas horas. Ya faltan 8 minutos para las 8 de la mañana.

0: Congestiones vehiculares a esta hora se registran en diversos sectores, entre ellos Avenida Jorge Amont en Viña del Mar, desde la Rotonda San Martín hasta la Escuela de Operaciones, en dirección a Reñaca. Tránsito lento en Borgoño y Jorge Amont, desde el enlace de Jardín del Mar hasta la Escuela de Operaciones, en dirección al centro. En Valparaíso, José Santos Osa, Washington y Santa Elena, en dirección a Avenida Argentina. Tránsito lento en Colón, en la misma dirección. Congestión leve en Avenida Argentina, en ambos sentidos. También en Quilpué, Avenida Los Carrera, camino troncal, desde calle Frauden hasta la rotonda El Trébol, en dirección a Viña del Mar. Y también alto flujo vehicular en Conde del Sur, en dirección a Los Carrera. Flujo vehicular normal desde la costa hacia el interior. Parte de los de las congestiones vehiculares a esta hora, sin mayores incidencias en el tránsito vehicular. Bien, cerramos así esta edición Primera Vista de Infonoticias. Cielo parcial a esta hora, prácticamente despejado ahora, Viña del Mar y Valparaíso. Se prevé que varíe a nublado, con una temperatura máxima de 15 grados. Actualmente 11 grados 6 décimas en la costa. En la zona interior, cielo parcial, 20 grados como máxima. San Felipe y los Andes, cielo parcial, digo, y 26 grados como máxima para hoy. Y Santiago, a esta hora, está con el cielo parcial. La temperatura del momento, 13 grados una décima, la máxima 22 en la capital. Bien, gracias por informarse con nosotros. Siga la compañía de UCB Radio. Ya viene Marco Peña con Días Felices. Que tenga excelente jornada. Buenos días.
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5: Son las 7 de la mañana, 58 minutos.
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14: Hola amigas, amigos, nos encontramos ya en Día Felices en UCB Radio, un programa para disfrutar la música. Los invitamos a recorrer la historia y las anécdotas de las grandes canciones. Estamos de 8 a 9 horas, con repetición también de nochecita a las 21 horas en el 103.5 FM para la región de Valparaíso, y también nos encuentra en nuestra señal online que está ubicada en el sitio ucbradio.cl. ¿Qué tenemos para hoy? New Sensation es uno de los grandes éxitos de la banda australiana INXS. Es un tema de 1987. Su temática hace referencia a una sensación de optimismo, de experimentar la vida al máximo, disfrutando los buenos momentos, aprovechando las oportunidades, los desafíos también. Dice que hay que estar abierto a los cambios, no tener miedo, hay que estar preparado a una nueva sensación, New Sensation. En una fracción de su letra dice: no hay nada mejor que podamos hacer que vivir para siempre. Paradoja el mensaje. El vocalista de INXS, Michael Hutchence, coautor de esta canción, se suicidó un 22 de noviembre de 1997 a sus 37 años. Sube el volumen, comienza Días Felices en UCB Radio.

En el año 1985, Sting lanza su canción If You Love Somebody, Set Them Free. Esta canción trata justamente sobre lo que dice su título: si amas a alguien, déjalo libre. Es una advertencia a los amores posesivos, los verdaderos amores crecen en libertad, es el mensaje. Y esto Sting lo plantea desde una mirada amplia, es un llamado a valorar en libertad y dignidad a todo ser humano. Es Sting en Días Felices, UCB Radio.

La banda Journey consiguió considerable éxito con el tema Don't Stop Believing, un tema grabado y publicado en el año 1981. Fue compuesta por los integrantes Steve Perry, Neil Young y Jonathan Cain. Y justamente en este último, Jonathan Cain, está la inspiración para este exitoso tema. La historia cuenta que poco antes de ingresar él a Journey, Jonathan Cain no sabía si perseverar en esto de la música. Claro, es difícil. La búsqueda del éxito como músico parecía una meta inalcanzable. Y en una conversación que él tuvo con su padre, Jonathan Cain recibió el sabio consejo: no abandones, hijo, sigue tu camino, todo va a suceder, no dejes de creer. Don't stop believing. Es la historia de esta canción. Es Journey, en Días Felices, UCB Radio.

Grover Washington Jr. fue un destacado saxofonista considerado uno de los fundadores del smooth jazz. Murió joven, él, a los 56 años. Entre sus más destacados éxitos está la versión que hizo del tema Just the Two of Us, Solo Nosotros Dos, un tema de 1981. Lo recordamos hoy en Día Felices, UCB Radio.

Michael Jackson, en 1987, incluye en su álbum Bad la canción The Way You Make Me Feel, una canción de su autoría y producida, como muchas de él, por Quincy Jones. Es una de esas canciones que Michael Jackson apoya con un buen video promocional. Esa fue una receta muy exitosa de él. Michael persigue por las calles a una niña bailando alrededor de ella hasta que logra conquistarla. Un clásico esto. Bueno, es una de las canciones más exitosas de Michael Jackson. En su letra él menciona lo bien que lo hace sentir una mujer determinada. The Way You Make Me Feel. Michael Jackson, es Día Felices en UCB Radio.

0: 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No se desprenda de la sintonía, ya regresamos con más canciones, con más días felices en UCB Radio.
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5: Son las 8 de la mañana, 28 minutos.
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1: De regreso en Día Felices en UCB Radio en el 103.5 FM para la región de Valparaíso o en la señal

online de nuestro sitio ucbradio.cl. Estamos de 8 a 9 de la mañana con repetición a las 21 horas. Música de noche siempre es una muy buena opción. El tema Pork Salad Annie fue creado por Tony Joe White, un destacado compositor, guitarrista y cantante norteamericano. Este tema también lo grabó Elvis y fue canción habitual de sus presentaciones en vivo. Y también lo grabó de muy buena forma el Tigre de Gales, Tom Jones, poniéndole él su sello tan característico, su impronta. Este es un tema original de 1969, Pork Salad Annie. Es Tom Jones en Día Felices, UCB Radio.

En 1964 aparece una gran canción y que fue muy exitosa. Me refiero a You've Lost That Loving Feeling, un tema que hizo famoso The Righteous Brothers. Esa fue la versión original. Posterior a eso aparecieron muchas versiones, de Elvis, por ejemplo, de Tom Jones, de Joan Baez y varios más. Se ha usado bastante en el cine también esta canción. En resumen, una gran canción. Y hoy queremos traerles una versión que en el año 1980 lanzó exitosamente el dúo Hall & Oates, una gran versión para una gran canción. You've Lost That Loving Feeling. Has perdido ese sentimiento de amor, dice su título. Hall & Oates, en Días Felices, UCB Radio.

El hombre de ninguna parte, Nowhere Man, es el nombre de una canción que los Beatles crean y lanzan en 1965. Fue compuesta por John Lennon. Una canción con las inconfundibles armonías vocales de los Beatles. Gran canción, con una dulce melodía, muy grata de escuchar. Y además con una interesante temática, muy propia de John Lennon quizás. Que dicen que la creó en un momento de cierta falta de inspiración y el sello le pedía más material, más canciones. Bueno, en ese estado se encontraba John Lennon. Entonces desde ahí nace esta canción. Es la idea de un individuo perdido en la vida, incapaz de encontrar un propósito o incapaz de encontrar una dirección en su vida. Un poco a la deriva está él. Bueno, al mismo tiempo, la canción tiene un mensaje también alentador, con un tinte esperanzador para este hombre de ninguna parte, Nowhere Man. Mensaje que dice que todo puede estar mejor, que no se apresure, que se tome su tiempo, que el mundo puede finalmente estar mejor para él. The Beatles, en Días Felices, UCB Radio, Nowhere Man.

En 1962 es el inicio de actividades de los Rolling Stones. Keith Richards y Mick Jagger se conocieron en la infancia, eran compañeros de colegio ellos, que perdieron contacto cuando la familia de Keith Richards se cambia de ciudad. Se reencontraron años después, casualmente, en una estación del metro en Londres, esto en octubre de 1961. Mick Jagger, anecdóticamente, llevaba bajo el brazo discos de Chuck Berry y Muddy Waters. Desde ese detalle retoman conversación estos jovencitos unidos por la pasión, unidos por la música. Mick Jagger en ese entonces cantaba con su banda, a la que se incorporó posteriormente Keith Richards. Ese es el minuto exacto, ese es el comienzo de una de las bandas más exitosas en la historia de la música, The Rolling Stones. Escuchemos a The Rolling Stones con un tema de 1980 compuesta por Mick Jagger y Keith Richards. She's so cold, ella es tan fría, dice su título.

La película Un lugar llamado Notting Hill es una película del año 1999 con Julia Roberts y Hugh Grant en sus roles protagónicos. Una película romántica que cuenta la historia de una famosa actriz que un día determinado entra a una sencilla librería en un barrio de Londres y que su dueño queda encantado simplemente con verla. Claro, ¿cómo será que de repente entra Julia Roberts a un negocio? Bueno, y ahí se comienza a tejer un romance que vive las complejidades propias que puede existir entre una superestrella del cine y un simple comerciante dueño de una librería. En esta película está incorporada la canción She, composición de Charles Aznavour junto a Herbert Kretschmer, esto en 1974. Y para la película, que es de origen británico, se utiliza la versión de Elvis Costello, destacado cantante, compositor también, que también es británico.

A propósito de Elvis Costello, él versionó la canción Penny Lane durante una ceremonia organizada por la Casa Blanca en Estados Unidos para entregarle a Paul McCartney el premio Gershwin por sus méritos musicales. Esto fue en el año 2010. Paul McCartney y Elvis Costello son ambos originarios de Liverpool.

0: y nos atrapó el tiempo. 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Amigas y amigos, gracias por la compañía. Gracias Gerardo Terán por los controles y por el buen sonido. Cuídense mucho, abracen la música. Lo mejor está por venir. Chau.
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3: Son las 8 de la mañana, 59 minutos.
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0: ¿Cómo estamos? Buenos días. Bienvenidas, bienvenidos. Comienza la mañana en tu región. Jornada de día martes 5 del 26, 5 de mayo. Oye, abundantes nubes, cielo parcial, pero está bonita la mañana. Sol que no calienta a nadie, sí, ¿eh? Sí. Sol que calienta menos que las promesas del ministro Quirós de que no va a subir tanto la bencina, ¿eh? Claro, algo así. Yo le creo igual. No, yo le creo.
1: Tenemos todo listo para la polilacel que no suba tanto la bencinita.
0: Claro, esperemos que sea así, ¿eh? Mañana se sabe la dolorosa. Mañana se sabe la dolorosa. ¿Cuánto sube la bencina? Hagan sus apuestas. Los expertos dicen que subiría 35 a 37 pesos por litro. El ministro Quirós dijo:
1: no va a subir tanto, estamos tratando de controlar lo que va a hacer la subida.
0: Vamos a ver, ¿a quién le creemos? ¿Quién da más? Hagan sus apuestas. ¿Cuánto va a subir la bencina? Yo creo que van a decir 27 pesos. No, 35, yo creo que no. 27, 28, por ahí. Yo creo. Y todo por culpa de la guerra, ¿eh?
1: Claro.
0: No, no, olvídate del impuesto específico al precio del combustible. No, es la guerra. Así que he decidido retirar mi suscripción a Disney. No la pago más. No, no es para financiar la bencina, sino que porque ahí está un personaje que tienen que sacar ahora ya. Mientras esté Donald metido dentro de Disney, yo no me suscribo más a mugre. ¡Viva el ratón Mickey! Eso. Sí, y el perro Pluto y Tribilín, que no sé qué mutante es, porque si Pluto es un perro, Tribilín no sé lo que es. Pero bueno, así es la cosa. 9:11 a.m. Claro, comenzando esta mañana en tu región, en día martes. Ah, sí, pues. No, la pata Daisy no tiene la culpa. La pata Daisy no tiene la culpa. Oye, nosotros como siempre, con variada información, noticias del mundo de la música, datos interesantes, datos curiosos y el contacto directo con ustedes. Y hoy además, como día martes, a las 11 de la mañana tenemos los éxitos AM para que usted ya comience a programar el suyo a través de nuestras vías. Teléfono 32-276-8561, 32-276-8561. Nuestro WhatsApp, el +569-6666-7160, para que estemos en permanente contacto. Oye, y les adelanto para hoy, dentro de los temas que vamos a hablar, Britney Spears se declara culpable de conducir bajo los efectos del alcohol. Pero con esto va a evitar ir a la cárcel. Así cualquiera, ¿cierto? Claro. ¿Usted estaba consumiendo alcohol y manejando? ¡Sí! Listo, váyase para la casa, compadre. No se preocupe. Con eso vamos al otro lado, ¿eh? Nunca más tantar en el popó para ti. Qué terrible. Bueno. Oye, bueno, ahí vamos a estar hablando de ese tema, ¿eh? Quique Neira volverá a ser vocalista de Gondwana otra vez, porque ya se presentaron juntos en un festival en Concepción. Pero ahora, por una noche, va a volver a estar Quique Neira con Gondwana. De hecho, ya lo conversaron todo esto, tomándose una agüita de hierbas. Estaban conversando. Ya, córtala, oye, córtala. Estaban conversando de este proyecto, ¿no? Que muchos decían, sí, no sé, de verdad, podrían juntarse, ¿eh? Ahora, claramente Gondwana tiene otro vocalista. ¿Qué va a pasar con él? Ahí está. Le van a comprar unas hierbitas para que tome agüita de hierba solo. Mientras tanto, va a estar Quique Neira en ya. Sorpresa. Oye, una situación compleja tiene que ver con un evento a desarrollarse en Chile. El Servicio Nacional del Consumidor, Cernac, ofició a la productora DG Medios por denuncias en la venta de entradas de BTS en Chile. ¿Qué fue lo que pasó? ¿Qué pasó? ¿Qué pasó? Ya les vamos a estar también contando detalles. Oye, hablando del copete... No, cambié de tema. Vamos a hablar de otra cosa. Hablando de temas deportivos, el Chino Ríos... Ya no te rías. ¿Qué iba a hablar de...? No, voy a hablar de copete. No, voy a hablar de otra cosa. El Chino Ríos, más conocido como el Chino Ritmo... No, si el mejor siempre fue el Chino Ritmo. Chino Ritmo, lo más grande... Medio ritmo que tenía con los carabineros el fin de semana. Para adelante, para atrás, para los lados. No, sí, fue un ritmo más o menos. Mira, confesó de que le ofrecieron ser ministro del deporte. O sea, él podría haber sido ministro del deporte en vez de Natalia Ducó, que está a cargo hoy día. ¿Te imagináis? Yo no sé si estaba con la caña ahí cuando contó esto todavía, pero bueno, ahí lo vamos a estar... mencionando, ¿eh? También. Y bueno, esto y más en estas próximas horas, acompañándoles hasta el mediodía en la mañana en tu región, junto a el tremendo DJ Jordan en los controles. Por acá Gonzalo Gallardo. Tírala del principio. Este es un canapecito, porque a las 11 se nos vienen los éxitos AM. Rafael de España, aquí está, iniciando la mañana en tu región.
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1: Ahí estaba Rafael en su versión original, ¿eh? Un canapecito para los éxitos AM que se vienen a partir de las 11 de la mañana. Pero vamos, ahí, claro, es Rafael normal, ¿no? Es Rafael Tecnodance como el que vino al Festival de Viña, ¿te acuerdas? En versión sinfónico Tecnodance, ¿eh? Sí, era Rafael sinfónico, pero con toques tecno. Daban ganas de verlo en Ibiza, ¿eh? Una cosa así. Tomándose un vodka puro. No va, grande Rafael, ¿eh? Está mucho mejor de su salud, Rafael de España, a propósito, ¿eh? Se ha ido recuperando, estuvo bien complicado el año pasado, ¿te acuerdas? Sí, pues, bien complicado estuvo Rafael de España. Bueno, un adelantito de lo que vamos a tener en los éxitos AM a partir de las 11 de la mañana. 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
1: Ya son las 9 de la mañana con 20 minutos.
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1: Ya, son las 9:24 de la mañana. Vamos con mensajes en nuestro WhatsApp.
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3: Hola, Gonzalo, la DJ Jordan. Mandarle un saludo a todos los teleoyentes. Que tengan una excelente semana. Yo estoy aquí con mi amigo personal, Fofolitro, que ya está desesperado que le abran el estrecho de Hormuz, porque él tiene un auto petrolero, entonces está muy cara la bencina. Así que un saludo a todos, que tengan excelente término de semana, y quiero pedir un tema, uno de Inexex, Kiss, cualquiera que a su gusto.
1: Y le abre el estrecho. Ay, ay, ay. Oye, muchas gracias a nuestro amigo Héctor, ¿eh? Siempre tan creativo. Oye, buen día, grande Rafael, me dice acá Jorge Araya, ¿eh? Lo más grande es Jorge Araya. Yo creo que no podrás decir grande Rafael, pero más grande es Jorge Araya. Lo más grande después del pan con manjar. Ahí está, en sintonía con nosotros. Sí, no voy a decir pan con palta, pero está más cara que ni te explico la palta también, pues, ¿eh? Sí. Aparte, caserito, oye, palta, se la rebajo 30%. Y la cuestión parece pelota de tenis, ¿eh? ¡Soc! Claro. Así nomás, oiga. A ver, buenos días, Gonzalo. Hoy es día M, sí, pues. Quisiera pedir para Marce un ramito de violetas de Salo Reyes, ¿eh? Claro, muchas gracias. Y ahora a seguir trabajando, dice. Roxana, en sintonía también, ahí con nosotras, esperando los éxitos AM que se vienen en un ratito más. Clarita del Cerro Yungay, buen día, Gonzalo. Y DJ, están heladitas. Sí, están heladitas, sí. Sí, están en... Ah, la mañana. Hasta heladita la mañana, sí, sí.

Amada amante, ¿sí? ¿No es cierto? Sí, porque está, es que claro, está, sí. Se confunde muy temprano todavía, sí. Ya, perfecto, lo vamos a tener ahí también en consideración aquello. Y nos vamos a la música. 9:27, regresamos en un instante.

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1: Son las 9 de la mañana, 31 minutos.
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1: Claro, y entonces, ¿te acordáis? Y el look es parecido. El look es parecido porque en la ONU tiene el mismo look de... Ah, estamos al aire. Sí, estábamos hablando de Elton John, ¿cierto? Y la canción Nikita, que estábamos escuchando, era antemazo, ¿eh? Y vamos a pasar de Elton John a la ONU. Porque, no, perdón, a Britney Spears. Vamos a hablar de Britney Spears. Sí, porque mira, esto es el sueño que le hubiera gustado a Johnny Herrera. Sí, después de haber sido, bueno, casi lo vivió en todo caso, ¿eh? Le salió harto barata la cuestión, ¿eh? Pero bueno, después de haber sido detenida conduciendo bajo los efectos del alcohol en marzo, que más encima se resistió al arresto, se puso jugosa. ¿Ah? Sí, pues se puso jugosa porque... Ya, no sé, Jordi. Estoy hablando de que se puso a resistirse. No, déjenme en paz, suéltenme. Britney Spears finalmente se declaró culpable ante el Tribunal Superior del Condado de Ventura. Sí, pues, es nuevo. En California, Estados Unidos. De acuerdo con el New York Times, diario que se está volviendo harto sapo, ¿ah? ¿Eh? Sí, se está volviendo sapo, sí, señor. La estrella del pop compareció en la jornada de ayer lunes y fue sentenciada, muérase de la risa. ¿Cuánto cree? Échele. Sentenciada a un día de cárcel por conducción temeraria, ¿eh? Sí. Kaminsky estaría orgulloso, ¿eh? Sí, por supuesto. Arturo Vidal estaría, pero uff. Bueno, lo que sí... Oye, eso no es todo. Ah, ¿tú pensabas que ese era el único castigo? No, no. Hay más. Porque la justicia norteamericana es temible, señor. Así que un día de cárcel y le van a descontar la hora que estuvo detenida en marzo. Así que estuvo como 12 horas nomás. Claro, porque como estuvo detenida cuando se la llevaron, pobrecita ella. 12 horas menos, sí. No, sí. Arturo Vidal estaría, pero feliz, ¿eh? Sí. Además, deberá cumplir. Uf, porque esto es parte de la justicia. 12 meses de... No, de trabajos comunitarios. Trabajos comunitarios, creí. No, 12 meses de libertad condicional. Y me los cumples. ¿Estamos o no? Sí, 12 meses de libertad condicional en un programa también de 3 meses para el tratamiento del abuso de sustancias. No, sí, 3 meses no supera. Sí. 3 meses de tratamiento, no, estamos al otro lado. Estamos listos, sí. Y va a tener que pagar además una multa de $571. 500 luquitas, ¿eh? Sí, 500 luquitas chilenas promedio. Qué lindo. No, debe estar desfinanciado ahora consigo. ¿De dónde va a sacar 570 lucas? Britney Spears, ¿a dónde? No, si no. Como diría el ministro Quirós, está mal que lo presto. No hay plata. Sí. Bueno, la fiscalía la semana pasada había presentado cargos en contra de Spears por conducir bajo los efectos del alcohol y de las drogas. ¡Qué vergüenza! ¡Qué vergüenza! Pero no especificaron en qué drogas estaba y el equipo legal de Spears se negó a hablar del tema. Señor abogado, ¿qué drogas estaba consumiendo Britney? ¿Ah? ¿Qué drogas estaba consumiendo Britney? ¿Qué drogas estaba consumiendo Britney? Le hablo a usted, parece, señor. Sí. Cuénteme, ¿qué drogas está? Y así, y al final no dijeron nada. De todas maneras, durante la audiencia se le ordenó a Britney Spears que solo podrá... Escuche esto es lo más insólito de todo. Además de lo que acabamos de decir, se dictaminó que Britney Spears solo podrá poseer drogas con receta médica. Oye, la sentencia mala, güey. Ay, Dios mío, no, sí. Entiendo que el juez estudió en el Instituto Aplaplac. Sí. Bueno, y además deberá asistir al psicólogo una vez a la semana y a un psiquiatra dos veces al mes. Esa es como lo más brígido de la condena. Sí. Tremenda condena. No, una cantidad de... Y la condeno además a darse una vuelta de carnero cuando se levante en la mañana. He dicho, toma. Ah, y para la otra te va peor, ¿eh? Para la otra te va peor, sí, cuídate. Bueno, en fin, su abogado, Michael A. Goldstein, dijo a la prensa que el artista se encuentra en buen estado. Ahora, está sobria. No, o sea, ya, córtala. No, o sea, está bien, digamos. No creo, dice, que a nadie le haga ilusión declararse culpable de nada. No, si es terrible. Declararse culpable para que te condenen a eso. Si yo soy culpable, al tiro. Sí. Pero dadas las circunstancias y el hecho de que haya superado esto, creo que todos estamos satisfechos, dijo, con el resultado. Ahora vamos a ir con Britney a conversar de esto, con un buen pisco sour, no, perdón, o sea, con una conversa que sea centrada. Días antes de la audiencia, de hecho, Britney había ingresado a un centro de rehabilitación por voluntad propia. Sí, pensó que era un bar, pero ya, córtala. Ella fue a rehabilitarse. Estuvo ahí pocos días, pensando que la barra abierta estaría el día siguiente. Pero bueno, la cosa es que no fue así. Y Goldstein dijo, agradecemos al fiscal que reconozca las medidas positivas que Britney ha tomado para ayudarse a sí misma. Y esperamos que continúe haciéndolo. Por lo cual queremos invitar al fiscal a un happy hour para... Ya, córtala con eso. Sí, no. Eric Nazarenko, el fiscal del caso, dijo que está de acuerdo con las medidas que ha tomado la cantante para tratar su salud mental y su adicción a las drogas. No queremos que la señora Spears vuelva a delinquir. Nunca más. O si no, se le suspende la piscola por un mes. ¿Ah? Que va a ser parte de las condenas si sigue tonteando. ¿Ah? Britney Spears. No, esperamos con esa condena que aprenda la lección. No, por supuesto. Sí. 13 minutos. Oye, sí, yo la aprendería, ¿cierto? Claro. 13 minutos nos separan ya de las 10 de la mañana.

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1: Sí, con razón.
2: Ups, I did it again. O sea, ups, lo hice de nuevo. Sí. Con esos castigos. De más que se manda 1000 condoros más. Ah, estamos al aire. Ahí estaba entonces Britney Spears. Ups, I did it again. ¿Eh? Britney Spears, ¿eh? La joven promesa, princesa del pop, y que hoy día está fuera de talla en una situación bien compleja, ¿eh? Bien compleja, pero los castigos de la justicia, sí. Si el problema no es hablar de Britney y lo que le está pasando, sino que los castigos, ¿usted cree que no va a reincidir? Lo hemos hablado con el psicólogo de todos. ¿Cierto? El psicólogo de todos decía, mira, si no hay una sanción buena que te genere conciencia de verdad, vaya a reincidir. Sí. Y eso es lo que le espera a Britney, porque yo no sé cuál es el privilegio que tiene ella como para acceder a un castigo como ese, que no... Queda condenada a un tantán en el popó. Y última vez, ¿eh? Última vez. Nunca más. No, así no. No funciona la cosa. 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Ahí sí, puñón. Se quedó pegado, ¿ah? ¿Eh? Se quedó pegado. Bandoneón pegado. Ya, vamos con más mensajes en nuestro WhatsApp.
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4: Hola, buenos días. Quisiera pedirles para la sección AM, Éxitos AM, un beso y una flor de Nino Bravo, por favor. Me encanta Nino Bravo y sería muy bueno escucharlo en compañía de mis compañeros. Gracias, chao, saludos a todos.
1: Muchas gracias, Sandra Silva. Sandra Silva ahí, un beso y una flor. Tremendo temazo que está programando para los Éxitos AM. Buenos días, Gonzalo, Jordan y Mansky, dice. Martes soleado en Quilpué, ¿eh? Oye, acá están apareciendo unas nubes así como dispersas. ¿Qué pasó? Ah, ya, perfecto. Sí, espérame. Déjame decir primero que... nubes dispersas en Viña del Mar y Valparaíso, igual que en Santiago, ¿ah? ¿Eh? Igual que en Santiago. Claro. Espérate, es que me está acá... Mira, Santiago también está igual que acá. Igualito. Igualito. Oye, tenemos cambio de mando ahora, ¿sí?
5: Sí.
1: Cambio en la mesa. Sí, cambio sí. En la mesa. Tenemos y vamos a recibir a puro latigazo al gran José Pérez.
6: Hola.
1: Control en práctica, aquí está. Y lo presentamos con honores, señor, a DJ Kira. Lo más grande, DJ Kira. ¿Cómo está, DJ Kira? Bienvenido a los controles de la mañana en tu región de UCB Radio. Oye, saludo también a José, a DJ Kira. Y para hoy me dice Carlita acá, me gustaría escuchar a un minuto de ti, de Mikel Erentzun. Les dejo fuerte abrazo a cada uno. Que todos tengan excelente martes y una linda jornada. Mil cariños al cielo. Y para el programa de las 11, para el segmento, ¿cierto?, de los éxitos AM, me gustaría algo de Adamo, en honor a mi abuela, que le encantaba, Salvatore Adamo. Gran compañía como siempre, Carlita la Cabimú, en sintonía también, presente con nosotros. Ya, faltan 4 minutos para que sean las 10 de la mañana. Vamos brevemente a la música, brevemente a comerciales, y regresa contigo la mañana en tu región.

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2: Son las 10 de la mañana. 2 minutos.
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1: Bien, ya estamos de regreso con más de La Mañana en tu Región. 10 de la mañana con 10 minutos de esta jornada de día martes 5 de mayo del 2026. Oye, les cuento de un muy bonito evento porque este viernes 8 de mayo en la Catedral de Valparaíso se va a realizar un concierto a beneficio, donde va a estar la Orquesta Infanto Juvenil La Matriz, además de una agrupación invitada. Una actividad que se desarrolla y que va a mostrar, además del virtuosismo de niñas y niños de esta orquesta, también va a existir la posibilidad de ser colaborativos con una causa benéfica. Pero para conocer detalles, estamos en contacto con el director general de este evento, de este encuentro que se va a realizar este día viernes en la catedral, en la tarde, como a las 6:30 p.m. Gonzalo Venegas está en línea con nosotros. Gonzalo, tocayo, gusto saludarte, bienvenido.
2: Hola, Gonzalo, muy buenos días, muchas gracias por dejarnos este espacio para poder compartir la información.
1: Cuéntanos de qué se trata. Primeramente, cuando uno habla de algo a beneficio, uno dice, ¿a beneficio de qué? A ver si nos cuentas detalles.
2: Bueno, comentarte primero que, como decías bien, la orquesta Infanto Juvenil, que es la orquesta Infanto Juvenil La Matriz, perteneciente a la Corporación La Matriz del barrio Puerto de Valparaíso, que la gente va a asociar justamente con la parroquia, pero que es mucho más que la parroquia de La Matriz. Estamos cumpliendo 10 años de vida, un proyecto que involucra a cerca de 30 niños del sector de Valparaíso, de Barrio Puerto y sus alrededores. Y hoy día nos vemos enfrentados a un tema de, digamos, problemas de financiamiento muy serios que no nos permiten seguir funcionando. Entonces nosotros estamos en una búsqueda también de la colaboración, también de visibilización del proyecto, y bueno, en este caso estamos organizando un concierto que nosotros denominamos concierto a beneficio del proyecto de la orquesta, que nos vaya a permitir seguir funcionando.
1: Que tenga proyección, que es lo más importante en eso. Una pregunta, Gonzalo, 10 años, ¿ah? ¿Cuántas generaciones de niñas y niños, y en algunos casos, muchos de ellos quizá en una situación de vulnerabilidad, que a través de la música logran traspasar aquello? ¿Cuántas generaciones han pasado? Me imagino que debe haber una historia enorme en torno a esta agrupación, ¿no?
2: Mira, nosotros estamos, bueno, yo soy el director de la orquesta, del programa, y bueno, estoy muy desde su inicio, desde que partimos por allá por el 2016. Y sí, pues han habido muchas generaciones, chicos, muchos, pero también hemos tenido mucha permanencia. De hecho, de ese grupo todavía nos quedan algunos, por lo menos unos 4 chicos que partieron con nosotros por allá por ese año. Otro día,
1: ¿cuántos son ellos?
2: ¿Perdón?
1: ¿Cuántos son ellos en total?
2: La orquesta hoy día son 30. Nosotros partimos con 40, pero bueno, dadas circunstancias también que tenían que ver con lo territorial después de la pandemia y la inseguridad también del sector, a veces muy tarde, tuvimos que limitar un poco el acceso, digamos, a las clases, pero hoy día trabajamos con 30, esperando también poder seguir creciendo. Pero como te comentaba, tenemos chicos que aún permanecen en la orquesta y algunos que ya están en etapa universitaria y no han querido dejar el proyecto y se mantienen con nosotros. Así que nosotros es un motivo de mucha alegría también saber que para algunos muchachos es tan importante la práctica y el espacio de la orquesta como un espacio
1: de orgullo. Me imagino para ti también, porque a cuántos has visto crecer, me imagino para ti también muy emocionante, ¿no?
2: Por supuesto que sí, es un desafío permanente, independiente, bueno, del trabajo musical, es un trabajo también de intervención social, de apoyo, a no solamente pensando en los chicos, sino también en las familias, porque este proyecto no solamente toca a los muchachos, sino a todos sus cercanos, al barrio, a la gente que conoce el proyecto. Así que esta es una cuestión que es mucho más grande que solamente nosotros, así claro. Que por eso también hemos luchado tanto tiempo por mantenerlo a flote.
1: Absolutamente. Aparte de todo, tuvieron que pasar durante, recién fundado, ¿cierto? Del 2016 vino el estallido social, después la pandemia, que me imagino que fue dificultad adicional para que esto continuara, ¿no?
2: Sí, claro, por supuesto. Ahí, bueno, fue un tema tipo como para todo el mundo, pero para nosotros también fue también difícil, complejo poder sostenerlo. También las estrategias para poder mantenerlo, el tema de hacer clases telemáticas, qué sé yo, y también mantener a los muchachos en el proyecto, porque también sabes, también a veces los temas incluso de las comunicaciones en la misma ciudad no son tan fáciles, y muchos chicos tuvieron problemas también de conexión y algunos abandonaron por ese tipo de cuestiones. Entonces, pero hoy día estamos como bien, digamos, desde la parte como musical, formativa, y del entusiasmo y del apoyo también de los apoderados, de las familias, estamos muy muy consolidados. Entonces nos apena tener esta situación, tener que solicitar apoyo, pero también es parte también del proyecto de este tipo también, o sea, de abrir también el espacio de visibilización para que también quien te conozca pueda aportar.
1: Absolutamente, es muy necesario, porque además es un evento que va a buscar recursos, pero para algo que la gente además va a ver y que seguramente se va a emocionar. Hablemos un poco de lo que vamos a vivir el viernes, porque esto parte a las 6:30 de la tarde. Está la orquesta que tú diriges, ¿cierto? La Orquesta Infanto Juvenil La Matriz, y además está una agrupación invitada. Cuéntanos de eso, y cuéntanos también, te aprovecho de hacer las dos preguntas en una, ¿cómo la gente colabora en el marco de este evento? ¿Es una adhesión? ¿Cómo funciona el tema?
2: Ya, mira, primero comentarte que, claro, van a haber una agrupación invitada, que es Ensamble Clásico, que también es una agrupación que dirijo yo, una agrupación de músicos profesionales, y también la Orquesta Infanto Juvenil, pues van a ser las dos partes, digamos, del concierto, y en ese sentido va a ser, yo creo, un concierto muy lindo. La primera parte, el Ensamble Clásico se va a presentar con obras también de la tradición occidental, digamos, hay un concierto para contrabajo con un solista invitado, que también es algo raro escuchar, posiblemente va mucho, que es Pablo Ambo, que va a interpretar un concierto para contrabajo y orquesta. Y de la segunda parte después se integra los chicos de la Orquesta Infanto Juvenil y van a tocar todos juntos, van a ser cerca de 50, 60 músicos en escena. Así que va a ser como un espacio muy bonito también, en una ubicación también, un espacio bien emblemático de la ciudad del Paraíso. Para esta ocasión elegimos usar la catedral, ya se nos facilitó la catedral de Valparaíso.
1: Hermoso lugar, hermoso escenario lugar para este evento.
2: Sí, para un evento de estas características optamos también por ese espacio. Y el concierto es este viernes 8 a las 6:30, ahí justamente en ese espacio. Así que respecto al tema del aporte, nosotros pensamos en un aporte sugerido, un valor sugerido, no un valor fijo, pero porque entendemos también la situación de la gente, pero hay un aporte sugerido de 20.000 pesos. Ahora, si la gente no puede aportar esa cantidad, puede aportar menos, no hay ningún problema, y si quiere aportar más, mejor todavía. Ya, ahora, las formas de aportar a través de la página web de la corporación, www.corporacionlamatriz.cl, y ahí hay un banner donde está la información del concierto, y por ahí uno puede entrar y está el link directo para poder hacer el aporte vía transferencia, ¿ya? Ahí le llega un código QR para que, como referencia también, para poder entrar ese día del concierto. Ahora bien, también hay mucha gente que a veces le cuesta, gente mayor que no le cuesta tener acceso a la tecnología, y también poder aportar en el mismo lugar. Nosotros idealmente es que sea a través de la plataforma, pero si no puede hacer así, que sea también de forma presencial. Así que está abierto para que toda la gente pueda colaborar sin ningún, digamos, inconveniente.
1: Gonzalo, una pregunta respecto a esto, ¿eh? Porque, claro, ustedes están haciendo esto para poder también mantener esta linda actividad, ¿cierto? Estas lindas agrupaciones, principalmente la de los niños. Pero quizá hay gente que quiera motivarse a hacer un aporte permanente. ¿Existe una posibilidad de hacer un aporte permanente, por ejemplo, que se coordinen con ustedes y digan, yo quiero aportar, no sé, 5 lucas todos los meses? ¿Existe esa opción? ¿Va a existir o está?
2: Sí, de hecho vamos a hacer ese día, vamos a agregar también una forma de inscripción, digamos, para quienes quieran aportar permanentemente como socios y quieran ser socios de la corporación y apoyar el proyecto de la orquesta. Así que esa información vamos a tenerla en físico ese día, pero también eso también se puede hacer a través de la página, si ustedes quieren aportar permanentemente al proyecto, porque la orquesta es un programa dentro de otras actividades que tiene la corporación, ¿cierto? Que es una intervención territorial importante dentro de la ciudad. Ya no claro. Sé si tú, me imagino que conoces, has oído hablar del Comedor 421, sí, pues. y el Food Valores también, que es un programa que también está ligado al tema del deporte, a la inmigración, alfabetización. Entonces, es una forma importante también de poder colaborar en un proyecto donde hay mucho aporte a la social, al capital social de las personas. Así que sí, esa es sería la forma. Ese día va a haber, como te digo, va a haber una inscripción ya como para tomar datos, y la gente quiera aportar para hacerse socio, pero también a través de la misma página de la corporación.
1: Gonzalo, yo te quiero agradecer estos minutos con nosotros. Estamos viendo ahí la página de la Corporación La Matriz, la tengo abierta acá en uno de nuestros equipos de computadores. Dice, 10 años transformando vidas a través de la música. Qué lindo slogan para una actividad donde además estamos hablando de sueños de niñas y niños que durante una década a través de la música han podido ver una alternativa distinta de crecimiento que les ha permitido seguramente también mirar la vida de otra forma y sentirse más integrados a una sociedad que a veces es súper egoísta, pero también con la música tiende a ablandarse un poco. Por eso, con el corazón, invitar ahí a la Catedral de Valparaíso este día viernes en Chacabuco 1774. Invita tú mismo para que la gente vaya y comparta con niñas y niños, con la música y con ese hermoso escenario de esta iglesia catedral ubicada en el corazón de Valparaíso.
2: Bien, como tú dices, Gonzalo, exactamente, es una tremenda invitación a un hermoso programa, un hermoso concierto, y no solamente va a ser música, y también va a ser un espacio de aporte, de colaboración para que un proyecto como este se siga manteniendo el tiempo y tengamos Orquesta La Matriz para el futuro. Así que invitados todos, es un espacio hermoso, y venga a colaborar y a disfrutar de la música.
1: Absolutamente. Mucho éxito, Gonzalo. Un saludo gigante a todas las niñas, niños de esta linda orquesta Infanto Juvenil de La Matriz, también a tu agrupación ahí de ensamble clásico, y que sea un lleno total y con mucha colaboración, que es lo más importante. Un abrazo gigante y mucho éxito, y gracias por estar con nosotros.
2: Muchas gracias, te pasaste, Gonzalo. Muchas gracias por el espacio para poder compartir toda esta información. Que estés muy bien.
1: No, por cierto, cuando quieras. Un abrazo gigante, a disposición. Un abrazo. Chao. Ahí estaba entonces el director de esta orquesta infanto-juvenil, también del ensamble clásico, que va a estar también presente, Gonzalo Venegas Zamora. Y bueno, la invitación, la reiteramos, para que usted vaya a la Catedral de Valparaíso este viernes 8 a las 18:30 horas para disfrutar de la música y colaborar con esta hermosa actividad. 10 de la mañana, 23 minutos, y se nubló, ¿eh? La vaguada costera entró y de un minuto a otro está nubladísimo y con baja visibilidad. Precaución a los conductores. 10:23 en UCB Radio.

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2: Son las 10 de la mañana, 28 minutos.
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1: Ya estamos de regreso, 25 minutos, nos separan ya de las 11 de la mañana. Les recordamos que a las 11, ya no sé, ahí rasca. No, a las 11, el momento AM. Sí, pues, los éxitos AM a partir de las 11 de la mañana, para que usted también esté programando ahí su música del ayer, recuerdos clásicos en la mañana en tu región. Vamos con más mensajes en nuestro WhatsApp.
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1: Hola Gonzalo, DJ Jordan, muy buenos días a todos, espero se encuentren todos muy bien. Dice, me gustaría programar un tema para los éxitos AM de Camilo VI, Madre, dedicarlo a todas las madres, en especial a la mía. Oye, se viene su día, sí, pues, este día domingo del Día de la Madre. Fuerte abrazo para todos. Y muy buena jornada. Mira, nos saluda por acá nuestro querido amigo, que por lo demás también programó un temazo, ¿ah? ¿Eh? Un temazo.
3: Sí, sí.
1: Sí, pues. Camilo VI. Nos acordamos, bueno, recién salimos de lo que era Semana Santa, Getsemaní, ¿te acordás? Que lo emitimos acá en UCB Radio. Sí, pues. Y ahí se escuchaba el virtuosismo vocal del gran Camilo VI. Tremendo, tremendo temazo, entonces, que el Joca, nuestro amigo el Joca, está solicitando, ¿cierto?
3: No.
4: Sí. Sí, sí, sí.
1: ¿Cómo que no? ¿Cómo que no? Sí. ¿Cómo que no? Abrazo, amigo. Gracias por estar ahí con nosotros en sintonía. Como siempre también, por supuesto. A ver, espérate. Se me quedó pegado acá. Oh. ¿Pero qué pasó? ¿Qué pasó que se queda pegado esto? ¿Pero por qué? ¿Por qué? Ya, aquí sí, ahí sí. A ver, me dice acá, buenos días, señores, estoy difónico. Hola. Soy Ricardo Rolando, dice. La cantante Nada, buscando quién tiene el número de la Sonora Rehabilitarse y así poder ir al Festival de Viña. Ah, no entendí. No entendí. A ver, lo voy a leer textual. Buenos días, señores, estoy difónico. Soy Ricardo Rolando, dice. La cantante Nada, buscando quién tiene el número de la Sonora Rehabilitarse y así poder ir al Festival de Viña.
3: Correcto.
1: Ajá. Disculpen, dice, que tengan buen día. Saludos a todos los que trabajan en la radio. Muchas gracias. Abrazo. No entendí, pero en fin, está bien. Gracias. Buen día, Gonzalo DJ. Espero estén súper bien escuchándolos por acá, alegrándonos la mañana. ¿Podrían poner un temita viejito, pero de los buenos? Mientras tú me sigas necesitando, de Camilo VI. Mira, otra más que nos están pidiendo de Camilo VI. Para ella. Saludos y que sea buen martes. No te cases ni te embarques. Claudio nos saluda por acá. A ver, por acá. Mira, foto de cómo está el borde costero, ¿eh? Buen día para todos. Unas fotos y siempre en su grata compañía. Con mucha penita, hace unos días murió Iris, la perrita más tierna y hermosa. Oh, pequeñita. Jimenita del Cerro Barón ahí nos está saludando también. Un abrazo gigante. Bonita la perrita. Está en el cielo de los perritos ahora. Un abrazo gigante. Hola Gonzalo, cambió el clima, hay marejadas. Anoche muy tarde pasé por la playa, hermosa noche y la luna brillante. Linda noche a pesar del frío y la brisa. Además, ya no estaba la cámara de cables rota. Buena. Ya solicité mi tema para escuchar. Mi historia entre tus dedos. La Vivi también en sintonía con nosotros. Ya nos separan 20 minutos de las 11 de la mañana en UCB Radio.

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1: Oye, algunas noticias breves, porque ya se nos acerca la pausa comercial, ya se vienen los éxitos AM. El extenista Marcelo Ríos, más conocido como el chino ritmo, sí, tenía un buen ritmo con Carabinero el fin de semana. Bueno, habló sobre el incidente que protagonizó el fin de semana, donde está más cocido que botón de oro. Pero bueno, la cosa es que en una conversación amistosa con Mega, con el programa Mucho Gusto y José Antonio Neme, explicó el incidente del último fin de semana y habló también un poco de política, recordando que en los últimos años se ha mostrado abiertamente de derecha.
2: Pretendo que cambie todo, que Chile sea más seguro, sobre todo si mis hijos vienen para acá. Viví el país de los 90 y era la raja.
1: Eso fue lo que dijo. Sí, tal cual.
2: No hablo más de política hasta el próximo gobierno,
1: agregó en referencia al periodo del presidente José Antonio Kast. Ahora bien, tras lo anterior, Karen Dogendailer interrumpe la conversación y le consulta si alguna vez le ofrecieron un cargo público o ir a elecciones, a lo que el chino ritmo confirmó que lo tentaron para ser ministro del deporte.
2: Estuvimos hablando en su momento, ministro del deporte, pero tampoco es algo que me llama la atención en política. Cuando me dijeron, ¿queréis ser ministro del deporte? Yo fui y les contesté la frase de mi gran amigo Diego Maradona.
1: Y sigan. Ya no. No, no, hasta ahí nomás. Claro.
2: Con mostaza.
1: Oye, no es fácil, dijo Ríos. Neme interrumpe y dice, yo te pondría de vocero. Te imaginas. Te imaginas, ¿eh? Don Marcelo, ministro Ríos, ¿qué va a pasar con el precio de la benzina?
2: Váyanse a la...
1: Ah, no, te mandaría a la AR, claro. Finalmente, el ex número uno de la ATP señaló que siempre había pensado en retirarse a los 50 años de la vida pública, edad que tiene actualmente, tras lo cual se despidió de los animadores. Mira,
2: dije que a los 50 años me he retirado de todo, los voy a dejar, muchas gracias, Antonio.
1: Y se despidió el chino y chao. Y chao nomás.
2: Voy a tomar una piscola, hijo.
1: No, o sea, perdón, eso lo hizo, o sea, a lo mejor, no sé, no. Un aperitivo, qué sé yo, para... Bueno, en fin. ¿Será eso el retiro de la vida pública del chino ritmo? Oye, que carretee lo que quiera. Qué alegrías nos dio el chino río, ¿cierto? Anda a carretear, compadre. Mientras no le pegue a nadie, ni le haga pipí en la espalda, todo bien, ¿cierto? Claro. Pero qué carretero, así. Ya lo hizo todo. Logró lo máximo que nadie ha logrado en este país. Ser número uno del mundo. Y yo en esa época, cuando él salió número uno del mundo, estaba viendo, no lo estaba viendo. Bueno, en fin, estaba en otra actividad en ese momento, ¿eh? Pero en fin, no sé por qué me acordé con la entrevista de recién de ese momento, fíjate, vaya a creer. En fin, oye, en otras materias, el Servicio Nacional del Consumidor, Sernac, ofició a la productora DG Medios para solicitar detalles sobre la venta de entradas de los 3 conciertos de BTS en Chile, anunciados para los días 14, 16 y 17 de octubre en el Estadio Nacional. ¿Y esto por qué? Bueno, la idea es que los responsables del evento entreguen información precisa sobre las condiciones en la venta de entradas, ya que según antecedentes recibidos por el servicio, se considera que alrededor de 700 se han presentado de alertas ciudadanas y reclamos de personas consumidoras estoy hablando de entrada, hombre. Durante la preventa y venta, y se habrían producido diversos tipos de fallas en la adquisición de los boletos. ¿Qué va a pasar? Bueno, obviamente también se va a oficiar a la empresa Ticketmaster para saber qué es lo que ha ocurrido. ¿Qué irá a pasar, ah? Vamos a estar pendientes. Y antes de ir a la pausa, lo que les comentábamos de Gondwana. No sé si alcanzamos a tirar un temita de Gondwana antes de ir a la pausa comercial, porque Kike Neira volverá a ser vocalista de Gondwana por una sola noche. Sí, pues. Y el vocalista tradicional, que se... el hecho se confirma a semanas del histórico paso de la banda chilena por el Festival Rec de Concepción, donde compartieron escenario por primera vez tras el distanciamiento. Aquel domingo 29 de marzo, juntos, interpretaron ante más de 200.000 personas la canción Sentimiento original. Bueno, ahora, Quique Neira habló de un nuevo concierto que quedó agendado para el 5 de septiembre en el Estadio Bicentenario de la Florida. De acuerdo a sus organizadores, será la única oportunidad para ver en vivo a Neira y la agrupación Reggae. Las entradas están a través del sistema Punto Ticket, disponibles a partir de hoy. Sí, pues, a partir de ahora, 11 de la mañana del 5 de mayo, hoy. Ahora comienza la venta general. Los precios fluctúan entre los 86.250, oh, Dios mío, me duele el corazón, y los 28.750 en Galucha, ahí sí, donde vaya a ver a Gondwana así como puntitos chiquititos. A menos que hueles y llegues a mirarlos más de cerca, con un dron. Y te reí, hoy estoy hablando en serio, incluyendo el cargo por servicio, obvio. The Real Gondwana y Quique Neira, sábado 5 de septiembre. Escuchemos a Gondwana brevemente para ir a comerciales. Ya viene la hora de los éxitos AM. Ya regresamos.

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1: Son las 11 de la mañana, 2 minutos.
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11: Claro que sí, desde este momento y hasta el mediodía tenemos aquellas canciones que sonaron en las radios AM, que fueron parte de la historia transversal que une generaciones, desde los más adultos, desde nuestros abuelos, nuestros padres, hasta nosotros mismos, los más adultos, los más jóvenes. Todos conocemos estas canciones que han marcado a toda una generación y a muchas más también. Programa tu canción con nosotros, tu éxito AM, al más 5632-276-8561, ese es el número de WhatsApp, que es también teléfono 32-276-8561, y el WhatsApp tradicional, el de siempre, donde tenemos harto mensaje hasta ahora, el más 569-6666-7160. Segmento imitado, pero jamás igualado. Al igual que este programa, que nos copian todo. Pero no importa, aquí estamos. Y arrancamos los éxitos AM.

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1: Claro, y la gente participa con nosotros pidiéndonos estas clásicas canciones, estos éxitos AM en la mañana en tu región, que usted programa con nosotros para recordar.
2: Hola Gonzalo, ¿qué tal? Buenos días, DJ Oscar por acá, camino al Templo del Trabajo, el local 488, el mejor local de farmacias de Placilla, con las mejores ofertas en estuches esta semana para el Día de la Madre. Bueno, y para lo AM, me gustaría escuchar un tema de gran Salo Reyes, María Teresa y Danilo. Un abrazo, buen martes para todos.
1: Muchas gracias, Oscarito. Un abrazo grande. Oye, mándate las promos, po. Se cuenta las promos, ¿cómo son?
3: Sí.
1: Sí, pues, mucha gente está buscando en medio de la crisis económica que hay buenas ofertas para el Día de la Madre. Así que, bienvenido sea. Un abrazo grande, Oscarito. Saluda a la gente ahí del local 488 en Placilla. Tengo pendiente una visita por allá. Por allá vamos a estar. Cada vez que me digo, ¿sabes qué? Voy a ir a ver a Oscarito al local 488. Y me estoy preparando para irme y me llama el canal y me dice, Gonzalo, hay móvil a la tarde. Así que... Y uno pregunta, ¿y dónde? No, allá en Puchuncaví. Siempre lejos. Entonces nunca alcanzo. ¿Eh? Pero bueno, ya podré ir. No se preocupe. Hola Gonzalo, equipo de la mañana en tu región. ¿Podrían programar para este martes en los éxitos AM el tema La Conquistada de los Jaivas? Tremendo éxito chileno de los 80, dice. ¿Eh? Mucho éxito al programa y a la audiencia. Saludos desde Marga Marga. Nos saluda por acá Manuel. Saludos, Manuel. Nuestro amigo Eric nos envía este mensaje también. Hola, Eric.
4: Hola, ¿cómo están? Buenos días. Oye, que está nublado para arriba, ¿cómo está el hombre?
1: Horrible. ¿Qué pasó?
4: Oye, por el momento AM quisiera pedir una canción de Miguel Gallardo, de dedicársela a mi señora esposa. Hoy tengo ganas de ti. Dos, dale. En una de esas tengo suerte. Ya, chicos, que tengan buena tarde.
1: Perfecto. Oye, temazo, ¿eh? Miguel Gallardo. Sí, pues parte de mi familia, ¿cierto? Hoy tengo ganas de ti. Sí. Hoy tengo ganas de ti. Eso es lo que nos pide. Muy ad hoc a lo que decían en mi familia. Vamos a la música. 11 de la mañana con 13 minutos. Éxitos AM en la mañana en tu región.

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1: Harto mensaje tenemos en los éxitos AM. Tenemos más por acá. Mira, Manolito Concha, ¿cómo está, Manolito?
2: Hola, Gonzalo, buenos días. Borré el mensaje porque estaba mal redactado. Solamente saludar a la comunidad, a mis colegas que están trabajando, yo en casita hoy día. Así que un buen día para todos.
1: Perfecto. Muchas gracias, un abrazo gigante. Gracias por el saludo. Por acá nuestro amigo el Cris. Hola, Cris.
3: Buenos días, amigos de Radio Sabe, ¿cómo están? Espero que estén bien. Oye, Gonzalito, ahí saludo para Jordan, al Cookie Cookie al cielo. Espero que estén bien. Hoy aquí en Viña, Napo, el solcito cambió la sensación térmica de una cuando entró la vaguada. Nada que hacer. Oye, Gonzalito, quisiera bailar un temito, un recuerdo de Jairo, ¿ya? Jairo. Nuestro amor será un himno. Ese. Ahí, y una vez más, como siempre, gracias totales. Cuídense mucho, que estén bien.
1: Vale, muchas gracias. Jairo, mira, tremendo temazo que nos piden por ahí. Sí, por supuesto. A ver, buenos días, necesitamos máxima difusión y colaboración o premios para una rifa. Sí, por supuesto. A ver, acá está. Aquí está la rifa, espérate. Espérate. La vamos a tratar de abrir porque estábamos. Se quedó medio pegado esto, pero. Dame un segundito y lo vamos a difundir. Es un caso de una pequeñita que nació con cáncer. La familia está buscando recursos y obviamente buscando todas las alternativas para poder lograrlos. Todos por Gorka. Vamos a en un ratito leer el mensaje para que usted también pueda, si que lo quiere hacer, colaborar, ¿cierto?, con esta causa. Vamos con más éxitos AM en la mañana en tu región.

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1: Buenos días, Gonzalito. Buenos días a todos los radioescuchas de UCB. Ahora, en el programa de los recuerdos AM, es posible poder escuchar a los Pasteles Verdes con Hipocresía. Muchas gracias y saludos a todos. Acá Banchito desde Chorrillo, en Techito Negro.
2: Eso, un abrazo grande a los Techitos Negros. Oye, abrazo grande, gracias por estar con nosotros y programar también al Pancho Marileo, ahí en sintonía también. Mauro Cáceres nos dice: hola Gonzalo. Gonzalo dice: los clásicos AM que no mueren. Quisiera pedir a Ángela Carrasco, Ahora o Nunca. Saludos, nos dicen por acá. Un abrazo grande al Mauro. Hola a todos, paletense con un temita por Famosidades. ¿Quién más que yo? Mira, temazo. Me trae recuerdos cuando mi viejo las escuchaba, dice. Muchas gracias, nos dice Rodrigo. Un abrazo grande, Rodrigo. Gran canción, por lo demás.
3: Hola, UCB Radio. Oye, Gonzalito, gusto saludarte. Soy Carlos Vigoreda por acá, de la línea 505, Esperanza, Nueva Aurora, Playa Ancha. Oiga, toda la semana me acordaba un tema, esa canción de Fernando Hidalgo, ese que decía que se escondía en los pilares de los viejos pasadizos. Ay, el poema lindo ese, precioso. Sí. Años que no escucho esa canción. Por favor, si podrían ponerla y dedicársela a la gente hermosa que escucha esta radio. Vale, gracias.
2: Oye, esa se llama Cuando Agosto Era 21. Temazo de Fernando Hidalgo, sin duda. Nos vamos a la música. 11:26, los éxitos AM continúan en la mañana en tu región.

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2: 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Son las 11 de la mañana, 30 minutos.
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5: La temperatura en UCB Radio, en Quintero.
2: 14 grados.
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1: Y temazos que todos reconocemos, que todos tenemos también en nuestra memoria. Temazos que además son transversales, porque en UCB Radio unimos generaciones. Y las unimos para que ustedes también puedan programar sus temas. Al más 56-32-276-8561 y también a través del más 569-66-66-7160. Y harta gente que nos ha mandado mensajes. Por ejemplo, también nuestro amigo el Feña. ¿Cómo está el Feña?
2: Hola, Gonzalito, ¿cómo está? Muy buenos días. Un saludo a, al señor DJ. Oiga, quiero pedir una canción de Manuel. Quiero dormir cansado. Un gran abrazo para todos.
1: Oye, sí, me representa, ¿eh? Yo duermo cansado todos los días. Sí. Llegando en la tarde, tipo 7, tronco. Y va encima como a las 8 me habla gente y como no les contesto, me dicen... ¿Por qué no me contestáis? No, pues que estaba durmiendo, mijito, de verdad, en serio. ¿Ah? No, pero bien, estamos a disposición. Disculpen, que tengan buen día. Saludos a todos los que trabajan en la radio. De todas maneras, quiero saludar a mis carretas de la Reserva de la Infantería de Marina. ¿Qué hubo? La Armada de Chile, ¿eh? Y ya empezaron las celebraciones. Sí, pues estamos en el mes del mar. Hay desfiles. Bueno, a su vez, saludar en especial, dice... a dos grupos importantes de los Infantes de Marina. Club Infantes de Marina, ubicado en calle Valparaíso, y los Cosacos de la Vieja Escuela, los cuales somos familia, compañerismo y camaradería, fraternidad, forte adquit fidelis. Hoy un abrazo grande, por supuesto, para ellos. Mira, están en sintonía con nosotros. Sí, pues, las generaciones de los Infantes de Marina. Un abrazo gigante, por supuesto. Muy buenos días, amigos. Saludos para todos los amigos del programa. Muy bueno, como siempre. Muchas gracias. Muy bueno el espacio de los Clásicos AM. Se vienen muchos recuerdos de aquellos años. Me gustaría pedir el tema de Diego Verdaguer, Volveré. Muchas gracias. Saludos desde Viña del Mar. Un saludo grande, por supuesto. Vamos con más música. 20 minutos nos separan del mediodía y los éxitos AM están acá, en la mañana en tu región.

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1: Hola, ¿qué tal? Me dicen por acá, están geniales los recuerdos. Podrían poner un temita de Matías Bazar, llamado Tú o la sencillez. Muchas gracias. Oye, gracias a ti, gracias por el pedido, por supuesto. Mira, por acá, ¿qué nos dice Eric?
2: Me mandaron eso, así que parece que tengo suerte, parece que se resultó. Gracias, Sanu TV.
1: Bueno, le mandaron esto, ¿eh? Le mandaron un... una, ¿cómo se llama? Babsy, ¿cierto? Que era la sobrina de Bugs Bunny, con corazones. Oh, así como conmovida. Oh. Gracias por el favor concedido, dice Eric. Bien. Muy bien.
3: Hola, Gonzalito, muy buenos días. Gusto de saludarte en esta linda mañana. A los que están a un lado, está linda la mañana. Por acá, para el sector sur de Almendrillo. Ahí cortando una vena, como se puede decir, en los clásicos que nunca pasaron de moda. Si se puede, ahí, y si alcanzo a escuchar de Sigirata, un lindo tema en esta linda mañana, como digo. Ya, Gonzalo, te deseo lo mejor. Buena semana, buena tarde y saludos para todos los que estamos escuchando lo mejor de UCB Radio.
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1: Vamos a la música. 15 minutos para el mediodía.

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1: Chris Van Damme. Saludo grande a Chris Van Damme. Leemos su mensaje inmediatamente, porque si no, nos hace un suplex. Oye, buen día, Gonzalo dice, saludos a toda la fiel audiencia de la mañana en tu región. También a todo el team de Radio UCB y su programación. Qué bella canción acaba de sonar, ¿eh? De Fernando Viergo. Claro, la de cuando agosto era 21. Sí, pues. Me gustaría escuchar al gran Alberto Plaza con la canción Sentencia. Saludos de Chris Van Damme. Alberto Plaza, antes de ser polémico, ¿eh? Sí, antes de eso. Hola, Gonzalo, DJ y useberianos. En esta mañana nublada, qué mejor, dice, que escuchar Corazón Mágico de Diango. Diango, ese nivel. Diango. Ya, oye, vamos a la música para que nos alcance el tiempo. Tenemos un par de temitas, dos temitas, ¿te parece o no? ¿Sí? Porque ya son 10 para las 12, se nos acaba el tiempo, pero los éxitos AM siguen en la mañana en tu región.

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1: A ver, por acá me dicen... Hola, me gustaría, si alcanzan a poner la canción Adoro de Manzanero, dice. ¿Eh? Muchas gracias. Perfecto, muchas gracias. A ver, oye, estábamos con un tema pendiente, ¿eh?, antes de cerrar el programa. Hay una campaña que se llama Todos por Gorka. Gorka Ignacio nació con cáncer el pasado 7 de enero. Están buscando reunir fondos, ¿cierto?, para poder ir en su ayuda. Y claro, hay varias formas en las cuales uno puede colaborar. Y entre otras, hay una actividad, una rifa, ¿cierto? Máxima colaboración y difusión nos piden para poder hacer una rifa. Ese es el tema, ¿cierto? Quieren hacer una rifa, pero necesitan premios, ¿cierto? Para eso. O bien colaboración en algún recurso, ¿cierto? Para que usted también pueda participar. Ingrese, le vamos a dar el Instagram, ahí está toda la información del caso de Gorka Ignacio, una guaguita con cáncer que necesita nuestra ayuda. Arroba todosxgorka con K. Todosxgorka, ¿ya? Que es este lugar, ¿cierto?, para poder también informarse de este caso. Se necesita el apoyo, ¿eh?, para colaborar donando algún premio para la rifa que irá en beneficio de Gorka, ¿cierto? Se hará una rifa próximamente para apoyar los gastos de su tratamiento. ¿Algún emprendimiento? ¿Trabajas con una marca? ¿O simplemente puedes y quieres donar un premio? Puedes escribir un DM arroba todos X Gorka con K, ¿ya? Todos X Gorka. Ahí está la dirección para que usted pueda participar. Desde ya, muchísimas, muchísimas gracias. Nos vamos a despedir con la música de Alberto Plaza. Tenemos programa nuevo, ¿ah? Me estaban diciendo acá por interno para el mediodía. Siga la compañía de UCB. Gracias por estar con nosotros. Chao.

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1: Son las 12 horas, 4 minutos.
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6: ¿Cómo están? Muy buenas tardes por acá, Georgina Pizarro. Ya me hicieron una linda presentación, así que eso lo queremos agradecer. Nuevamente les voy a decir, soy Georgina Pizarro. Vamos a estar acá los días martes para poder conversar de diferentes temas. Y antes, para que ustedes también se conecten con nosotros, saber que están nuestras líneas abiertas, el Instagram, Twitter, Facebook, nuestra página web y también nuestro teléfono, donde van a poder hacer sus consultas. ¿Cuáles consultas van a poder hacer? Bueno, sobre los temas que vamos a hablar, esos temas que nos convocan a nosotros las mujeres. Este es un espacio para ustedes, para que directamente puedan entonces saber que no están solas, que están acompañadas. Y en primera instancia vamos a tener bloques, vamos a hablar de todo lo que tiene que ver con la asistencia legal, lo que tiene que ver con mediación familiar, con derecho de familia, insolvencia, reemprendimiento, y en este último punto respecto del reemprendimiento, se me enredó la lengua, estamos ahí primer día, respecto del reemprendimiento que vamos a hablar sobre negocio, formalidad del emprendimiento, de los negocios, la estructura que necesitan, estrategias para poder lograr el éxito. Eso necesitamos entonces, y para que este programa sea todo un éxito y está a disposición de ustedes, saber que van a quedar las líneas abiertas, especialmente nuestro WhatsApp, más 5632-276-8561. He preparado hoy día también un tema que espero que ustedes también puedan ser partícipes de este tema, que tiene que ver con las finanzas. Ha pasado que muchas veces están nuestras finanzas ahí un poquito complicadas, y quiero dejarles una pregunta para que desde ya ustedes se conecten. Y esta pregunta es que vamos a estar desarrollando durante todo el programa, y lo mejor de todo también es que tenemos una invitada que va a aparecer en un bloque futuro, más adelante los bloques, para que no se pierdan entonces el programa. Vamos a tener a Lore Hidalgo. Lore Hidalgo es una coach de vida, constelaciones familiares, una máster en la guía de tus negocios y también de tu vida. Sabemos que cuando somos mujeres emprendedoras, directamente no solamente tenemos que preocuparnos de esa vida de emprendimiento, sino que tenemos que preocuparnos nosotros de estar bien, de hacer las cosas bien. Hay una sobreexigencia muchas veces en nosotros, así que la cosa es hacerlo con toda la calma, con toda la quietud y con todas las herramientas. Revista Ella es una instancia que les va a permitir a ustedes también participar, y también es una instancia también que les va a permitir poder entonces tratar sus temas con esa orientación legal que muchas veces nos hace falta a las mujeres. Así que tomen atención aquí a la pregunta que les dejo. ¿Qué relación tienes tú con el dinero? ¿Buena? ¿Mala? ¿Poquito dinero en el bolsillo? ¿Mucho dinero? ¿Tenías problemas? ¿Sabes ahorrar? ¿No sabes ahorrar? ¿Cómo lo haces? Hoy día en estos tiempos complicados el tema de ahorrar es un tema. Si no nos enseñaron a ahorrar, bueno, claramente vamos a tener ahí problema con el dinero. Porque no se trata solo de cuidar nuestro dinero cuando nos va bien, ¿no es cierto? Nos trata también de saber y aprender a invertir, aprender a ahorrar. Saber cómo usamos nuestro dinero es esencial, cómo lo cuidamos. ¿Cuidas tú el dinero? ¿Lo cuidas? O ahí el bolsillo queda suelto y vamos, y después vamos haciendo la famosa bicicleta. Y sobre todo, ¿cómo te relacionas con él? Así que esas son las preguntas que tenemos. Vamos a estarlas desarrollando durante todo este tema. Mientras tanto, les voy a contar lo siguiente. Cuando hablamos de dinero en temas de emprendimiento, es complicado. Porque directamente muchas mujeres, cuando están en temas de emprendimiento, desconocen muchas veces cuáles son los pisos que tienen para poder llegar a conseguir bonos o aportes que nos permitan poder sacar adelante nuestro emprendimiento. Eso por una línea, respecto del dinero, que no sabemos dónde ir a buscar ese dinero. Y por otra parte, también está lo que nos pasa a nosotros mujeres. A veces hay mujeres que están pasando una separación, un divorcio, una enfermedad, un problema familiar, y directamente ahí también los dineros se hacen escuálidos, los dineros faltan muchas veces para esas situaciones, para los dineros faltan generalmente cuando hay una emergencia, y eso es lo que este programa, por lo menos en este capítulo, es lo que le queremos a ustedes enseñar, que tomen ahí, así que a buscar sus libretitas, sus lápices para tomar los tips que van a estar escuchando durante todo el programa. Así es que vamos a ver si hay algún mensajito por ahí. Recuerden que está el WhatsApp abierto para que desde ya empiecen a participar. ¿Qué es la pregunta que vamos a desarrollar? ¿Qué relación tienes tú con el dinero? ¿Es buena o mala? Bueno, les voy a contar que respecto del dinero, de repente a nosotros las mujeres nos cuesta hablar mucho de dinero, ¿no? Como que nos da lata, nos da pudor, como que es malo, es feo hablar de dinero. Y realmente cuando somos mujeres que estamos emprendiendo o tenemos un negocio chiquitito, tenemos que aprender a administrar, tenemos que aprender a gestionar nuestros dineros. Y muchas veces eso es complicado cuando no tenemos las herramientas, cuando no están las herramientas de saber cómo administrar ese dinero en ese negocio que estamos emprendiendo, o incluso cuando recién, muchas veces, si no tenemos una educación financiera, incluso hasta cuando nos casamos y hacemos vida familiar, muchas veces también es complicado ahí el dinero. ¿Quién sí, quién no? Tú pagas esto, tú pagas la luz, tú pagas el agua, yo pago el arriendo, tú pagas el dividendo, y ahí la cosa se pone complicada porque esa parte no nos dijeron. Entonces, la idea es que podamos tener una relación sana con el dinero para que no tengamos conflictos, porque es sabido que donde hay dinero hay conflicto. ¿Sí o no? Claro que es así, o sea, muchos, muchos conflictos. Y principalmente también sucede algo que es un gran, gran problema, que cuando no sabemos administrar nuestras finanzas, ¿qué sucede? Problemas. Hasta podemos llegar a una demanda. O sea, si nosotros ocupamos nuestras líneas de crédito sin control, si ocupamos nuestras tarjetas de crédito sin control, finalmente lo que va a suceder es que vamos a tener un gran problema. Y ese problema tiene nombre, y ese nombre es una demanda, y tiene apellido, una demanda judicial. Por lo tanto, eso es lo que tienen que evitar. Cuando están creciendo, cuando están desarrollando y cuando empiezan a generar dineros, es importante que tengan la claridad de que hay una estructura para poder llevar esos dineros de forma sana, para evitar precisamente problemas de demanda. Nosotros, y digo nosotros porque nosotros somos un equipo también, Asistencia Legal Abogado para Todos, es el estudio que yo represento, trabajo en ese estudio y soy gerente comercial hace más de 20 años, y Asistencia Legal Abogado para Todos, que está en Viña, en Uno Norte con Libertad, es un estudio que trabaja asistencia legal respecto del sobreendeudamiento. Entonces tenemos una cantidad de historias que transmitir respecto del sobreendeudamiento. Enfermedades, divorcios, separaciones, proyecto, estafa, tantas situaciones que gatillan que se produzca una demanda. Hoy en día la cesantía es uno de esos puntos que hace que directamente nuestras finanzas se compliquen. Entonces, bajo eso, puede suscitarse una potencial demanda. Si hay una demanda judicial por no pago de tus deudas, por no saber administrar tus tarjetas de crédito, por no saber administrar tus dinero, es ahí entonces en que este programa te va a servir para que puedas entonces tener la claridad ahí de qué tienes que hacer. Hablemos de sobreendeudamiento. Claro que sí, pues sí, cuando hay cesantía hay sobreendeudamiento, ¿no? Empezamos a hacer la bicicleta, que este mes pago la tarjeta de X tienda, después pago al otro mes la otra tarjeta, que este mes voy a pagar el mínimo, que este mes voy a pagar la luz y para el otro mes pago el agua y así me llevo y voy a pagar solo los mínimos. Eso se llama bicicleta, empezar a pedalear poco a poco, que esa bicicleta no pare, pero que avance poco a poco, pero solamente pedalear. Entonces, eso se llama bicicleta. Entonces, ¿estás haciendo tú la bicicleta para hacer ver más tu dinero, para que cunda el dinero? ¿Estás en eso? A ver, cuéntanos. Nos vamos a música con un tema. Ahí está.

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1: Hemos vuelto entonces, estamos acá con Ella es la Voz. A ver, estábamos hablando de finanzas sanas, de hacer la bicicleta, de eso estábamos hablando. En mi trabajo veo todos los días sobreendeudamiento. Todos los días me están llamando clientes, personas, mujeres, hombres. Mira, me llegó una notificación por receptor judicial, ¿qué no qué hago? Mira, no pagué el dividendo, debo 3 cuotas, yo me quiero ir a poner al día ahora, ya me quiero ir a poner al día. Pero resulta de que cuando buscan asistencia, les informo yo que directamente cuando a uno le llega una demanda, no es llegar e ir a pagar. Busquen asesoría. Hoy día está en, digamos, no sé si es una moda, pero hoy día entendía la situación económica que estamos pasando, hay mucho sobreendeudamiento y por eso que es importante la asesoría legal. Me pasó ayer que estaba hablando con una persona que me llama por teléfono y me dice, mira, Giovanna, yo a todo esto soy Georgina Giovanna, así que para que no se confundan ahí. Entonces me decía, ¿sabes qué? Me demandaron y quiero saber qué hacer. Yo quiero ir a pagar al tiro esto. Entonces yo le digo, no, espera un momento. Asesoría, infórmate qué significa una demanda. Infórmate qué es lo primero que tienes que hacer. Porque si tú vas al banco sin información, el banco te va a tomar y te va a hacer pebre. Entonces la idea es que eso no suceda. Es que tú estés informado. Entonces, para quienes estén acá escuchando, señalar que lo primero que deben saber cuando tienen un problema de deuda es salir a buscar asesoría. Para eso van a tener también este programa, para que puedan también llamar y hacer sus preguntas, dejar sus mensajitos ahí en WhatsApp, yo los voy a estar leyendo. Ya estoy aquí con el WhatsApp disponible para leer sus preguntas. ¿Tienes una demanda? Bueno, hazme la pregunta y yo la voy a responder. Pregunta gratis, respuesta gratis. Así vamos a estar. Entonces, les decía yo, mira, no, esto no se trata solo de ir a pagar, porque según Juanito, le vamos a poner Juanito, dice yo solamente debo 3 cuotas, entonces voy a ir corriendo rápido a pagar estas 3 cuotas. Entonces le digo yo, no, Juanito, no puedes ir a pagar estas 3 cuotas al tiro rápido, porque estás demandado por el total de la deuda, es decir, el banco hizo una aceleración del crédito. Entonces, cuando tú dices debes 3 cuotas, son las que dejaste de pagar, pero hay un crédito a futuro para el año 2027, para el año 2030. Todo eso se suma en la demanda y quedas obligado a pagar todo. Pero hay estrategias judiciales para quienes tenemos experiencia, como yo en este caso, que tengo una experiencia de trabajar en la defensa para deudores de hace más de 20 años en asistencia legal, abogado para todos. Nos puedes ubicar en nuestro Instagram, asistencialegal.chile. Ahí puedes dejar tus preguntas y también somos super power en TikTok. O sea, tenemos una comunidad importantísima en TikTok que hace sus preguntas porque encuentran muchos videos informativos al respecto. ¿Ya? Entonces, lo que les decía de Juanito, me dice, bueno, Giovanni, ¿qué hago? Entonces, yo no puedo pagar 60 millones que me están demandando entonces, porque según yo debía 3 cuotas nomás. No, ahora te están demandando por 60 porque te hicieron la aceleración. ¿Qué hago? Evaluemos, leamos esa demanda, hacer uso del plazo legal. Deben saber ustedes que cuando una persona lo demandan, la persona no queda en la indefensión total y en el ataque total de quien lo está demandando, sino que la ley proporciona un plazo legal de 8 días hábiles para la defensa. Cuando tú haces uso de ese plazo legal de los 8 días, lo que permite finalmente es que se bloquea el proceso judicial y puedes entonces tener todo el tiempo suficiente para juntar el dinero que no tienes hoy día. Porque si te asustas, vas a ir hoy día a pagar. Así de simple, y no tienes el dinero. Como no tienes el dinero, ¿qué va a pasar? Vas a salir corriendo a conseguirte otro crédito. Y ojo con los prestamistas, ojo con eso, ojo con las personas que prestan dinero, porque las tasas de intereses son del terror y después se involucran en otros temas que no es la idea. Entonces, de ahí viene este reconocimiento de saber, ¿tengo problemas de deudas? ¿Tengo problemas de dinero? ¿Tengo problemas de solvencia? Bueno, tiene solución. La solución es la asesoría. la solución en la asesoría. Así es que eso, por ahí los dejo con esa inquietud.

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3: Son las 12 horas 30 minutos.
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1: Hemos vuelto después de un tema romántico ahí de los años 80, 90. ¿Quién no bailó eso? Bueno, yo sí, me trajo ahí algunos recuerdos. Bueno, para todas las mujeres que nos están escuchando, estamos hablando de finanzas sanas, pero no solamente las mujeres, porque el dinero no tiene que ver solo con las mujeres, tiene que ver con las personas, con todas, con los hombres y todo. Así es que, ¿quién no ha tenido problema de deuda? A ver, ¿quién no? Estábamos hablando de cuando el problema de deuda se convierte en un problema legal. Estábamos hablando de cómo solucionamos eso, qué hacemos, cuáles son los resguardos que debemos tener. Bueno, saben que este espacio también es para ustedes, para que puedan dejar sus preguntas a través del WhatsApp +56 32 276 8561. Aprovechen, voy a estar respondiendo todas las preguntas si tienes problemas de deuda, de sobreendeudamiento. También pues van a poder aprovechar de hacer sus preguntas en el ámbito legal. 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Bueno, para eso está mediación. Y para eso debemos señalar que está el Centro de Mediación Núcleo Familiar, para que puedas también poder hacer tus consultas y tu evaluación. Y si tienes problemas de sobreendeudamiento, recuerda que está Asistencia Legal Chile, asistencialegal.chile, en Instagram lo puedes buscar. Hablamos de finanzas sanas y a veces cuando no son tan sanas, en el fondo estábamos ahí en ese tema, cuando no son tan sanas, cuando empezamos a hacer la bicicleta, hablábamos, y las finanzas no tan sanas se entienden cuando hay una demanda, cuando hay una orden de embargo, cuando tenemos demanda, cuando empezamos a perder nuestros bienes por estas deudas. Pero soluciones hay cuando estamos en esto, y las soluciones van desde una evaluación judicial, van desde una evaluación de ley de quiebra, insolvencia y reemprendimiento. Recuerda que hoy en día, a través de la ley 21.720, tú te puedes acoger a una renegociación a través de la superintendencia, y si eso no es posible porque no cumples los requisitos, bueno, entonces puedes ir a una quiebra, que es algo, digamos, un poquito más invasivo, pero que te permite también ciertas garantías para poder terminar tu sobreendeudamiento. Y cuando hablamos de sobreendeudamiento, también hablamos de aquellas heridas que tenemos con el dinero. Cuando mucho se dice, y de hecho nuestra invitada de más adelante, Lore Hidalgo, nos va a hablar de finanzas con la relación que tenemos con nuestros padres. Mucho se dice que cuando tenemos un vínculo que está afectado, cuando hay un vínculo con nuestros padres que está lesionado, así también se lesionan nuestras finanzas. Bueno, y de eso nos va a hablar también Lore cuando llegue, la estamos esperando. Y también tenemos espacio para hablar sobre emprendimiento, sobre el emprendimiento de todas estas mujeres. Yo les voy a contar un poquito de revista. Ella es que nace precisamente con el foco del emprendimiento. Revista Ella es una revista digital e impresa, que la puedes buscar en el Instagram @revistaellaes. También tiene su página y puedes leer la revista 100% gratis. Las revistas son digitales y son gratis para que tú las puedas leer, para que puedas saber también qué es lo que puedes hacer con tu emprendimiento y conectarte con otras mujeres. De hecho, te voy a dejar una invitación. El día 14 de mayo tenemos un desayuno de mujeres de negocio. Es un desayuno, te vas a juntar con mujeres de negocio a hablar de negocio y de finanzas. Mira, tenemos una preguntita acá que nos llegó por el WhatsApp. Vamos a ver qué es lo que dice. Déjame echar un vistacito. ¿Qué es lo que nos dice? Mira, a ver. Déjame ver acá. Ya. Me dice, hola, tengo una consulta para la señorita sobre un endeudamiento. Ya, me fascina. ¿La leo la pregunta? Dice, hola, tengo una consulta sobre un endeudamiento. Tengo deudas con 3 bancos, 2 créditos de consumo y una tarjeta de crédito. Y tengo casa y un auto. ¿Hay alguna forma de protegerme en caso de un posible embargo? Llevo 2 meses en mora. Oh, ya. Bueno, esta personita que nos escribe, bueno, vamos a darle al tiro la asesoría para que no cometa errores. Primero agradecer el contacto y decirle que efectivamente si tienes deudas con 3 bancos, 2 créditos de consumo y una línea de crédito, y estás con una morosidad de 2 meses, es el momento de tomar decisión ahora ya. ¿Qué es lo que yo te sugeriría? Primero hacer en un papel con una hoja, vas a anotar todas tus deudas, todas, estén al día, estén atrasadas, en mora, todas tus deudas las vas a anotar, todas, con lujo y detalle. No esperes los estados de cuenta pensando cuánto es lo que debes ahí, es lo que tu cabeza tú presumes que debes. Luego que tienes eso, vas a hacer un listado de todos los bienes que tienes. Si tienes auto, si tienes casa, si tienes cuentas de ahorro, lo que tengas, vas a hacer ese otro listado. Ahí ya tienes claridad de lo que debes y de lo que tienes. Y lo que tienes es tu patrimonio. Tienes una casa y tienes un auto, me dices. ¿Hay una forma de protegerse? Sí. ¿Qué te sugeriría? Evaluación primero, y poder evaluarte a través de la reorganización de deudas a través de la superintendencia. ¿Cuáles son los requisitos para irte a renegociar tus deudas con la superintendencia? ¿Y por qué te llevo a renegociar tus deudas con la superintendencia? Única y exclusivamente porque va a ser 1000 veces más conveniente para ti que ir a renegociar una deuda con el banco. Absolutamente. Y esa renegociación es administrativa, pero siempre necesita una evaluación judicial, precisamente porque hay un análisis de número que se debe realizar, y ese análisis de número tiene que ver con que hay que ver tu capacidad de pago, porque podemos nosotros llegar y presentar esa renegociación a tontas y a locas con el apuro para evitar, digamos, que nos llegue una demanda, porque uno de los problemas y puntos rojos que tiene la renegociación es que tú no te puedes someter a renegociación si te cayó una demanda. O sea, si te demandaron, capup, se murió la posibilidad de irte a la renegociación. Así es que te voy a seguir respondiendo. Mientras tanto, agradezco la pregunta y nos vamos y volvemos.

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1: Y volvemos después de un tema ahí ochentero con recuerdos en nuestra mente. Y estábamos hablando de que nos escribió aquí esta personita con problemas de deuda. ¿Qué problema tiene? Deuda de 3 bancos, 2 créditos de consumo y 1 tarjeta de crédito, y tiene una casa y un auto, y lo que en el fondo me pregunta si lo puede proteger. Sí, sí puede protegerlo. Hay un abogado que es muy famoso que dice, bueno, si podéis vivir con DICOM, ¿no es cierto? Listo, bueno, yo lo mismo le voy a decir, pues si usted puede vivir con DICOM, claro que puede proteger todo eso y pasar por alto las deudas, pero siempre asesoría. Muchas personas creen que estar en DICOM es el bloqueo de todo y realmente no es así. Realmente hay soluciones, y para eso yo le estaba dando la solución, que es evaluar la renegociación antes que te demanden. Eso es clave para todas las personas. Si estás haciendo la bicicleta, si estás con un problema de deuda como esta persona que me acaba de escribir, entonces directamente no dejes pasar tiempo y sométete a la renegociación. La renegociación lo que va a permitir es que tú puedas pagar en cómodas cuotas tu deuda, y vas a tener una condonación de hasta el 90% de los intereses, y puedes pagar diferido, incluso no necesariamente al mes siguiente. Y eso va a significar que no te demandan, que tienes una protección financiera, sales de DICOM y pagas cómodamente tus deudas. Si dejas pasar tiempo y llega la demanda, no te puedes someter a la renegociación, y por lo tanto desde ahí en adelante vienen los dolores de cabeza. ¿Se puede proteger esa casa? ¿Se puede proteger el auto? Claro que sí, pues sí se puede. Pues si la casa está a nombre tuyo y el auto está a nombre tuyo, puedes proteger entonces tu auto, tu casa. Hay estrategias judiciales que así lo permiten y que son legales. No es nada que no se pueda hacer. Son estrategias legales para poder proteger tu matrimonio frente a una potencial demanda con una orden de embargo. Así que puedes hacerlo, ¿ya? Así es que evaluación, ¿dónde nos puedes hablar? 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Y también puedes ir a TikTok, ahí, asistencia jurídica, también nos puedes encontrar ahí. Vas a encontrar cápsulas informativas. Hablamos de mujeres que son emprendedoras, mujeres de negocios, mujeres que están constantemente generando, como dice Shakira ahí, facturando, mujeres que están facturando, ¿no es cierto? Y en esa situación a veces nos pasa algo muy importante, y es que muchas veces inclusive no sabemos cobrar por nuestro servicio. A veces prestamos una asesoría, a veces la damos gratis, a veces nos da pena cobrar. A veces nos da lata, no sabemos, miramos nuestra competencia y nos fijamos en eso y no sabemos cobrar, ¿ya? Entonces eso ya también es tener mala relación con el dinero. Eso ya es, como yo digo, una relación tóxica con el dinero. ¿Quién no ha tenido una relación tóxica? Yo la tengo todavía con el dinero, para que sepan. Es una lucha constante, porque cuando uno no tiene la preparación de base en su cotidiano, va luchando con esto, y lo importante es poder llegar y revertir a que sean unas finanzas sanas y no unas finanzas tóxicas. Cuando estamos en el emprendimiento tenemos muchos desafíos de no llevar de llevar bien una administración y de no llevarla al hoyo, que es la insolvencia y la quiebra. Entonces ese vínculo que se hace tiene que ver con una claridad. Tenemos que tener claridad de lo que estamos cobrando, de lo que está ingresando a nuestro banco. Es importante hacer gimnasia bancaria, ¿ya? Ese término de gimnasia bancaria me recuerda a mi padre, que lo tengo enfermito ahora. Me recuerda a mi padre, emprendedor de camiones, todo, facturas enormes, y se levantaba muy temprano y me decía, voy a hacer gimnasia bancaria. Y esa gimnasia bancaria significaba que a las 9 de la mañana ya estaba en la puerta del banco. ¿Y a qué iba al banco a las 9 de la mañana? Única y exclusivamente a sacar los estados de cuenta de sus cuentas bancarias, a sacar su estado de cuenta porque en ese momento no estábamos tan tecnologizados como ahora, pues en esos momentos no estaban las aplicaciones, las app de los celulares, ni los bancos estaban tan digitalizados. Entonces, por lo tanto, ahí mi papá se levantaba todos los días 9 de la mañana ahí en el banco a sacar los estados de cuenta. Llegaba con los estados de cuenta impresos y los pasaba en su libreta bancaria. Y ahí él definía a quién le tenía que pagar en el día, a quién sí y a quién no. Iba ordenando las facturas y desde ahí nacía toda su conducta. Es decir, él sabía que todos los días a las 9 de la mañana tenía que mirar el banco. ¿Y por qué les doy este tips? Porque nosotros muchas veces facturamos y después que facturamos está la plata, el dinero ahí, y después nos invitaron a tomar un cafecito y gastamos, y después nos fuimos al mall y seguimos gastando, y después nos pasamos al súper y seguimos comprando, y después incluso hasta a lo mejor nos vamos al cine y seguimos en esa dinámica, pero durante todo el día no revisamos el banco, no revisamos nuestra cuenta, no hicimos ningún análisis de lo que gastamos. Muchas veces nos preocupamos más de facturar que de saber lo que gastamos. Entonces ahí tienen que hacer un paralelo. Esto también le pasa a las dueñas de casa, ya que estamos en hora de almuerzo. Ya muchas dueñas de casa deben tener su almuerzo ya listo ahí, quizás esperando a los chicos de vuelta del colegio, y muchas veces le pasa a las dueñas de casa que están en la temática de no saber cómo administrar los dineros, pero generalmente las dueñas de casa son muy buenas administradoras. Y nos vamos entonces

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1: Son las 12 horas 59 minutos.
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1: Y hemos vuelto entonces después de un excelente tema musical. Y estábamos hablando de finanzas sanas y de finanzas tóxicas. Bueno, les voy a dar una cifra para que sepan que a veces muchas personas creen que el sobreendeudamiento es solamente de uno y es una carga y una mochila que lleva solo uno. Pero tomen atención a estas cifras que les voy a dar. En Chile hay más de 6 millones de personas endeudadas. Esto no es un problema individual, es un fenómeno de país. ¿Qué les parece? Más de 6 millones de personas endeudadas. En promedio, los estudios señalan que el chileno promedio debe cerca de 1.600.000 pesos. O sea, ese es en promedio, un chileno debe más o menos eso. ¿Qué les parece? Y además, imaginen esto, uno de cada 10 personas se estima que se va a seguir endeudando en la medida que avanza el tiempo. Y lo más preocupante es que cerca del 15% de las personas está sobreendeudada, o sea que vive financieramente al límite, vive haciendo la bicicleta que estábamos hablando. Y esto no es solo deuda, es estrés, es ansiedad y malas decisiones. Por eso que este espacio se ha abierto también para ayudarle a tomar buenas decisiones y para que participen y escriban sus preguntas, sus inquietudes, sin temor, sin vergüenza, ahí al WhatsApp, que les voy a estar leyendo sus preguntas todos los días. Martes vamos a estar aquí conectados. Una de las cosas que estaba viendo respecto de cuáles son las deudas que mayormente se reiteran en el tiempo en todas las personas, esas deudas que más números en pesos de deuda hay. En nuestro país dice que las deudas hipotecarias lamentablemente son el 75% del total de las deudas a nivel país, el 75% son deudas hipotecarias. O sea, el sueño de la casa propia es lindo, po, un lindo sueño, precioso y genial para los que lo logran concretar. Pero mantener ese sueño muchas veces se hace complicado porque los créditos hipotecarios hoy en día son una de las grandes alzas numéricas en el sobreendeudamiento. Y luego de eso tenemos que de las personas que somos sujetos de crédito, o sea, quienes tienen un crédito, quienes tienen alguna relación bancaria, a eso se entiende ser sujeto de crédito, se dice que el 25% es por consumo de tarjetas de créditos y de consumo. O sea, del 100% de las personas endeudadas, el 25% está endeudado con sus tarjetas de crédito. Ya, y aquí hay algo que les quería comentar, que yo sé que está muy en boga hoy en día, que tiene que ver con los créditos CAE. ¿Quién no debe crédito CAE? Más de seguro tenemos un amigo, un compañero de trabajo, o incluso el que está al lado debe el crédito CAE, porque es la única forma de poder estudiar o seguir estudios superiores también. Y este famoso crédito CAE está trayendo hartos problemitas también a muchas personas que están incluso con su sueldo mínimo. Entonces ahí hay que tomar soluciones. Hay soluciones, ya no necesariamente hay que salir a pedir un crédito o conseguirse con un prestamista o con alguien la platita. Hay soluciones para aquello. Ya, así es que les invito también ahí que estén evaluando con asistencia legal, abogado para todos. Tenemos aquí algo de utilidad pública que tiene que ver con Gorka. Búsquenlo en el Instagram, quienes estén, @ todos por Gorka. Ya, es un bebé de 7 meses que nacido, que está luchando junto a sus padres por un tumor en las cuerdas vocales. Entonces están haciendo redes para que los sigan en Instagram, porque están ahí con una rifa, están haciendo actividades para poder financiar esta operación. Así es que les invito ahí a seguir todos por Gorkan, este bebé de 7 meses que está junto a sus padres luchando por su vida también. Quiero también dejar aquí me dejaron ahí un aviso también. 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Tenemos la instancia entonces de poder resolver estos problemas de sobreendeudamiento. Y yo les contaba que hoy día estamos hablando de finanzas tóxicas y finanzas sanas y tenemos una invitada que es Lore Hidalgo. Así es que vamos a ver, porque parece que por ahí viene la Lore, así que está hoy contenta. Vamos a conversar con ella sobre su experiencia como coach de vida, hablar de finanzas, estas finanzas sanas, estas finanzas tóxicas. Y nos vamos aquí a música para venir de vuelta entonces con Lore Hidalgo. Vamos entonces con música, UCB Radio.

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1: Hemos vuelto, estamos acá de vuelta. Ella es la Voz. Estamos hablando hoy día, nuestro primer capítulo, imposible no hacerlo, sobre finanzas, insolvencia, reemprendimiento, problemas legales, cuando estamos con finanzas tóxicas. Y al principio de este programa también les señalé que iba a tener una invitada de lujo. Para mí es de lujo porque siempre me apaña en todo lo que yo inicio. O sea, yo no puedo iniciar algo si no es con ella en el primer capítulo. Así que yo les dije que tenía de invitada aquí a Lore Hidalgo. Así es que, Lore, ¿cómo estáis?
2: Hola, Georgina. Bien, muy contenta. Y qué lindas palabras hacia mí. Sí. Y me honra que me hayas hecho la invitación de estar acá hoy en la radio CB, en mi querido Viña del Mar, en mi región. Y también me gusta mucho acompañarte, porque tu propósito, tanto personal como en la revista, es muy grande. Y eso yo lo veo, yo lo siento, y mi misión también es acompañarte, es iluminar, es abrir caminos, como siempre he dicho. Así que estoy muy contenta de estar acá.
1: Sí, así que damos un puntapié a este primer programa que ha sido... y comienza ya a verse como una acción positiva y una experiencia linda, especialmente cuando tú empiezas a abrir caminos en el emprendimiento, en el mundo de los negocios de las mujeres, en conectar con mujeres, porque esto no es solo negocios, es empezar a conectar con mujeres de diferentes áreas. Y yo quiero que me cuentes tú de qué área eres, porque hoy día yo he tenido horitas hablando aquí al público de la radio, de UCB Radio. Estamos hablando de finanzas y todo. Yo le contaba también a las personas que yo no he tenido muchos tóxicos en mi vida, pero sí tengo una relación tóxica con el dinero. Entonces hablábamos del dinero. ¿Y qué mejor invitada que tú que nos puede hablar de esa relación? Cuéntanos, Lore. Yo tengo relación tóxica.
2: Qué buen tema. Mira, y me agrada mucho también cómo lo estás expresando, porque una de las cosas más importantes para empezar a sanar y ordenar los temas en nuestra vida es poder verbalizarlo y poder reconocerlos. Muchas personas hablan de plata. Es que no tengo plata, es que mi problema con la plata, es que no me alcanza la plata. Tú has hablado todo el rato de dinero, y esa es la real forma de expresarnos desde él, porque el dinero es una energía que acá en la Tierra se materializa a través de una moneda, de una transacción, un intercambio, un billete, una tarjeta. Pero el dinero es una energía muy divertida, muy amorosa, y se mueve en alta frecuencia. Entonces, ya un primer paso para poder ordenar esto y para que también a ustedes, auditores, tengan estas primeras nociones de dar estos cambios importantes, que es lo primero que tenemos para poder ir mejorando nuestras relaciones, sobre todo con el dinero, es decir dinero. Cuando yo hablo de plata, estoy hablando del metal.
1: Nos cuesta hablar de
2: plata. Es que repetimos lo que escuchamos, y todo lo que viene con el dinero, a su vez, como también es la vida misma en sí, nosotros venimos de un sistema familiar, venimos de una herencia, venimos de la crianza, del entorno donde nosotros crecimos, y nosotros en el fondo solo repetimos. Entonces repetimos las creencias limitantes que escuchamos, repetimos quizás lo que nos decían nuestros padres, lo que nos decían nuestros abuelos. Y antiguamente era muy común que hablaran de plata. No hablaban de dinero. Entonces nosotros, mujeres de negocio, mujeres emprendedoras y empresarias que hemos querido emprender, hemos tenido que descubrir todo esto. En mi camino también ha sido así. Yo vengo de una formación desde la ingeniería en prevención de riesgo durante 17 años en el mundo corporativo, y decido salir de eso para emprender, pero no desde un lugar donde en el fondo yo dije, hoy se me ocurrió emprender, simplemente porque también me di cuenta que en el sistema convencional había algo que no me llenaba realmente y que siempre generaba un vacío. Y ahí empecé a descubrir varios temas como es el dinero. Bueno, también después de mi mismo camino al poder conocer el desarrollo personal a través del coaching de vida, luego vinieron las constelaciones familiares también, donde ahí uno empieza a trabajar en profundidad estos temas y nos vamos dando cuenta de todas estas dinámicas y vamos también generando de alguna manera conciencia respecto de esto. Entonces es muy fuerte y es muy profundo también, sí, poder, Lore, entenderlo.
3: Cuéntame una cosa, tú hablas del coach y de la constelación. Entonces, a nuestras auditoras y auditores que nos están escuchando, ¿cómo podemos motivarlos, si ellos tienen una relación tóxica con el dinero, a que hagan una sesión de coach? ¿Cómo? ¿Por qué? ¿Por qué ellos debieran decir, mira, aquí necesito mentoría, necesito coach?
2: Mira, porque básicamente cuando tenemos problemas con el dinero, realmente nunca el problema es el dinero. Porque el dinero es una energía, como lo dije al inicio, se mueve en una frecuencia alta, en una vibración alta. Y comúnmente cuando tenemos problemas financieros, como tú bien venías diciéndolo mientras yo venía para acá, te venía escuchando, por ejemplo, deudas con alguna casa comercial, ¿cierto? Créditos impagos y ya estoy en una etapa a lo mejor donde me pueden quitar casa, auto, etcétera, donde no he podido cubrir gastos básicos.
3: Que de hecho una auditora nos habló por WhatsApp también, pues estaba con esa problemática.
2: Y que es una realidad, ojo, es una realidad. Entonces, ¿qué aristas exploramos? El coaching de vida, en conjunto con las constelaciones, que es la integración que hago yo en mi metodología, que es un acompañamiento que diseñé hace 3 años, tú puedes empezar a entender qué hay detrás del dinero. Eso es algo que parece muy profundo, que tiene que ver mucho con la energía, pero también tiene que ver con tu historia.
3: Genial. Oye, Lore, nos vamos a ir a música y seguimos entonces hablando contigo.
2: Por supuesto que sí.
3: A ver qué música nos viene.
2: A ver qué
3: vamos
2: nos viene.
3: A ver.

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1: Es la 1:00 p.m, 30 minutos.
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4: 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Post-fútbol de Juan Pablo Meneses. Vivimos una era de vigilancia, velocidad, pantallas, algoritmos, hiperexposición y deseo instantáneo. Este libro explora cómo los grandes cambios de nuestra época transformaron al deporte más universal de la historia. Lejos de la nostalgia complaciente y una mirada aguda, Juan Pablo Meneses muestra cómo estos fenómenos globales, entre los que cuenta la inteligencia artificial, el narco, las apuestas, los smartphones, entre otros, terminaron redefiniendo el ritmo, el sentido y la narrativa del fútbol hasta convertirlo en otra cosa, post-fútbol. Este es un ensayo lúcido, provocador y narrativo, atravesado por la experiencia personal y la crónica literaria. Pero también es un manifiesto que invita a detenerse, a pensar y a parar la pelota y mirar esta época con otros ojos.
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1: Hemos vuelto, aquí estamos junto a Lore Hidalgo, que nos estaba hablando aquí de finanzas sanas, finanzas tóxicas. Yo le decía que no tenía ningún tóxico en mi vida, pero que sí tenía finanzas tóxicas. Entonces, ahí nos está dando algunos tips, Lore, ¿en qué estábamos ahí?
2: Justamente fuimos a comerciales, sí. Cuando tú me habías preguntado por qué una persona podía acceder o podía tomar la decisión, ¿cierto?, de llegar a un acompañamiento a través de constelaciones familiares de esta terapia y también de coaching para poder ver algunos temas de dinero. Retomando esa pregunta, yo te estaba compartiendo que los temas de dinero, generalmente cuando tú entras a las dinámicas de cada persona, nunca tienen que ver con dinero. Porque dado que la energía del dinero se mueve en altas frecuencias, pasa que muchas veces cuando nosotros tenemos estos problemas financieros, ¿cierto? Que lo habíamos hablado, por ejemplo, en el caso que te habían hecho consulta en minutos atrás, la vibración en ese minuto, la energía, el estado de ánimo, hablemos desde ese lugar. Nuestras emociones, está todo muy bajito. Estamos en una etapa donde estamos desde el dolor. Entonces, ¿qué pasa? Desde ese dolor es que el dinero como energía se bloquea. Entonces, también quiero que comprendan algo. Estamos hablando de una arista que quizás no es muy vista. Y es por ello también que es importante y que bueno, Georgina, que estemos hablando de este tema. Porque desde este lugar nos damos cuenta que las cosas no son como son, que la vida no es como es y que yo no tengo problemas de plata. Que en realidad hay algo con la energía del dinero que yo debo observar. Entonces, cuando, por ejemplo, entramos a estos acompañamientos y yo converso con las personas, de hecho, mi programa se llama Hablar para Sanar y Crecer.
1: ¿A dónde encontramos ese programa, Lore?
2: Ese programa lo pueden encontrar en mi página web, www.lorehidalgo.cl.
1: Genial.
2: Y también en mi Instagram, lorehidalgom. Bueno, en este programa que utilizo mucho la palabra consciente, que es la conversación, yo empiezo a hacer preguntas, ¿sí? Aquí estamos hablando solo de la conversación, que se utilizan muchas herramientas de coaching también. Empiezo a hacer preguntas, por ejemplo, ¿sabes tú qué dinámicas de dinero habían en tus ancestros, por ejemplo? Con tus padres, y ahí se empieza a generar una conversación y la persona se da cuenta, ay, Lore, ahora que me lo dices, claro. O sea, desde que yo tengo recuerdos que en la familia han habido problemas de dinero. O sabes que sí, siempre se ha dicho, se ha contado que en realidad yo no estaba, entonces yo no lo conocí, que hubo un abuelo que tuvo mucho dinero y que este abuelo mal utilizó el dinero y lo perdió todo. Entonces, claro, como nosotros pertenecemos a este sistema familiar, porque comúnmente pensamos que somos solo nosotros el del problema y esto es solo a mí. Y en realidad no, es del sistema familiar, es de la familia, del clan. Entonces, comúnmente las dinámicas relacionadas con el dinero no son solo de ti, vienen de atrás. Entonces ahí se entra a explorar qué pasó en el clan, qué pasó con el dinero. Muchas veces, Geo, el dinero se bloquea por el dolor no visto, por el dolor no incluido, por las muertes no incluidas. ¿A qué me refiero con esto? A los niños que partieron cuando eran pequeños. Pensemos que antiguamente había muchas situaciones que no se lloraban, que había que seguir, que había que callarlo, que
1: era
2: había
1: como, que era como un mero trámite y que seguir avanzando.
2: Y que era un tabú también, sí, muchas veces. Entonces, sí, todo eso se escondió en el clan y fue aumentando, se fue quedando ahí, no desapareció. ¿Y qué pasa? Que las generaciones posteriores, por lo general, son las que presentan más dinámicas, que en realidad podría decirse que son problemas, pero son dinámicas en el fondo del movimiento del dinero. Y ahora podríamos decir, pero Lore, esto está como muy en moda que esto esté pasando ahora. ¿Por qué? Porque estamos hablando de una nueva conciencia, estamos hablando de una humanidad más despierta, una humanidad que viene de estos ancestros y que nuestra mirada hoy día no es culpar. Porque desde la mirada de las constelaciones y desde la energía que yo porto para acompañar a sanar, nosotros le damos lugar a lo que no está visto desde el amor y desde la luz, y desde allí viene la sanación y desde allí viene tu avance.
1: Mira, Lore, a nuestros auditores entonces lo primero que le podríamos marcar como línea es decir, dinero igual energía.
2: Así es, y dinero, no plata. La plata es el metal.
1: Acá.
2: Eso hay que grabárselo y repetirlo. ¿Por qué? Porque la frecuencia que yo emito cuando hablo y digo plata, le estoy diciendo al dinero, dinero no vengas.
1: Mira, si entonces ya saben, escuchen esta parte ahí.
2: Si yo al dinero lo trato mal, que es común cuando estamos enojadas por las deudas, que no alcanza, que no sé qué, y todo eso, ojo, que yo también viví. Yo no estoy acá diciendo que tengo la vida perfecta. Yo también he recorrido mi camino, al igual que tú. Por algo hoy día hago lo que hago, por algo acompaño desde mi historia vivida. Y comparto acá, por ejemplo, mi aprendizaje. Sí. Entonces, ¿cómo me tengo que relacionar con el dinero sin el deber ser, sino desde el amor? Con amor, con alegría. Al dinero, cuando tú lo ves, cuando pones un famor, que es esta figurita que se utiliza en constelaciones, que representa el dinero siempre es juguetón. El dinero es como contento, el dinero es como que fuese un niño. Entonces, por ejemplo, una frase sanadora muy bonita que le podemos dar nosotros al dinero de manera simbólica, por ejemplo, si nos llega un pago, Geo, que nos llega un pago que estuvimos esperando y que nos pone contenta, ¿cierto? ¿A quién no le pone contenta tener un pago o recibir un dinero extra?
1: Yo cambio la sonrisa al tiro.
2: Nos cambia todo. Entonces, ¿qué podemos hacer? Dinero, gracias. A partir de hoy vamos a hacer grandes cosas juntos. Dinero, ahora puedes verme porque yo te veo. Es tan importante poder hablarle también al dinero. ¿Pero qué hace uno? Reclama. Y cuando uno reclama, uno le está diciendo al universo, dame más de lo mismo, dame más carencia, dame más dolor, dame más pobreza.
1: Con estas frases que Lore nos dice, entonces, darle gracias al dinero, también nos vamos a ir entonces a un tema musical.

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1: Y aquí estamos de vuelta entonces con Ella es la Voz junto a Lore Hidalgo, que estamos hablando de finanzas tóxicas, finanzas sanas, cómo hacemos ese camino. Y nos decía la Lore que teníamos que hablarle con amor al dinero, darle las gracias al dinero para que nos llegue más, para que sea abundante. Y estaba hablando la Lore también de los patrones que se repiten, digamos, en la familia, del maltrato muchas veces histórico, ancestral incluso, que existe con el tema del dinero. Así que Lore, cuéntame, ¿cuáles son los patrones que más tú ves en este tipo de, cuando te buscan y te dicen, sabes que tengo, quiero sanar esta relación? ¿Cómo es posible que trabaje tanto, tanto, tanto, tanto, pero que no vea dinero, se me va por las manos, se me hace agua, sal? ¿Qué pasa ahí? ¿Cuáles son los patrones ahí?
2: Mira, hay varias dinámicas que se presentan cuando acompaño, sobre todo a mujeres. Debo decir que ese es mi foco central. Sí he atendido y acompañado a algunos varones que han llegado, pero en el fondo mi foco ha sido siempre más abierto a las mujeres, porque en el fondo hacia ese lugar es donde he ido creando estos acompañamientos, dado mi historia, ¿sí?, de esta historia y camino recorrido. Respecto al tema de las dinámicas, aquí quiero aclararles algunas cosas que es importante que nosotros reconozcamos de cómo nosotros llegamos a esta vida y de dónde venimos. Y voy a ser muy breve en este aspecto. Nosotros venimos de un hombre y una mujer que nos dieron la vida, que son nuestros padres. Desde ese lugar nosotros recibimos información hereditaria de ellos desde la biología, ¿cierto?, desde el ADN, desde los rasgos, pero también desde la energía. Y a través de la energía están los vínculos. Está el vínculo paterno y el vínculo materno, que son quienes nos dieron la vida. Cuando yo hablo de raíces me refiero a eso, a nuestros ancestros, a nuestros abuelos, a nuestros bisabuelos. Nosotros recibimos el impacto transgeneracional de 8 generaciones hacia atrás. Y eso es lo que nos refleja en nuestra hoy día forma de vivir, nuestra forma de actuar y todo lo que vamos vivenciando. Entonces, cuando vemos dinámicas que se presentan respecto, por ejemplo, una chica que llega a mí y me dice, mira Lore, soy súper exitosa, tengo un negocio, he recorrido este camino, pero por algún motivo el año pasado me empezó a pasar esto y las ventas disminuyeron. Entonces, en realidad no sé qué pasa. Bueno, y empezamos a conversar y a explorar estas dinámicas. Ella me empieza a compartir qué pasó en su vida en ese minuto, qué venía pasando. Y cuando entramos a trabajar desde la energía, nos damos cuenta que, por ejemplo, hubo una situación con un no nacido que no fue visto y no fue integrado y se cayó ese dolor. Y eso impactó directamente en que ella, por amor ciego a ese miembro del clan, tomara ese dolor y pudiese de alguna manera inconscientemente, no es algo que recordemos, esto es algo que sucede, es un patrón de pensamiento programado, que ella tenga ese bloqueo para que ella pueda ordenar ese no nacido, incluirlo en el sistema, y desde ese lugar la energía del dinero empieza a fluir.
1: Mira,
2: por ejemplo, ahí hay un caso que en verdad son muchas las dinámicas, pero lo más importante es, queridos auditores, que podamos reconocer que los problemas de dinero nunca son de dinero. Siempre hay dolor detrás. Siempre hay un dolor con el padre, hay un dolor con la madre, hay un dolor de una muerte no vista. Hay también sucesos de dinero que provocaron mucho dolor en los clanes. Piensa que las creencias limitantes que nosotras crecimos escuchando, la plata no cae de los árboles,
1: no regalan la plata.
2: Claro, no regalan la plata, yo no tengo plata, si tienes plata vas a ser una mujer mala. ¿Por qué crees tener tanto dinero, Lore? ¿Qué mala vas a ser? Creencias limitantes que nos limitan, como dice la palabra, y ya por el solo hecho de estar condicionadas en mi patrón de pensamiento, aunque yo no las diga, me bloquean.
1: Lore, ¿y qué tips le podríamos dar a nuestras auditoras que te están escuchando y que dicen que no logran darse cuenta 100% al tiro su relación con el dinero? Porque tú sabes que a veces uno está con un tóxico y no se da cuenta que está con el tóxico hasta que te empiezan a decir todo, ojo ahí, ojo ahí, ojo ahí. Entonces, ¿Qué consejito les damos a estas auditoras que tengan atención y que puedan tomar quizás una sesión contigo, o que puedan en el fondo hacer terapia para tener una relación sana con el dinero y que puedan entonces así poder facturar más y de manera más sana, saludable?
2: Un primer paso, que es algo que cada uno puede realizar sin llegar quizás a tomar un acompañamiento, una terapia, es hacerse preguntas. Es que yo me haga pregunta: ¿esto que estoy viviendo, estoy comprando luego de que tengo una pena? ¿Estoy comprando porque no puedo con este dolor? ¿Siempre tengo la necesidad de comprar porque necesito llenar con cosas para no sentir dolor? Porque, ojo, cuando en el fondo a ti te deben algo, no te están debiendo cosas, te están debiendo amor. Eso hace el inconsciente. Entonces, un primer paso es, hácete preguntas. No compres por comprar. Si tienes algún tema hoy con el dinero, ¿por qué estoy teniendo esto? ¿Qué hay detrás? Conecta contigo. El viaje siempre es hacia ti mismo. No vas a encontrar respuestas afuera. Van a estar adentro.
1: ¿Y los logramos realmente sanar de esas relaciones?
2: Claro, claro que sí. Hay mucho avance, porque en el fondo el dinero encuentra el lugar para moverse, dado que todos nosotros somos seres abundantes por historia. Nosotros nacimos abundantes. Los conflictos internos de la vida humana son los que han provocado que el dinero se bloquee. Entonces, ese es un primer paso, tener esta conciencia, poder generar este acercamiento al dinero. Y en otro caso, bueno, si ya estás más decidida, si ya llegas a un punto, como digo yo, que estás cansada de vivir lo mismo, dices: yo necesito un cambio en mi vida, yo necesito hacer algo diferente, anda a tomar el acompañamiento, escríbeme a mi Instagram, conecta con mi página web, entra a conversar conmigo. Yo todas las semanas doy muchas sesiones de claridad gratuitas. Atiendo a muchas mujeres que conversan conmigo y me cuentan sus historias, donde yo les entrego claridad.
1: Genial.
2: Hay entonces, muchas.
1: ¿Tienes sesiones gratuitas?
2: Sí,
1: donde nuestras auditoras
2: siempre
1: puedan.
2: Siempre.
1: Oye, Lore, y repitamos entonces tu Instagram para que te puedan ubicar.
2: Me pueden ubicar en mi Instagram, que es Lore Hidalgo M, y pueden también buscar mi página web, que es www.lorehidalgo.cl.
1: Lore, tú también tienes un podcast.
2: Yo tengo un podcast,
1: sí,
2: Raíces que Sanan.
1: Sí, hermoso. Ahí hay que darse un tiempo, ¿no es cierto?
2: Sí, hay que escucharlo, sí. No son episodios tan largos, pero lo pueden colocar en el auto, pueden partir por los primeros episodios, que son de las raíces, para que comprendan desde dónde venimos, y también, bueno, van a conectar con gran parte también de lo que estuvimos conversando hoy día.
1: Sí, Lore, ¿otra invitación?
2: Invitación, a ver qué tenemos este mes. Sí, este mes voy a hacer dos actividades gratuitas. Todos los meses hago actividades gratuitas que las informo a través de mi Instagram, sobre todo en las historias. Ahí siempre estoy conectada. Tú sabes que yo tengo una tribu ahí, una comunidad súper cercana. Vamos a estar trabajando este mes el vínculo materno, honrando también a la vida que me dio mi madre, a mis abuelas.
1: Y honrando también que estamos en pleno mes de la mamá, ¿no es cierto?
2: Y a mi vida también como madre, mi camino recorrido con mis hijos. Voy a dar un taller de vínculo materno gratuito y voy a hacer un ejercicio sistémico. Así que si quieren participar, vayan a mi Instagram, conecten con las historias, porque prontito van a salir los avisos comerciales.
1: Genial, ahí atenta a la historia entonces en Instagram de Lore Hidalgo M, @LoreHidalgoM. Y ya comenzamos también a cerrar.
2: Qué rápido
1: pero
2: pasó.
1: Otra conversamos, nos juntamos nuevamente en otro programa.
2: Sí, da para mucho más, yo creo.
1: Sí, hay harto que conversar. Mira, yo nunca me canso de conversar con la Lore porque hay muchos temas. Les quiero dejar entonces gratamente invitado a que nos conectemos el próximo martes en un nuevo capítulo de Ella es la Voz, donde vamos a poder hablar de estos temas. Si este tema te hizo sentido, entonces ve a la página también de Radio UCB, va a estar grabado, va a estar ahí, y también busca @revistaellaes para que te puedas conectar y conocer a todas estas mujeres que vamos a tener grandes invitadas. Y ya dimos el puntapié con Lore Hidalgo hablando de finanzas sanas, y espero que este espacio también haya sido para ustedes magia para sus oídos. Y recuerden que queda abierto siempre el WhatsApp para yo recibirlos y atenderles sus preguntas. Somos Revista Ella es la Voz, un espacio que busca conectar y transformar a mujeres. Te esperamos en un próximo capítulo de Ella es la Voz con otra invitada. Chao, chao.
2: Chao, chao.

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4: Son las 2 de la tarde. 2 minutos.
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11: Titulares.
12: La Policía de Investigaciones, junto a Fiscalía y Aduanas, desbarataron red que buscaba exportar más de 58 kilos de cocaína desde el puerto de San Antonio. 18 años de pena efectiva, condena para autor de robo con homicidio en Laguna Verde. La Policía de Investigaciones detiene a presunto autor de homicidio que se registró en las últimas horas en el litoral central. 3 automóviles fueron recuperados en investigación de la SEP regional en Hijuelas. Ante aviso de malas condiciones del tiempo, Valparaíso despliega acciones preventivas. Se declaró alerta temprana preventiva para 3 regiones del país ante la llegada de lluvias que podrían tener también tormentas eléctricas, principalmente en la zona interior de la región de Valparaíso. Durante esta jornada se dio cuenta del dictamen por parte de la justicia, donde deberán retirarse los 8 perros Rottweiler que atacaron a un adulto mayor que se encuentra grave tras el ataque que recibió el fin de semana. La que está a cargo de los canes es la hija del dueño de ellos, quien deberá también presentar los reparos en torno a la esterilización de los animales. Y en el marco de diversas indagatorias durante estas últimas horas, se entregaron detalles en torno a las investigaciones en torno al tráfico de drogas en la región de Valparaíso. Por lo demás, se entregaron detalles en torno a nuevos operativos para evitar cultivos dentro de casas, pero también en las canchas que han sido habilitadas, en algunos casos ilegalmente, en Hijuelas y en la zona interior.
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12: ¿Qué tal? Muy buenas tardes. Bienvenidas, bienvenidos a Infonoticias Central de UCB Radio en esta jornada de día martes 5 de mayo del 2026. Estamos con cielo nublado y vaguada costera, baja visibilidad en la zona costera de la región de Valparaíso. Las condiciones meteorológicas indican que se vendrían precipitaciones para las próximas horas, específicamente durante la jornada de mañana, miércoles en la tarde. Por ahora, la temperatura alcanza los 14 grados 6 décimas, 15 grados se esperan como máxima en la zona costa de la región de Valparaíso. Cuando llega la lluvia, mañana en la tarde, con viento de hasta 40 a 60 incluso kilómetros por hora en algunas zonas. El interior, provincias de Quillote del Margamarga, nublado, se espera que esté con quiebres en la nubosidad, 20 grados se esperan como máxima para hoy. San Felipe y los Andes, el Valle de la Aconcagua, cielo parcial, 26 grados se esperan como máxima. Y Santiago, a esta hora con el cielo nublado. Poco a poco la vaguada costera de nuestra región se está acercando a la capital. 22 grados 9 décimas la temperatura del momento, que es la máxima esperada para esta jornada de 22 grados en la capital. Mañana se esperan precipitaciones con viento, desde la mañana incluso. Se espera que antes del mediodía lleguen las primeras precipitaciones, se extenderían hasta la madrugada del día jueves. Les vamos a estar contando detalles en torno a este sistema frontal que se avecina y que viene con un río atmosférico, uno de los términos a los cuales ya nos hemos tenido que acostumbrar, considerando también cómo ha sido el invierno pasado y cómo se viene este con la mezcla del niño y la niña que se están instalando también en el continente y principalmente en la zona donde se encuentra nuestro país. Ya les vamos a estar contando detalles de esto y más. Saludamos a Renato Sagredo en los controles. Les saluda el periodista Gonzalo Gallardo. Vamos de inmediato junto a ustedes a revisar el detalle de las noticias.
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12: Bien, comenzamos revisando las informaciones policiales más relevantes de las últimas horas aquí en Infonoticias. Comenzamos contándoles que la Brigada de Homicidios de la Policía de Investigaciones está indagando un homicidio ocurrido en horas de la tarde, de ayer, en el sector de Tejas Verdes, esto en la comuna de San Antonio. Según indicó el comisario Mauricio Poblete Zúñiga de la Brigada de Homicidios de San Antonio, personal de turno de la Fiscalía instruyó la concurrencia hasta el sector de Tejas Verdes, en la comuna antes mencionada, de personal policial, esto por el hallazgo de un cadáver de sexo masculino mayor de edad que se encontraba en el exterior de un condominio de edificios en el sector. Según puntualizó, al desarrollo del reconocimiento externo policial realizado por los detectives, se pudo establecer que el occiso mantenía tres lesiones con armas cortopunzantes, una de ellas que resultó fatal y le causó la muerte. A la hora de la indagatoria, personal especializado de la brigada antes mencionada continúan realizando diversas diligencias para establecer la dinámica de los hechos y dar con el paradero de quien resulte como responsable material y también intelectual, si es así, del homicidio de esta persona en el sector antes mencionado y en plena vía pública. Obviamente que esto está en pleno desarrollo, estaremos pendientes al desarrollo de esta información. Un hecho similar al antes mencionado ocurrió también en San Antonio. Un presunto homicidio está indagando personal policial luego de que se reportara la muerte de un hombre en plena vía pública. El hecho tuvo lugar en el sector de Yoyeo. Hasta dicho punto, específicamente en la calle Los Claveles, arribó personal de carabineros. Acto seguido, confirmaron que un hombre de 30 años estaba tendido en la calle con diversas lesiones en su cuerpo, el cual no presentaba signos vitales. Al respecto, el fiscal Fred Silva precisó que la víctima falleció y habría fallecido producto de heridas cortopunzantes. A causa de este crimen ocurrido en San Antonio, el personal de la Brigada de Homicidios de la PDI acudió al sitio del suceso. En el marco de esto último, el objetivo fue recabar los primeros antecedentes, mientras que nos han reportado personas detenidas por este hecho. Se continúa indagando obviamente detalles en torno a este caso y se estarán también indagando las causas que derivaron en esta situación y quién sería responsable presunto de este hecho de sangre ocurrido también en el litoral central. Bien, les contamos que en Hijuelas una mujer fue detenida por personal policial en las últimas horas al hallar tres vehículos que estarían en su poder y que donde ella habría estado involucrada en al menos la receptación. Bueno, se trata de una situación que obviamente está siendo investigada por personal de carabineros de la SEF de Hijuelas, sección de encargo y búsqueda de vehículos, que arrestó a esta mujer de 59 años por este delito. La mujer estaría vinculada al hallazgo que hicieron los efectivos de tres vehículos en el sector Los Pinos y de Rabuco en Hijuelas. Los automóviles tenían encargo vigente por delitos asociados al robo de vehículos motorizados, incluyendo robo con intimidación. Personal policial coordinó con la Fiscalía Local de Viña del Mar para realizar la búsqueda de los automóviles y finalmente los uniformados lograron establecer que los vehículos estaban en Hijuelas. La detenida, tal como decíamos, es una mujer chilena de 59 años, no tiene antecedentes penales y se recuperaron una camioneta marca Renault modelo Oroch Zen color blanco, un station wagon marca Subaru modelo XUV CVT color plateado y un automóvil marca Suzuki modelo Baleno color gris. Los tres vehículos se encontraban en poder de esta mujer, que obviamente por esta razón también quedó detenida. Todos los antecedentes quedaron en manos del Ministerio Público para los respectivos procesos de control de detención, formalización por el delito de receptación. Bueno, Tras el ataque de un grupo de perros, una jauría de al menos 8 perros Rottweiler, a un adulto mayor que se encuentra en estado grave, con riesgo vital en este momento en Valparaíso, en el sector de Laguna Verde, el juzgado de garantía de Valparaíso finalmente decretó la libertad de la mujer que estaba a cargo del cuidado de estos perros. Se trata de Alicia Carolina Vega Briones. Fue formalizada por cuasi delito de descuido culpable de animales feroces, con resultado de lesiones leves y graves en perjuicio de 3 víctimas. El tribunal determinó, además, la inscripción de dichos perros Rottweiler en el Registro Nacional de Mascotas, su esterilización y su traslado a un sitio que cumpla con las características de resguardo para este tipo de razas. Los ilícitos ocurren entre el 14 de abril y el 3 de mayo recién pasado, fechas en las cuales los animales atacaron a un total de 3 personas. En la audiencia de formalización, el tribunal acogió la solicitud del Ministerio Público y fijó una audiencia para verificar el cumplimiento de estas medidas. Dicha audiencia se llevará a cabo el jueves 7 de mayo a las 9:30 horas. El magistrado fijó un plazo de investigación en esta causa por 60 días. Bueno, finalmente, la petición de la defensa se fijó, y por esta petición digo, audiencia para debatir sobre seguimiento definitivo de Vega Briones en esta causa. Una discusión que se realizará el martes 23 de junio, también a las 9:30 horas en el juzgado de Valparaíso. Bueno, recordemos que el más reciente ataque de los canes ocurrió la mañana del domingo 3 de mayo en el sector de Laguna Verde. Allí los perros mordieron a un adulto mayor salvajemente y a otra persona que trató también de ayudarlo. De acuerdo con la información entregada por el fiscal Roberto de Pox, el hecho ocurrió cerca de las 9 de la mañana en la intersección de las calles Antumapu con Los Álamos, donde los perros raza Rottweiler atacaron a un hombre de 82 años, mordiéndolo en distintas partes del cuerpo. Escuchemos lo que señaló el fiscal a cargo de la causa, refiriéndose justamente también las medidas que se están investigando, o las causas para las medidas que se van a implementar, esto luego de que el adulto mayor fuera trasladado a un centro asistencial.
14: Laguna Verde, específicamente en calle Antumapu con calle Los Álamos, en la comuna de Valparaíso, siendo aproximadamente las 9 horas, 8 perros de la raza Rottweiler atacaron mordiendo a un hombre de 82 años, el que fue auxiliado por familiares, quienes también resultaron lesionados producto de la mordida de los canes. Producto de lo anterior, la víctima de la tercera edad resultó con diversas lesiones en gran parte de su cuerpo, las que fueron calificadas como menos graves por el centro asistencial donde fue atendido, sin perjuicio que posteriormente por el periodo de reposo puedan recalificarse a unos de mayor gravedad. En tanto, el familiar que ayudó a la víctima resultó con lesiones de carácter leve. Hasta el lugar llegó la encargada de los perros, quien fue detenida y pasará a control de detención el día de mañana en la juzgada de garantía de Valparaíso.
12: Bien, ahí está entonces lo que dice el fiscal Roberto de Pox en la actualización de este tema. Lamentablemente, a pesar de ser lesiones menos graves, según el testimonio de la familia de este adulto mayor, esta persona no ha respondido bien al tratamiento que se estaba realizando, entre ellos un aseo quirúrgico que terminó complicándose. Se encuentra en estado grave y su estado de salud general se ha ido deteriorando. En tanto, también una de las personas familiares del adulto mayor, para defenderlo, intervino, resultó con lesiones leves. Y la esposa de este adulto mayor también trató de ayudarlo y por el susto del momento terminó con un infarto. Se encuentra también hospitalizada y con algunas complicaciones que ha tenido en las últimas horas, siendo atendida en Valparaíso. Bueno, tras lo ocurrido, la encargada de los perros, tal como decíamos, fue detenida en el lugar, pero ya quedó en libertad y tendrá ahora, según lo que se ha dictaminado por el tribunal, que cumplir con el traslado de estos perros a un recinto adecuado, además de la esterilización de los canes. Un hombre fue detenido en La Calera tras ser acusado de protagonizar un robo con intimidación al interior de un supermercado ubicado en la calle Carrera de esta comuna. Según los antecedentes policiales, este hecho se registró el pasado sábado, cuando un individuo ingresó a un local, a este local antes mencionado, premunido de un arma de fuego, e intimidó al cajero que se encontraba en el lugar. Tras lo anterior, sustrajo cerca de 40 mil pesos en dinero en efectivo, correspondiente a la recaudación que tenía en ese momento el supermercado. Además de un teléfono celular de propiedad de la víctima, luego se dio a la fuga. Bueno, luego de la denuncia personal de la sección de investigación policial de la séptima comisaría de La Calera, realizó un análisis de las cámaras e imágenes del sector, lo que permitió, en este caso, desarrollar patrullajes focalizados y ubicar al sospechoso alrededor de las 12:30 horas del mismo día. Además, la víctima logró reconocer al imputado mediante la exhibición de un cárdex fotográfico, situándolo en el lugar del delito. Durante la detención, Carabineros logró recuperar 13 mil pesos en dinero que había sido sustraído. El detenido, quien registra un amplio prontuario policial, no mantenía causas pendientes, quedó a disposición del tribunal respectivo para su control de detención y formalización. Una situación compleja se vivió en la farmacia comunal de Villa Alemana y que ha derivado en una querella contra quien resulte responsable interpuesta por la Corporación Municipal a raíz del robo de medicamentos y otras especies. Esto ocurrió durante el pasado fin de semana largo. La también conocida como botica municipal fue encontrada por funcionarios con evidentes signos de vulneración, constatándose la sustracción de medicamentos y de insumos. La situación fue informada de inmediato a las autoridades municipales y policiales, activando todos los protocolos correspondientes. Al respecto, la secretaria general de la Corporación Municipal, Karen Venegas, informó que la farmacia permanecerá cerrada, dado el robo que afectó a sus instalaciones y desde donde fueron sustraídos una cantidad aún indeterminada de medicamentos y otras especies cuyo avalúo es aún indeterminado. Venegas agregó que este hecho ocurre pese a las medidas de seguridad existentes, una lamentable situación que afecta a la botica municipal pese a los esfuerzos que la Corporación Municipal de Villa Alemana realiza para el resguardo de los insumos, contando con cámaras de seguridad y servicios de alarma que no generaron ningún tipo de alerta. Bueno, cabe señalar que en este caso existe un sistema de alarmas de seguridad contratado por una empresa de reconocimiento nacional que incluye 6 cámaras en la farmacia municipal, por lo que se están realizando todas las gestiones necesarias para que se determinen las responsabilidades correspondientes de por qué este servicio no funcionó. Asimismo, Venegas precisó que la corporación avanza en acciones legales. Se interpondrá una querella contra quienes resultan responsables y se van a perseguir todas las responsabilidades por este hecho que hoy afecta a la botica municipal. Por su parte, el alcalde de Villa Alemana, Nelson Stey, condenó enérgicamente lo ocurrido. De hecho, enfatizó el impacto que este delito tiene en la comunidad, condenando profundamente este robo, dijo que afecta a la comunidad, especialmente a quienes más necesitan este servicio. La farmacia municipal cumple un rol social fundamental, permitiendo acceso a medicamentos a precios más bajos, por lo que no vamos a permitir que este tipo de hechos quede impune, afirmó. El jefe comunal agregó que se va a interponer las acciones legales correspondientes y además se está pidiendo un informe detallado a la empresa de seguridad porque sus sistemas claramente fallaron y perjudicaron a la comuna. Uno piensa que todas las instituciones, dijo, funcionan, pero pese a tener 6 cámaras adentro, no hubo ningún aviso por parte de ellos. Desde el municipio reiteraron que se está trabajando para restablecer el funcionamiento del servicio a la brevedad posible, informando oportunamente a la comunidad sobre la reapertura. En el marco de diligencias investigativas, Carabineros de la sección regional de encargo y búsqueda de vehículos CEF de Valparaíso recuperó un total de 3 vehículos que estaban con encargo por robo vigente y una mujer, de hecho, termina detenida. Esta información que les mencionábamos recién tiene más antecedentes porque se han actualizado datos en torno a esta situación que fue entregada por la Fiscalía Local de Viña del Mar. Carabineros entregó algunos detalles adicionales en torno a este caso luego del control de detención que mencionábamos sería durante esta jornada. Daniel Guzmán, teniente coronel, subprefecto de la Prefectura de Carabineros, entregó detalles al respecto.
15: Realizada por la sección de encargo y búsqueda de vehículos Valparaíso, se logró la recuperación de 3 vehículos que se encontraban con encargo por robo y la detención de una mujer, la cual pasa el día de hoy a control de detención.
12: Según se señaló en los últimos antecedentes, el delito de receptación fue comprobado y fue detenida esta mujer de 59 años, quien además tenía un encargo vigente. Esto es parte de la información nueva, ¿no? Vigente desde el año 2023 en Quilpué. Un automóvil que estaba con encargo por robo en ese mismo año y un station wagon con encargo en Concón desde enero de este año. Todos los antecedentes se suman a lo que ya se ha conocido en torno a este caso. Fiscalía, Aduanas y la Policía de Investigaciones desbarató una red que buscaba exportar más de 58 kilos de cocaína desde el puerto de San Antonio. Esto a raíz de una investigación liderada por el Ministerio Público y que comenzó con un trabajo que fue interinstitucional de la Policía de Investigaciones, Servicio Nacional de Aduanas, y que estuvo enfocado en detectar posibles envíos ilícitos utilizando el método del ocultamiento en exportaciones marítimas, principalmente hacia Australia. Bueno, denominado esto como la Operación Código Sombra, tras el trabajo de análisis de datos y coordinación con la Fiscalía, se encargó una carga sospechosa para ser investigada. Fue identificada, revisada en el puerto de San Antonio, con el camión escáner de la aduana regional, se descubrió figuras anómalas al interior del contenedor investigado, el cual contenía una carga declarada con 800 sacos de, supuestamente, harina con destino a Australia. Pero al abrirlo se comprobó que detrás de las puertas había escondidos dos bolsos deportivos con 54 paquetes en su interior. Bueno, luego de realizar las pruebas de campo a los paquetes, se determinó que se trataba de clorhidrato de cocaína con un peso total de 58 kilos y 260 gramos. Luego de este hallazgo, la Fiscalía decidió, junto a la PDI, realizar una entrega vigilada y un operativo que cumplió y concluye con la detención de cuatro personas en Santiago vinculadas al caso, imputados de ser los miembros de la banda criminal presuntamente responsable de este intento de tráfico de droga internacional. Se crearon una empresa de fachada y compraron y trataron de exportar

0: y los cuatro individuos presuntamente implicados quedaron en prisión preventiva y dos con arresto domiciliario nocturno, que será aplicado. La Fiscalía les imputa delitos de asociación ilícita para el tráfico de drogas y tráfico ilícito de sustancias. Y bueno, desde enero del año pasado, la Fiscalía Local de Valparaíso mantiene una investigación por un robo con homicidio ocurrido en Laguna Verde, causa a cargo del fiscal de Valparaíso, Felipe González, y llevada a juicio por el fiscal Hernán Martínez. La Fiscalía acusó a MENV, de 38 años, como autor de este hecho perpetrado la madrugada del 11 de enero de este año, del año pasado, 2025. Esto en un inmueble de la comuna de Valparaíso. El Ministerio Público presentó prueba testimonial, pericial, documental y otros medios también de prueba para acreditar los hechos en materia de acusación y participación del acusado en calidad de autor. El fiscal Martínez, durante sus alegatos, sostuvo la alevosía con la que habría actuado el acusado, quien ingresó de manera subrepticia, sorpresiva, sigilosa al dormitorio de la víctima y tras esto la sala del tribunal dio cuenta que el delito de robo con homicidio se cometió no se cometió en cualquier lugar, sino en el dormitorio de la víctima mientras ella estaba en su cama durmiendo. Allí fue sorprendida esta persona indefensa, por lo tanto concurre el agravante del artículo 12, número 18. Esto es cometer el delito en morada de la víctima, entiéndase por morada todo domicilio, y estaba en la cama indefensa. Se estimó constitutivo de delito esta situación, robo con homicidio previsto y sancionado en el Código Penal, con agravante de haber sido cometido de noche, con alevosía. Bueno, fue condenado a la pena de 18 años de presidio mayor este sujeto en su grado máximo y accesorios legales como autor del delito de robo con homicidio, condena que cumplirá de manera efectiva. Informaciones policiales que revisamos en Infonoticias Central.
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0: La Policía de Investigaciones, junto a Fiscalía y Aduanas, desbarataron red que buscaba exportar más de 58 kilos de cocaína desde el puerto de San Antonio. 18 años de pena efectiva, condena para autor de robo con homicidio en Laguna Verde. La Policía de Investigaciones detiene a presunto autor de homicidio que se registró en las últimas horas en el litoral central. Tres automóviles fueron recuperados en investigación de la SEP regional en Hijuelas. Ante aviso de malas condiciones del tiempo, Valparaíso despliega acciones preventivas. Se declaró alerta temprana preventiva para tres regiones del país ante la llegada de lluvias que podrían tener también tormentas eléctricas, principalmente en la zona interior de la región de Valparaíso. Durante esta jornada se dio cuenta de el dictamen por parte de la justicia, donde deberán retirarse los 8 perros Rottweiler que atacaron a un adulto mayor que se encuentra grave tras el ataque que recibió el fin de semana. La que está a cargo de los canes es la hija del dueño de ellos, quien deberá también presentar los reparos en torno a la esterilización de los animales. Y durante estas últimas horas se realizó la inauguración de la actividad del Open Fest para emprendedores en el distrito B21. Hubo novedades que estaremos comentando.
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2: Son las 2 de la tarde. 35 minutos.
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9: 22 minutos nos separan ya de las 3 de la tarde. Estamos de regreso con más Infonoticias Central. Y les recordamos que además de nuestras entregas de noticias al aire, también estamos a través de nuestras plataformas, nuestro sitio web ucbradio.cl, permanentemente las informaciones actualizadas, y también nuestro X plataforma o red social X, ex Twitter, donde usted también se entera de las, además de la réplica de las informaciones del sitio, de las últimas novedades, lo que está pasando en materia nacional, internacional, las informaciones de último minuto, lo que pasa en el tránsito vehicular. Y también tenemos, por cierto, el debate interactivo de Infonoticias. La pregunta diaria para que usted vote y participe con nosotros de los temas que marcan la agenda informativa. Vamos con el debate de hoy. Jorge Muñoz nos cuenta cómo se viene o cómo estuvo el resultado de ayer, pero también cómo está el debate interactivo de esta jornada. Jorge, buenas tardes.
10: ¿Cómo están? Bienvenidos, debate interactivo. Ayer preguntamos respecto a la ministra Trinidad Steiner y las críticas por seguridad. Llevamos menos de 2 meses, comparto plenamente la ansiedad que puedan tener, pero estamos trabajando. ¿Confía en que el gobierno revertirá la tendencia al alza de los delitos graves? Gana la alternativa 1 porque no. Están muy organizadas, fue lo más votado, con un 31,8% entre todos quienes participaron en la plataforma X. Y hoy día preguntamos respecto a un posible nuevo aumento del precio de los combustibles que se vería reflejado este jueves. El ministro de Hacienda, Jorge Quirós, aseguró que van a hacer todo lo posible para que no suceda. Se estima que las bencinas podrían experimentar un alza entre 25 y 36 pesos por litro, que se suma al aumento histórico que se produjo a finales de marzo, cuando la bencina de 97 octanos subió 391,5 pesos por litro y el diésel 580,3 por litro. ¿Cómo olvidar? Escuchemos al ministro Quirós, ¿cuál es la precisión respecto al posible alza este jueves?
8: Sí, solo decirles que con el ajuste que se hizo inicialmente quedamos en un plató cercano a los precios internacionales, a pesar de que los precios han seguido subiendo. Hoy día fue un mal día, la guerra es de verdad, la guerra existe, la guerra es un problema, hoy día los precios volvieron a subir, pero estamos en un plató por haber hecho los ajustes previos que nos permiten tener, pienso, cierto grado de flexibilidad ahora conforme a la ley, porque esto se hace conforme a la ley, no es una decisión discrecional que me compete a mí, pero vamos a estar mirando atentamente cómo podemos contener la situación. Vamos a buscar todo lo posible para que no ocurra, pero tenemos que verlo conforme a la ley y lo informaremos cuando la ley nos corresponda informar. Gracias.
10: Bueno, esta respuesta la tendremos prontamente porque se va acercando el jueves. ¿Cree usted, y esta es la pregunta del debate interactivo, cree usted que el ministro Quirós decidirá traspasar el total del alza de los combustibles esta semana, traspasarlo, digamos, al consumidor? Alternativa 1, no aguantamos más. Alternativa 2, si es necesario y realista. 3, no, el gobierno ya aprendió, tiene sus costos políticos, ¿no? Y 4, no podría creer otra alza de este tipo. Debate interactivo en la plataforma X.
9: Bien, muchas gracias, Jorge Muñoz. Vamos a revisar resultados parciales. Entre quienes votan con nosotros hasta este momento, un 41% dice no aguantamos más. 29% dice no podría creer otra alza. 18% dice es necesario y realista. Y un 12% dice no, el gobierno aprendió. Vote y participe con nosotros en el debate interactivo de Infonoticias en la plataforma X, @UCB Radio.
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9: Bien, vamos a cambiar de tema, vamos a otras informaciones y les contamos que el municipio de Valparaíso explicó la falta de respuesta de la Contraloría, en este caso, regional, la Contraloría General Regional de la República. Esto por lo que ha pasado con la administración anterior de Jorge Sharp. Se había hablado de que la alcaldesa Camila Nieto no había respondido. Sin embargo, se refirió ahora, en las últimas horas, a lo recientemente constatado por el CGR sobre la falta de respuesta a un preinforme que detectó cerca de 18 mil millones de pesos sin rendir, esto en el último año de la administración del ex alcalde Sharp. En este sentido, indicaron que todos los antecedentes y fundamentos fueron presentados a inicios de este año ante el Consejo Municipal en el marco del proceso de transparencia y revisión institucional. Según recalcó, considerando que los hallazgos identificados por el organismo fiscalizador eran coherentes con la evaluación interna, no se estimó necesario formular observaciones adicionales al preinforme. Sin perjuicio de ello, se elaboró un plan de acción con medidas específicas para abordar cada una de las situaciones que se detectaron, señaló. A la vez, recalcó que dicho plan se informó por parte del ente contralor en una reunión y en la instancia se expuso en detalle las acciones que se comprometieron. Por su parte, el exalcalde de Valparaíso, Jorge Sharp, dijo que quedó en evidencia una falta de respuesta del municipio. Esto comentó a partir de una solicitud que hizo el pasado mes de marzo. Hoy la Contraloría exige al municipio una explicación fundada y documentada del porqué de su omisión, dijo Sharp. En este contexto, señaló que es importante porque al momento de realizar la auditoría existía en poder del municipio un cúmulo, dijo, de antecedentes que eran claves para poder esclarecer los hechos que fueron por lo demás auditados. Por ejemplo, recalca que la cifra de subvenciones por rendir no era de 18 mil millones de pesos, sino que era muy inferior. Esto también es importante, dijo, porque eventualmente se podría configurar una infracción al principio de la propiedad administrativa, concluyó.
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9: Bueno, Importante evento se está desarrollando en el Distrito de Innovación y Emprendimiento V21, el llamado Open Fest, que se inauguró durante esta jornada con presencia de diversas entidades, autoridades, pero también con la participación activa de personas relacionadas con el mundo del emprendimiento, la innovación, la tecnología y mucho más. Nuestra periodista Nicole Cornejo nos cuenta los detalles.
12: Este 5 de mayo se dio inicio al B21 Open Fest 2026 en el Partec en Viña del Mar, evento que reunió a estudiantes de la región de Valparaíso para contribuir en un programa de innovación abierta. Esta instancia convocó a más de 200 participantes de distintas universidades, además de mentores, investigadores y emprendedores, para fomentar el diálogo e intercambio de ideas. Los asistentes mostraron entusiasmo por este tipo de actividades, destacando el encuentro interuniversitario de la zona y la elaboración de propuestas.
13: Que hayan estas instancias para estudiantes es mucho mejor porque así uno se prepara desde antes para ese futuro.
14: Me parece entretenido, encuentro que es bueno el de interactuar con gente de otras universidades, igual es como que cambia un poco la dinámica a lo que uno está acostumbrado. Y claro, igual es bueno eso de ver con profesionales para poder conocer más allá, conocer de la experiencia de las otras personas también.
12: Buscando conectar talento y abrir espacios de colaboración, las jornadas contaron con mentorías, bootcamps, desafíos y charlas con expertos, además de talleres prácticos donde desarrollaron soluciones para problemas reales. En una etapa inicial, la académica y doctora en educación, Catherine López, abrió la primera jornada con algunas recomendaciones.
15: Yo voy a trabajar con los estudiantes es la fase de ideación y de propuestas de soluciones, para que en definitiva después puedan avanzar a las otras etapas de prototipar y generar finalmente propuestas de innovación que sean interesantes y que puedan dar respuesta a los desafíos reales de nuestra región de Valparaíso.
12: Desde la organización destacan que el objetivo es generar escenarios, redes y oportunidades, promoviendo la innovación con propósito en la región.
16: La idea es acercar un poco a la academia a poder resolver algunos desafíos regionales y de alguna manera entregarle herramientas a los alumnos a través de también expertos que vienen. Hoy día está Roberto Musso y entre otros. Cualquier cosa pueden revisar la agenda que está justamente en la página web Open Fest. Así que ahí para que puedan identificar qué es lo que les puede atraer más con respecto a la actividad.
12: Durante el día 6 y 7 de mayo, la entrada será liberada a toda la comunidad que desee participar. Para Infonoticias, Nicole Cornejo, UCB Radio.
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9: Bueno, se recordará usted que hay muchos operativos que se están haciendo por parte de los municipios para sacar, por ejemplo, mausoleos que se usan para el narcotráfico, la eliminación de rucos en sectores de alto riesgo, principalmente en la región metropolitana, pero en otras regiones del país también, y que ha derivado esta situación en amenazas de muerte que han recibido algunos alcaldes. Bueno, estos ediles y otros también del país están pidiendo medidas para enfrentar estas agresiones y amenazas que han recibido. Bueno, fueron diversos jefes comunales los que participaron en la última Comisión de Seguridad Ciudadana para dar a conocer durante esta jornada la crisis de seguridad que enfrentan los municipios, los alcaldes y sus equipos de seguridad ciudadana, y que se está reflejando en ya, y escuche bien, 17 alcaldes del país que han sido amenazados por diversas razones. Los detalles en el siguiente informe.
18: La Comisión de Seguridad Ciudadana recibió el testimonio del alcalde de San Bernardo, Christopher White, quien detalló que cuenta con 4 amenazas de muerte y explicó la agresión que él sufrió junto a funcionarios municipales a mediados de abril, al realizar una fiscalización y recuperación de espacios públicos. El personero informó que en su comuna existe un poder de fuego gigantesco, con fusiles de guerra que han sido encontrados en diversos allanamientos, heridos de bala y personas muertas que aparecen en fosas en la calle, crimen organizado al que se suma el narcotráfico y el comercio ilegal. Por ello criticó la brecha que existe respecto a la dotación policial de carabineros y puntualizó que San Bernardo cuenta con 208 carabineros menos de acuerdo con su población. El presidente de la Asociación de Municipalidades de Chile, AMUCH, José Manuel Palacios, afirmó que en la actualidad no existen herramientas para revertir la crisis de seguridad que enfrentan las comunas ello pese a que se han incorporado distintas ideas en prevención, fiscalización y control territorial. En ese sentido, pidió aumentar los recursos, mejorar la normativa y solucionar el déficit policial a nivel nacional. Además, llamó a legislar para agravar las sanciones a quienes amenacen a las autoridades, no solo a los alcaldes, con el objeto de desincentivar a los delincuentes. Los integrantes de la comisión solidarizaron con el sentir de los alcaldes y coincidieron en que la delincuencia y el crimen organizado está desbordado a lo largo del país y que existe impunidad para los delincuentes, como expresó el diputado Enrique Basaletti.
19: Que cuando uno se pregunta si realmente el problema de la seguridad se resuelve con más policía, más cámara, más tecnología, sabemos la respuesta. Te sientes mejor, hay una mejor sensación de seguridad. Probablemente los carabineros tengan una mayor cantidad de detenidos que los que tienen hoy día, pero ¿sabes lo que pasa? Y lo dijo el alcalde White, es que vamos a aumentar la probabilidad de tener más a los delincuentes que todos sabemos que tienen carreras criminales, y eso nos lleva a poder cerrar los ojos y pensar, ¿cuál es la verdadera causa de la situación criminal de Chile? Y es una sola, es la impunidad, y una impunidad que no necesariamente se refleja en que falten leyes, lo que falta es aplicar las que están.
18: En tanto, el diputado Bernardo Salinas consideró que los alcaldes son la primera línea para enfrentar la delincuencia, razón por la cual calificó de imprudente bajar el programa Calles Sin Violencia.
20: Hoy día, lo que acaba de decirlo, y transversalmente todos los alcaldeses y alcaldes, donde hoy día necesitan tener un Estado mucho más robusto. Hoy día hay déficit de funcionarios, de carabineros, de la Policía de Investigaciones. Hoy día, si se quiere, incluso le dijimos, ¿por qué no nos evalúan en Calle Sin Violencia, que tuvo patrullaje mixto, el equipo ECO que persiguió el crimen organizado, que incluso no hubo impunidad porque se logró, ¿no es cierto?, llegar a determinar cuál fue, ¿no es cierto?, el culpable de un delito determinado. Sin embargo, hoy día todo queda en el aire, le manifestamos nuestra solidaridad.
18: La Comisión de Seguridad Ciudadana acordó sesionar en terreno en la comuna de San Bernardo para reunirse con los jefes comunales de la provincia de Maipo, jornada en la que esperan contar con autoridades de seguridad.
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9: Esta mañana el cielo estaba despejado, algunas nubes dispersas. Sin embargo, a esta hora tenemos vaguada costera y está nublado el cielo. Esto como previa a un sistema frontal que se ha anunciado para las próximas horas en la zona centro y centro sur del país, con mayor contundencia en la región del Biobío, en la región del Ñuble, pero en la zona central, la región de Valparaíso y la región metropolitana tendrán precipitaciones, incluso en la zona cordillerana, hasta con tormentas eléctricas probables, que podría implicar, por ejemplo, el cierre preventivo del paso fronterizo Los Libertadores. Decimos presuntamente porque nadie lo ha informado todavía, pero sí hay un plan para enfrentar lo que se nos viene para estas próximas horas. Y ante el anuncio de las precipitaciones para mañana, que llegarían durante la mañana, mediodía, el municipio de Valparaíso recalcó que hay una serie de acciones adoptadas en el marco del Plan Invierno para mitigar riesgos asociados a eventos hidrometeorológicos, como anegamientos, deslizamientos de tierra, caídas de árboles, que es parte de lo que estamos adecuados también a enfrentar, pero que es muy posible prevenir. Y entre las medidas se destaca la limpieza de cerca de 500 sumideros, mantención de tranques, desarenadores, desmalezados y también la habilitación de una central telefónica de emergencias, el número 32-293-8452, 32-293-8452 y el 32-293-8837, 32-293-8837. Esto con el objetivo también de agilizar la respuesta de los equipos ante eventuales contingencias. Bueno, asimismo, hace unos días se realizó ya el primer Comité de Gestión de Riesgos de Desastres Municipal, COGRID, donde se advirtió también que esta temporada podría también presentar condiciones que pudiesen ser quizá más intensas, considerando también la llegada del niño y de la niña al continente durante este invierno que se avecina. Esto es casi una suerte de adelanto de lo que podría pasar. Sin embargo, las lluvias significativas, las marejadas, la incidencia del fenómeno del niño, de la niña que se también instalará juntos, más los ríos atmosféricos, estas suertes de fenómenos nuevos como es el escote del diablo y otros más, podrían ser más recurrentes. Se reforzó el llamado a la prevención domiciliaria y a la colaboración de la comunidad para reducir impactos durante este evento climático que se nos viene ya mañana. La alcaldesa Camila Nieto enfatizó en la importancia de estas medidas, señaló que estas instancias de los sumideros, desarenadores, etcétera, permiten anticiparse a efectos del invierno, reforzando la seguridad en toda la comuna. Asimismo, pero y muy importante, el compromiso y el despliegue de los funcionarios y funcionarias, pero también el trabajo de vecinas y vecinos, a la larga limpiando, ¿cierto?, sus canaletas, manteniendo limpios los sectores adyacentes de sus viviendas, como también llamar también a evitar acciones temerarias. Por ejemplo, el arrojar basura a sectores que puedan terminar generando aluviones. Esto básicamente por desechos en vertederos que son irregulares en distintos sectores de la zona. La jefa comunal se refirió a la prevención que se ha tomado en el marco de la mantención también del arbolado, árboles que están con riesgo de caída, que con el viento podrían precipitarse hacia las rutas. Se está haciendo la prevención, pero tiene que ser un trabajo conjunto. Con estas acciones, el municipio porteño busca enfrentar también de manera anticipada y coordinada las condiciones climáticas adversas, resguardando la seguridad de la población durante la temporada invernal. Muy importante considerar aquello, hay que colaborar. Uno de los temas es lo que hace el municipio, lo otro es lo que particularmente pueden hacer vecinas y vecinos para evitar que haya situaciones complejas ante eventos meteorológicos que serán más intensos durante este próximo invierno, porque todavía ni siquiera ha comenzado, de hecho. Así que a prepararse y a estar atentas, atentos a aquello. De hecho, vamos a ir al informe y pronóstico del tiempo.
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9: Bien, a esta hora Viña del Mar y Valparaíso está con el cielo nublado. De hecho, la vaguada costera cubre totalmente la zona costera de Valparaíso y Viña del Mar. Prácticamente hay cero visibilidad en los sectores altos. Y en la parte baja también la neblina se hace presente. Baja visibilidad, precaución a los conductores. 13 grados, 5 décimas, temperatura del momento 15 sería la máxima en la zona costera de nuestra región. Va a ser frío, a tomar en consideración aquello. En la zona interior se esperan 20 grados, quiebres en la nubosidad a diferencia de la costa para esta jornada. Mañana, tanto en la costa como en los valles, llegarían las precipitaciones. ¿A qué hora? Aproximadamente mediodía, según indica la Dirección Meteorológica de Chile. San Felipe y los Andes, el Valle de la Aconcagua, tendría cielo parcial durante esta jornada, pero mañana llegaría el viento, precipitaciones en la tarde-noche, pero probables tormentas eléctricas que podrían darse durante estas próximas horas. Santiago, hasta ahora, con el cielo nublado. La temperatura del momento en la capital, 21 grados 3 décimas. Se va a nublar totalmente para este restante de la jornada y mañana precipitaciones desde la tarde, aproximadamente 14-15 horas, hasta la madrugada del día jueves, con viento también de hasta 40 kilómetros por hora. Para esta jornada, 22 grados como máxima, actualmente 21 grados 3 décimas, y para mañana, 10 y 20 las extremas en la capital. Si usted va a la capital, precaución, y en la carretera también habrá baja visibilidad y probablemente pavimento resbaladizo. A tomar en consideración las recomendaciones de la autoridad para evitar que haya situaciones más complejas con esta llegada de lluvias más intensas durante estas próximas horas. Un minuto nos separa ya de las 3 de la tarde. Cerramos así Infonoticias Central. Gracias por informarse con nosotros. La invitación abierta. Todas nuestras informaciones del noticiero y todo lo adicional que ha pasado en la región, el país y el mundo en ucbradio.cl. Y la invitación a seguir en compañía de UCB Radio. Ya viene Guillermo, Guillo y Aneder con Liberen el Cassette. Que lo disfrute. Buenas tardes.
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0: Son las 3 de la tarde.
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9: cinco minutos. ¿Cómo están, amigos, amigas del 103.5? ¿Todo bien por ahí? ¿Todo bien? Perfecto.
1: en este día martes, bastante nublado, por lo menos en la parte alta donde estamos nosotros, en Agua Santa, se nubló pero muchísimo. No tanto así el centro de Viña del Mar o la parte alta, pero sí está, la llovizna está persistente, así que el llamado es a tener mucha precaución a todos los conductores y conductoras en este minuto. 15 con 5 minutos, saludos hasta ahora a mi amigo personal, el señor Renato Sagredo. Buena, Renatito, ¿cómo estamos, Renatito, hoy día? Todo bien, Renatito, todo bien hoy día. Bueno, vamos a estar hasta las 17 horas. 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Presentando esta hora, Liberen el Cassette. Mi nombre es Guillermo Janet Carreño, el conductor de Liberen el Cassette. En 3, 2, 1, aquí comienza el juego.

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1: 15:10, lanzada en 1984, Somebody Watch Me convirtió a Rockwell en un fenómeno inesperado dentro del pop de los 80, gracias a su atmósfera inquietante y un estribillo imposible de olvidar. Con una producción cargada de sintetizadores y una temática sobre la paranoia y la vigilancia, el tema destacó rápidamente en la radio. Incluida en el álbum Somebody's Watch Me, la canción contó con la participación de Michael Jackson en los coros, un elemento clave que potenció su impacto global. El sencillo alcanzó el top 12 del Billboard Hot 100 y se consolidó como uno de los mayores éxitos de la época, especialmente reforzado por su estética alineada con la cultura pop y el auge de MTV.

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1: Con 15, 20 años después, Side Right todavía se siente con una deriva silenciosa, hipnótica, suave, malhumorada y emocionalmente restringida. Lanzada en el año 2006 por Nelly Furtado, la pista se convirtió en un momento definitorio de su carrera, mostrando un cambio hacia el pop y el R&B más oscuro, más influenciado por la electrónica. Su fuerza reside en su minimalismo, suaves vocales que hacen eco en capas sobre un sutil y pulsante ritmo que crea espacio en lugar de llenarlo. Una canción que todavía vive en listas de reproducciones nocturnas y en escuchar nostalgia, trayendo de vuelta al instante esa era de mediados de los 2000 de sonido pop futurista y mal humorado.

0: 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Miguel Rafael Marto Sánchez, más conocido como Rafael. Año 1943, cantante y actor español reconocido como el rey de la balada romántica por ser uno de los precursores de ese género en los países de habla hispana, apodado el Divo de Linares. En 1966 y 1967 representó a España en el Festival de Eurovisión con las canciones Yo Soy Aquel y Hablemos del Amor. También en un día como hoy, para todas las fanáticas de Henry Cavill. ¿Quién es Henry Cavill? 1983, actor británico, comenzó a ganar reconocimiento al interpretar a Charles Brandon, primer duque de Suffolk, en la serie de televisión de Tudor. Desde el año 2007 hasta el 2010, posteriormente adquirió fama a nivel mundial, interpretando nada más ni nada menos que a Superman en las películas El Hombre de Acero 2013, Batman y Superman Dawn of the Justice año 2016. El año 2017 y también el año 2021 como el señor Superman, Henry Cavill. Y también en un día como hoy, ¿sabes quién nació? Adele, Laurie Blue Atkinson, conocida simplemente como Adele. Año 1988, es jovencita. Cantautora y multiinstrumentista británica, es una de las artistas musicales con mayores ventas del mundo. Set Fire to the Rain, entre las primeras 10 posiciones de la lista musical Billboard Hot 100 simultáneamente. Mira, Adele, Henry Cavill y el señor Rafael de España. En un día como hoy nacieron ellos. 15 y 24 minutos.
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1: Son las 3 de la tarde, 28 minutos.
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Maravilloso. Nene, ¿qué vas a hacer? Miguel Mateos en el 103.5. A quienes se acompañan en nuestra sintonía, muchas gracias. Abrazos radiales para todos ustedes. Junto a Renato Segredo y quien te lo por acá, Guille Uchaneder. Hay una campaña que está potente. Bueno, uno cuando va a ser padre, va a ser madre, uno siempre espera que los hijos vengan en las mejores condiciones. Pero no siempre sucede eso. Y van pasando cosas en el camino. Y es el caso de un pequeño. Se llama Gorka Ignacio. Y bueno, él nació con cáncer el 7 de enero del año 2026. Y desde el día de nacimiento, se ha mantenido y ha estado en el hospital. Y entenderán que todos estos procedimientos, todo esto, conlleva a gastos que muchas veces las familias no son capaces de solventar. Dice, él es Gorka, lleva 97 días de vida y los ha vivido entre el Hospital Gustavo Frique y el Hospital Calvo Mackenna. Nació con cáncer y sin embargo acá está peleándola. Esta colecta nace para poder ayudar a Gorka y a su familia y a no pelear solos y poder costear todo lo que implica su tratamiento. Mira, hay una cuenta que de verdad es pequeñito. Si te gustaría donar, hay una cuenta que se habilitó a nombre de Maite Elortegui Schindler. 15.099.197-8. 15.099.197-8. Cuenta vista Mercado Pago. Número de cuenta es el 10.17.40.64.92. 10.17.40.64.92. Hay un mail que también se llama Todos por Gorka. Todos X Gorka. Todos X Gorka. O sea, todos por Gorka @gmail.com. Entre más ayudemos, más podamos aportar, vamos a estar ayudando a Gorka y a su familia. Entenderán que estos procedimientos, el hecho de asistir constantemente, permanentemente a Santiago o buscar otros medicamentos que obviamente sean mucho más efectivos. Ay, cómo te condicionan de repente. No sé quién es, la vida, el destino. Para nadie, indiferente de cómo te hayas portado en la vida, para nadie creo que es bueno tener que pasar estos momentos. El cáncer es tan destructivo, muchas veces tan doloroso. Bueno, hoy por hoy hay mucho medicamento que alivia esos dolores. Mucha gente no siente, pero obviamente te vas destruyendo por dentro. Y imagínate que Gorka tiene meses, tiene días. Nació en enero y ha pasado gran parte de sus días de nacido en el hospital, tanto en el Hospital Carlos Van Buren como también el de Santiago. Qué tremendo. En el Calvo Mackenna. Y bueno, se habilitó esta cuenta. Tu ayuda hace la diferencia. Cada aporte cuenta para seguir acompañando a Gorka en su tratamiento. Ahí están los datos para donar. A nombre de Maite Elortegui Schindler. 15.099.197-8. Cuenta vista Mercado Pago. Número de cuenta, anote. 10.17.40.64.92. Ahí sí. 10.17.40.64.92. Todos con Gorka. Todos por Gorka. Es esta campaña que se está realizando con este pequeñito que tiene par de meses y ya está luchando como un guerrero. El cáncer muchas veces no tiene contemplación, no mira edades. Así que todos por Gorka. Ya, nos vamos a ir a la siguiente historia. Así que pone mucha atención.

0: Durante el crudo invierno del bloqueo de Leningrado, en medio del hambre y la devastación, una pequeña niña llamada Lenorska fue evacuada. Tan joven, tan agotada, que ni siquiera recordaba su apellido. Había perdido a toda su familia, su madre, su abuela, su hermano mayor. Solo quedaba ella y una sombra de lo que alguna vez fue. Un grupo especial de chicas, todas jóvenes y delgadas, recorrían de apartamento en apartamento, buscando niños que, como Lenorska, se habían quedado huérfanos. Estaban demasiado débiles, sin fuerzas para vivir, sin esperanza. Fue así como la encontraron, en un rincón sombrío, rodeada de silencio y frío. Lenorska, tan pequeña, no recordaba nada de su viaje hacia el orfanato, ni cómo había sido transportada. Apretujada con otros niños en un camión que temblaba sobre el hielo, tampoco sabía cómo había llegado allí. Solo sabía que estaba cansada, que su cuerpo ya no podía más. Se negaba a comer. Su cuerpo estaba marcado por la distrofia. Sus fuerzas se desvanecían cada minuto. Pasaba los días en una cama o sentada junto a la estufa, sin fuerzas para mover más que las manos. Era buena. No protestaba, pero tampoco comía. Los que la rodeaban pensaban que Lenorska no sobreviviría. Muchos otros niños ya habían muerto. Algunos estaban demasiado débiles para seguir respirando. La vida parecía haberle sido arrancada, como si la guerra se hubiera llevado toda esperanza. Pero hubo algo que cambió todo. Kolja, un joven veinteañero y veterano de guerra, hizo algo simple pero crucial. Con una toalla vieja, cortó, dobló y cosió lo que terminó siendo una muñeca fea. Usó un lápiz permanente para dibujarle los ojos, la boca y una nariz torcida. Luego se acercó a Lenorska, la miró a los ojos y le dijo en tono serio: «Tú, Lenorska, cuida de la muñeca. Enséñale a comer bien. Ahora eres una mamá muñeca, cuídala bien». Lenorska, con la fragilidad de su cuerpo, pero el alma intacta, abrazó la muñeca. Con manos delicadas la acarició y comenzó a cuidarla. En la mesa, mientras todos se comían, Lenorska alimentó a la muñeca con la misma papilla que ella no quería comer y susurró palabras cariñosas. Poco a poco, como si al cuidar de esa misma muñeca fuera a salvarle a sí misma, empezó a comer un poco de gachas, un trozo de pan, algo, al menos. Esa muñeca fea, hecha de una toalla y con ojos pintados a mano, se convirtió en la razón por la cual Lenorska comenzó a sanar. Se acostó ella junto a la estufa, la abrazó, la protegió del frío. Fue como si al cuidar de la muñeca, Lenorska hubiera encontrado una razón para vivir. Y vivió, superó el hambre, el frío y la tristeza. La muñeca le dio propósito. Tener a alguien a quien cuidar, aunque fuera una muñeca, le dio fuerzas para seguir adelante. Lenorska no solo sobrevivió a la guerra, sino que también encontró una vida llena de amor. Creció, se convirtió en enfermera y sus manos nunca dejaron de estar ocupadas, cuidando a otros, como había cuidado a su muñeca. Su corazón siempre estuvo lleno de amor, porque de alguna manera su vida dependió de ese pequeño acto de cuidar.
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1: Tiro de gracia a esta obra, año 1997, de vuelta al cassette. Este es el clásico Chupacabras.

0: Dice, buenos amigos, ¿sabes qué? Mira, recién se subió subimos la historia, bueno, no la historia, sino que publicaciones en gentileza de nuestros amigos de Liquidador Ignacia. 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Y también está arrojado en este minuto, si tú no se tienes agregado como radio, es UCB Radio FM. UCB Radio FM está en Instagram también, ya está arrojada en este minuto. Te vas a dar cuenta que aparece mi mano ahí en el video. Aparece mi mano conduciendo los chocolates, así que te motivo para que vayas y puedas ganarte este día domingo, gentileza del Liquidador Ignacia, esta caja de bombones, de chocolates San Enús, son dos y ambos pesan 250 gramos cada uno, y además una cajita de bombones Raffaello, también Ferrero Rocher. Así que vayan ahora mismo a participar y este día domingo se pueden ganar este tremendo regalo para el Día de la Madre. Saludando a quienes siguen incorporando nuestra sintonía. Por acá nuestro amigo Juan Alex Loyola nos había dejado un comentario. A ver, vamos a ver por acá. Ah, pero está en el otro lado, está en el Liber en el cassette. Ya, también está en el Liber en el cassette el concurso. Dice, me gustaría escuchar el tema Shop Suite de System of a Down. Desde ya, muchas gracias, máquinas. Ya, pues. Chop Suite de System of a Down. ¿Qué te parece? Ya. Vamos a seguir. Esta es Liberen el cassette.
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1: Son las 4 de la tarde. 2 minutos.
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1: 16 con 9 minutos, bienvenidos al segundo bloque de Liberen el Cassette, junto a Renato y los controles y en el micrófono principal, quien te habla por acá, Guille o Janeder. Este bloque es una gentil presentación de Liquidadora Ignacia, los precios que te gustan. 24 años después, Can't Get You Out of My Head. Todavía se siente como un bucle hipnótico de pura elegancia pop minimalista, elegante e infinitamente reproducible. Lanzado en el año 2001 por Kylie Minogue, la canción se convirtió en un momento definitorio global para el dance pop de principios de los 2000, encabezando las listas y cimentando su estatus como un ícono del pop. El sobresaliente es su simple pero irresistible gancho, la la la la la la la, mecánico, seductor y diseñado para permanecer en tu mente mucho después de que termine. Su producción se inclina en un estilo limpio de electropop, ritmos apretados, texturas sintetizadoras frías y un arreglo desnudo que enfatiza el estado de ánimo sobre la complejidad.

0: Por séptimo año consecutivo, Chile alcanza su sobregiro ecológico en el 2026. Chile volvió a encender las alarmas ambientales por séptimo año consecutivo. Es el primer país de Latinoamérica en entrar en el sobregiro ecológico 2026, agotando sus recursos naturales antes de tiempo. Este hito marca el momento en el que el país consume más de lo que la tierra puede regenerar en un año. En solo 4 meses, Chile ya gastó todo su presupuesto ecológico y comienza a vivir a crédito. El sobregiro se alcanzó el 4 de mayo. El dato es crítico. Si todos vivieran como en Chile, se necesitarían 2,7 planetas para sostener ese nivel de consumo. Expertos apuntan a la alta huella de carbono, la sobreexplotación de recursos y la crisis hídrica como causa clave, advirtiendo la urgencia de cambiar el modelo actual. ¿Qué te parece, Renato? Por séptimo año consecutivo, Chile alcanza su sobregiro ecológico en el 2026. Hay escasez hídrica, Renato, si el año pasado llovió bastante. Y este año ha llovido también en fechas que no estábamos habituados. Y al parecer también viene lluvia mañana, Renato. 1.611 milímetros, así que prepárate, Renato, que viene en bote. ¡Wow! Por séptimo año consecutivo, Chile alcanza su sobregiro ecológico. O sea que la Tierra está más sobregirado que yo, porque en realidad yo ya estoy sobregirado a esta altura de la vida, ya, Renato, cuando no hay dónde sacar por Renato. Antiguamente el banco aquí te ofrecían, tienes 800 mil pesos en tu cuenta para que puedas. Yo iba hoy y lo sacaba. Nada, nunca me endeudé. Pero sí, de repente la necesidad tiene que haber eje y uno tiene que pedir por el sobregiro. Tiene que volver a pedir un préstamo para pagar el otro préstamo que tenía anteriormente con el otro préstamo. Oh, Dios mío. ¿Qué pasa con Chile? Tantos recursos y obviamente se van agotando, se van destruyendo. Qué lamentable. Bueno, seguimos con buena música. ¿Ah?
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0: día como hoy, pero del año 1934, se emitió el primer episodio de la serie de Three Stooges, o sea, Los 13 Chiflados. Fue una serie que fue emitida por sus 190 cortometrajes por Columbia Pictures, que han sido emitidos regularmente por televisión desde el año 1958. Su elemento principal ha sido el humor absurdo y el slapstick. 6 integrantes han formado parte del equipo a lo largo de su trayectoria, solamente con 3 activos en cualquier periodo. Mo Howard y Larry Fine han sido los miembros que han quedado fijos a lo largo de la carrera del tío de casi 50 años, y el pivotal, o sea, el tercer chiflado, ha sido interpretado en orden de aparición por Chen Howard, Curly Howard, Chen Howard nuevamente, Joe Besser y Curly Joe de Rita. Mira, año 1934 se emitió el primer episodio de Los Tres Chiflados. ¡Qué antiguo, Renato! Año 1934.
1: Los Tres Chiflados. Mo, Larry, Curly. Entre amigos te veas.
0: ¡Ah, buenísimo! Ahí está, Los Tres Chiflados, año 1934, se emitió el primer episodio de Los Tres Chiflados. Seguimos con buena música.
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2: Son las 4 de la tarde. 25 minutos.
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1: 16:32, Breath of Life. Es una canción del dúo inglés de synthpop Aerature, lanzada en marzo del año 1992 por Mute Records como el cuarto y último sencillo de su quinto álbum de estudio, Churus, del año 1991. Bueno, fue escrito por los miembros de Aerature, Vincent Clark y Andy Bell, y producido por Martin Phillips. Una canción uptempo synthpop. Sus elementos musicales de baile fueron fuertemente acentuados para los remixes de las discos. Para el lanzamiento del single fue mezclado ligeramente, incluyendo una introducción abreviada. En los Estados Unidos fue el tercer sencillo lanzado del álbum. Escuchas Breath of Life de Aerature.

0: 16:37, cannabis, la droga más popular en el mundo. Número estimado de personas que consumieron drogas en el mundo en el 2023. En millones. Cannabis, 244 millones. Hoy andamos volados. Opioides, 61 millones. Anfetaminas, 31 millones. Éxtasis, 21 millones. Y la cocaína, 25 millones. El último informe mundial sobre las drogas de la Oficina de las Naciones Unidas contra la Droga y el Delito, ONUD, revela que el cannabis fue la droga más consumida en el mundo en el 2023. 244 millones de personas la consumieron al menos una vez durante las 12 meses o los 12 meses previos a la encuesta. El informe destaca además que la proporción de personas que sufren trastornos psiquiátricos y suicidios asociados al consumo regular de cannabis ha aumentado, así como el número de ingresos hospitalarios por trastornos relacionados con el uso de esta droga. Los opioides, o sea, entre ellos el opio, la heroína y la morfina, por otra parte, fueron la segunda droga más popular en el mundo 2023, con 61 millones de personas que lo consumieron por razones no médicas. En el caso de las anfetaminas, alrededor de 31 millones de personas las consumieron ese año. Por otra parte, 25 millones de personas consumieron cocaína y otras 21 millones éxtasis. ¿Qué te parece, Renato? Cantidad enorme. Parece que es muy buen negocio el tema de las drogas. Qué terrible. Cannabis, la droga más popular en el mundo. Seguimos con buena música.
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1: 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A propósito de Michael Jackson, estaba revisando, dice que Michael Jackson es el artista más escuchado en el mundo en la actualidad. Tras el éxito del lanzamiento del biopic de Michael Jackson, el rey del pop aumenta sus escuchas en las diversas plataformas de streaming, llegando a alcanzar el primer puesto. Según datos que recogió en la página web de Warp, el músico sería el artista más escuchado en la actualidad por sobre Justin Bieber, BTS, Bad Bunny y Taylor Swift, que son al lado de Michael Jackson. Michael Jackson tiene 11.270 puntos. En tanto, Justin Bieber, 6.834. BTS, 4.415. Bad Bunny, 4.028 puntos. Taylor Swift, 3.128. Es que se lo llevó por lejos a todos. O sea, imagínate, Justin Bieber tiene 6.000. Y él tiene, Michael Jackson, tiene casi 12.000. Casi lo duplicó. ¡Qué nivel! ¡Qué nivel! 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A propósito, Michael Jackson.

0: Perpetuo Socorro y la Santa Inmaculada Concepción, que me vio nacer un 26 de agosto del año 1981. Ah, ¿cómo te salió esa? ¿Cómo te salió esa? ¿Cómo te salió esa? Saludando a todos los amigos y amigas que están siempre en la compañía del 103.5247 a 103.5 y el www.ucradio.cl. ¿Cómo están ustedes? A los amigos que trabajan en las oficinas, a las amigas que también trabajan en las oficinas, en el comercio, a todos los comerciantes, a todos los dueños de negocios, a los que atienden los negocios y las asistencias públicas, a los amigos de la construcción, a los amigos que tienen ventas de automóviles, a la gente que vende los repuestos para los automóviles, a la gente que trabaja en los cementerios, los hospitales. Oye, tantos oficios que por aquí también, las dueñas de casa, los asistentes de párvulo, a las profesoras, los profesores. En general son tantos los que escuchan el 103.5. Vamos a seguir con buena música.
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0: A nuestro amigo Rolo Sánchez, que estaba ahí escuchando, va en su vehículo rumbo a Con dice que hace mucho más frío que la crema. Pero para ti, Rolo Sánchez, un abrazo gigante, buen amigo. Abrazos a la distancia, abrazos radiales. Y bueno, las citas para mañana a partir de las 15 horas, cuando el reloj marque esa hora, usted sabe, es Liberen el Cassette, Liberen el Cassette, donde desempolvamos los éxitos de los años 70, 80, 90, 2000 y también algunos actualizados que obviamente son buenos poder comentar sus historias, cómo nacieron, etcétera, etcétera. Mañana, 15 horas. Renato, muchas, pero muchas gracias. Y usted pues, amigo, amiga, que siempre está pendiente de nuestra programación las 24 horas del día, comenzando desde temprano junto a Gonzalo Gallardo, después viene con el Marcos Peña Madrigal, vuelve nuevamente el señor Gonzalo Gallardo, después las noticias que le habla a partir de las 15 horas hasta las 17 horas. También el Rafa Manso, que ya se viene ya a continuación. Rafa Manso y el programa El Cowork y todos los programas que están permanentemente en el 103.5. También está El Megáfono, ¿cierto? El Megáfono a partir de las 18 horas. Y desde las 20 horas a todos los días, excepto el día viernes, el martes, ¿cuál es el horario del golazo que cambia? ¿Hay un día que cambia? El miércoles, ya a las 19 horas. Y a partir de las 20 horas también está golazo todos los días y las transmisiones de cada partido, cada encuentro. Ya pues, muchas gracias, Mino. Ya saben cuál es. Cuídense. Chao, chao.
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3: Son las 4 de la tarde. 56 minutos.
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9: Bienvenidos a otro capítulo más del programa más repetido de la historia de la humanidad. Sí, después del Bombo Fica sería yo, porque usted me puede ver en la radio, en la televisión, incluso en sus sueños. Sí, porque es verdad. Incluso próximamente nos vamos a transmitir en la Ouija. Esto es el Cowork. Bienvenidos. Mi nombre es Rafael Manso, Diego Dillana López, y también está Renato Sagreo en la antena de UCB Radio, transmitiéndonos para todo el país, por supuesto. 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Un saludo a toda la gente que nos ve, por supuesto, en este programa, que es dentro de todo un programa de conversación, que lo acompaña, donde debatimos, nos ponemos de acuerdo, incluso nos ponemos en desacuerdo en algunas cosas, porque los invitados me han dicho prácticamente, ¿cómo es posible que un ser humano piense eso de esto? Y yo digo yo, es que este ser humano es un pseudo ser humano, y así estamos debatiéndonos todos acá. Por supuesto, en otro capítulo más de este programa maravilloso, hoy día tenemos que dar la bienvenida ¿a qué? 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Girasol.cl se une a este programa que se llama El Cowork, donde nosotros acá le decimos bienvenido, ¿a quién? A Maximiliano Vicencio Hinojosa. ¿Qué tal, buen hombre? ¿Cómo te va?
10: Oye, qué divertido partiste el día. Te pasaste. Por supuesto. Parece que está en el tono humorístico.
11: Lo que pasa es que yo vine de invitado, pero que estoy tratando de poner a tono con él.
10: Absolutamente.
11: Y lo hacemos desde dónde este programa, desde Paralelo Studio, que está ubicado acá en Valparaíso, o más conocido para los viejos perros como Valhattan. Un saludo para ustedes, queridos muchachines. Oye, Maximiliano Vicencio hace el workshop con
10: así
11: nosotros.
10: Es.
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11: Dígamelo de nuevo.
10: Fulljob.cl.
11: ¿Y qué encuentro ahí?
10: Las mejores oportunidades de trabajo. Estamos hoy día con puestos que están desde Antofagasta. Estamos buscando gente en Santiago, Valparaíso. Ha costado. El mercado está un poquito apretado.
11: ¿Y cuándo no es un año difícil?
10: Siempre. Así eso. Que ahí estamos trabajando en el equipo de Fulljob con esta nueva marca. Y también trayendo invitados interesantes, entretenidos a este co-work.
11: Hoy sí. Hemos tenido en este workshop, que es un taller de reparación, también de mantenimiento, lo hemos dicho, porque ojo, también una cosa es reparar, otra cosa es mantener, que es la máquina. ¿Cuál es la mejor máquina del mundo?
10: El hombre,
11: ¿verdad? Y hemos hecho eso también. Hoy día tenemos un invitado internacional. Sí, incluso van a ver letritas abajo aquí, usted va a ver, porque vamos a hacer la traducción en simultáneo. Ya, para que usted. Es multi aplaudido, es multi querido, es multifacético.
10: Estuvo en el Festival de Viña.
11: Sí, señor, por eso digo yo.
10: Estuvo en Coliseo Romano.
11: Oh, yes, sí, hace poquito. Y además es una persona que nos multiplica la prevención.
10: Así es, hoy día estamos trabajando con él. Aprovechando de su experiencia, su conocimiento, de esta fusión que él hace entre humor y prevención de riesgo en varias empresas, y así que preséntalo tú.
11: Con ustedes es guionista, es una persona de la comedia, es una persona sensible, porque tuve la oportunidad de hablar con él en la pandemia. Es una persona, no es un personaje, es una persona que se ha adaptado a muchas cosas y se va a adaptar a muchas más. Pero por sobre todo nos va a concientizar. Emilio Torres, bienvenido, conocido por todos ustedes como Pampero.
12: Muchas gracias, ¿cómo están?
11: Ay, qué postre.
12: Oye, después de esta.
11: Voy a traspasar la cuarta pared. Mire, ay, mire, está aquí. Es que yo lo conocía online. Mire, qué
12: lindo. No sé qué decir después de esta presentación de esta. Valhattan.
11: Valhattan, desde Valhattan para el mundo.
12: Primera vez en Valhattan al mundo.
11: Valhattan, toma. Si Santiago tiene San Hattan, ¿cómo yo no voy a tener Valhattan?
12: Gracias por la invitación. Oye, cuando tenga un show más grande, te voy a llevar para que me presentes.
11: No, yo feliz, encantado.
12: Pero sí, son. La presentación no puede durar más de 30 segundos. Sí.
11: Perdón, es que no cuando uno mira a las personas, y aparte te voy a decir alguna cosa, voy a partir al revés. Gracias por lo que he hecho por Chile. He hecho harto por Chile, especialmente por los trabajadores de Chile. Yo siempre, en mi calidad de ingeniero de recursos humanos, siempre he creído que el capital humano es lo más importante, sí, lo más valioso, es lo único que tenemos de real y que no se evalúa. Sí.
10: Oye, así yo es. Creo que Emilio, ¿cuánta gente hay capacitado en todos estos años? Yo creo que no lleváis la cuenta.
12: No, no, imposible tener un aproximado, me hubieras preguntado, pero yo sí llegué a un aproximado de solamente un monólogo de los que hacemos todavía, que se llama La Sombra del Peligro, donde yo interpreto al peligro que aparece entre medio de los trabajadores en esta sesión que hacen laboral, y él se aparece y los enfrenta y le dice, me conocen. Ah, si no se hagan los locos, yo sé que ustedes me conocen. Ese monólogo es muy potente y en un tiempo yo llevé una cuenta, no sé hace cuánto tiempo atrás, pero ya eso lo habían visto 30.000 trabajadores y trabajadoras.
11: Wow,
12: pero fue hace mucho rato, entonces ahora será, no sé.
10: Pero, mucha pero yo gente. Creo que lo que dice Rafa, le pegaste un punto, ¿eh? Yo creo que ha hecho una contribución importante
11: mucho.
10: A la difusión de la seguridad a través del humor que haces tú.
12: Y
10: yo lo pude ver ahora porque Emilio hizo con nosotros 6 charlas en 2 días.
11: ¿En dónde? Diga, tiene el nombre, yo quiero comprar la empresa porque son bacanes.
10: Trabajamos en Kurenage, en una empresa alemana, y la verdad es que fue admirable para mí ver, porque yo había visto a Emilio, somos amigos, sí, lo conocemos, pero 6 charlas en 2 días fue... un despliegue de energía importante. Y mantener un poco la conexión con la gente, con los grupos. No, es un trabajo bonito el que hace Emilio y muy contributivo, como tú decías, a los trabajadores de Chile.
11: Emilio, para contextualizar un poco, bueno, la gente, nosotros de la gente de los 90, de los 80, no falta decir, los 90, pero. y de toda esta época, te hemos conocido siempre delante del escenario. Como una persona muy ligada al mundo del humor. Claro. Pero ¿cuándo llega este vínculo contigo al mundo del laboral, al mundo del trabajo?
12: Lo que pasa es que yo lo cuento en la charla que hicimos el otro día. Yo estudié Ingeniería Civil de Minas en la Universidad de Antofagasta el año 83. Y egresé de la carrera el primer semestre del año 83.
11: Uh-huh. ¡Wow!
10: ¡Un superdotado!
12: Me gané la beca, una beca que dan en esos años.
11: Yo no sé si un doctorado, magíster, de una.
12: Me gané una beca en esos años para el séptimo semestre y ahí trabajé en la construcción. Bueno. Y yo el otro día yo me emocioné cuando me había olvidado hacía tiempo y pregunto, ¿quién viene del mundo de la construcción? Y como cuando pregunto eso, como 5 levantaron la mano y fue una tremenda escuela para mí. Y trabajando en la construcción me di cuenta de algo y ahí decido estudiar ingeniería en prevención de riesgos. Estudio ingeniería en prevención y cuando estoy estudiando viene la invitación para el Festival de Viña. Cuando
10: tú ya hacías humor en paralelo.
12: Claro, en la universidad, si yo partí en las peñas universitarias en los años 80, años difíciles.
10: Por eso te ganaste.
12: Y claro, pues hacía humor político, sí, me gané la beca en el séptimo semestre.
11: Cuando estaba el hombre.
12: Claro, sí, entonces.
11: Ahora cuando dijo hacía humor en paralelo, dije yo, ¿dónde hace humor acá?
12: Claro.
11: ¿A dónde se pone acá? Pásame el dato para venir, yo vengo.
12: Claro, entonces. Y cuando viene la invitación al Festival de Viña, año 95, yo vengo, me viene bien, hay todo un contexto ahí que fue muy difícil sacar adelante esa actuación al comienzo por un tema muy puntual que pasó esa vez que no tenía que ver conmigo. Y tuve que tomar la decisión. Dije yo, me quedo en Santiago, ganando plata, porque en esos años todavía se ganaba mucha plata en la tele, o me devuelvo y termino de estudiar. Y sabes que no lo pensé dos veces. Y dije, ya me eché una carrera y no me voy a farrear otra. Entonces yo dije, termino de, ¿cómo se llama?, de sacar la ingeniería en prevención y de ahí me vengo con mi carrera, ya con mi cartón, me vengo a Santiago a hacer humor. El hecho es que cuando yo termino y me quiero venir, no estaban las cosas para venirse a Santiago y ahí estuve actuando en Antofagasta, sigo actuando, hasta que me llamaron de una... Y yo, mi primera pega en prevención fue en el proyecto de construcción de Radomiro Tomic. La mina Radomiro Tomic, año 96.
10: Harto tiempo.
12: Ese fue mi primer trabajo.
11: Y ahí, perdonen que te conté, porque contextualizar un poco, hoy día los jóvenes y las personas dan por hecho, o sea, ver a la industria, la maquinaria que es la minería como tal, hoy día, 2026, pero en los 90 estábamos hablando de que estaba empezando la modernización real como tal de lo que era la minería. Se le estaba tomando esa entonación. En el tiempo que tú cuentas, habían contadas con las manos carreras de universidad para ese lado, y también la minería no tenía el ribete que hoy día tiene.
12: Claro, sí, pues imagínate que después yo trabajé como prevencionista en una empresa del Rey Chile de lubricación. Uh-huh. Y en una parte, bueno, tú conoces esto, cuando empiezan, sí, a ver la certificación de competencias y no había quien certificara, por ejemplo, a la gente de lubricación. Claro. Entonces se empezaron a armar cursos y al final terminaban los viejos, en la minería los trabajadores pueden tener 20 años, son los viejos.
11: Bueno, eso ellos, también es importante, hay que decirle que los viejos, sí, se dicen con cariño, con respeto.
12: Sí, y ellos mismos, los mismos trabajadores míos, de repente terminaban como un poco haciendo creando el curso, porque no había, entonces hoy día hay ingeniería, ponte, sí, en lubricación, tengo entendido, la prevención recién estaba partiendo a final de los 80.
11: Exacto.
12: Y con profesores que tenían áreas afines a la minería o a la industria, sí, y que tenían esa capacidad de poder enseñar. Y qué bueno que lo nombraste recién tú, porque yo en algún momento después de mi trayectoria como ingeniero en prevención, decidí. Bien. Me di cuenta que yo podía aportar más a la prevención de riesgos desde el enseñar haciendo reír. Exacto. Porque el camino que yo ya había recorrido, y voy a ser súper crítico, me hago cargo de esto. En algunas mineras en algún momento querían que uno fuera un inspector de seguridad, como el Paco de Seguridad. Oye, claro, ponte el casco. Oye, usa el arnés. Y yo no estudié para eso.
11: No,
12: cuando hablamos de educación, porque para eso yo puedo educar a alguien que diga, mira, en esta área el que no use el casco lo tienes que llamar la atención y anotarlo, o el que no use... pero no hay que estudiar para eso. Entonces, el fin nuestro, igual que está muy ligado al tema del recurso humano que trabajan y lideran ustedes, tiene que ver con un poco del enseñar, ¿cierto?
11: Sí, total.
12: Del generar cambios conductuales más,
11: claro,
12: que enseñar.
11: Sí. Concientizar.
12: Entonces, concientizar, no, porque te pillo, te castigo. Y en algún momento partió que el que pillaba, el que era la prevención de riesgo, el te pillo, ¡ah, te pillé, te sorprendí! Y te anoto. Y el que pillaba más viejo sin cumplir la norma, era como el más capo.
10: Oye, yo trabajaba, bueno, trabajé mucho tiempo asociado a servicios a la minería, porque la minería tiene dos mundos.
11: Sí, pues tú has trabajado parte.
10: Dos mundos. Mucho. Uno rato. Son los que trabajan en la mina, probablemente tal, los que son contratados por la minera, que ganan. Y después está el contratista, el que va a construir.
12: Empresa colaboradora ahora.
10: El que va a construir,
12: contratista.
10: El que va a hacer mantención, el que hace la pega, podríamos decir, más sucia, porque hay que hacerla contra el tiempo, hay que desarmar. Se trabaja muy fuerte en eso, y obviamente tú tienes un tema ahí, que de alguna forma la minera tiene una cultura, porque esto, los que están en la minera tienen una cultura de estar todos los días ahí,
11: sí, pues, todo el
10: y
11: rato.
10: Tú llevas un grupo de viejos que vienen desde Antofagasta a trabajar, y tenés que rápidamente como que resetearlo, mira, aquí tenés que... Y viene todo un tema de cumplir con los estándares, y viene este efecto que llamamos el efecto vampiro, que en el fondo la minera quiere que tú rápidamente te conviertas en lo mismo que ellos, de la noche a la mañana, entrando a construir o hacer, claro, una faena.
11: Dando el contexto, perdona que te diga, porque la gente nos entienda también, es que está bien, uno sabe hacer la pega, o sea, uno tiene el entendimiento de manejar la maquinaria, pero claro, cada mina, y ahí Pampero y tú también, me lo dices, cada mina es distinta, sí, es un organismo vivo. La
10: y,
11: mina
10: y ahí un poquito lo que hago la diferencia, que nosotros, paréntesis, lo que hacemos un poquito en Full Job es buscar gente para servicio a la minería.
11: Exacto.
10: Y es en el fondo lo que estamos. Pero te iba a contar una historia. Yo en ese tiempo me toca por trabajo viajar a Alemania a ver unas cosas y entro a un lugar y resulta que no se usaba casco.
11: Claro. ¿En Alemania?
10: No, porque en el fondo lo que a mí me decía, acá no es necesario, no hay carga de suspensión. Es decir, mira, de ahí donde está esa banderita, de ahí para adentro se usa casco. Y acá no, pues acá tú entras en una minera desde que entras a la puerta, que sí, en el fondo hay un...
11: ¿Arriba el camión?
12: Sí, pero a veces también tiene que ir con otro tema. Por ejemplo, ¿de qué te sirve un casco si te pones abajo una plancha que pesa 200 kilos?
11: Claro.
12: Se suelta la plancha, el casco te queda en los tobillos. Entonces, ahora, el contexto, ojo...
10: Que es un tema conductual, en el fondo.
12: Sí, pero hoy día no es tanto eso de que... Porque ya tenemos una trayectoria minera de muchos años, porque antes nosotros teníamos Codelco, teníamos... Manto Blanco en el norte, claro, y mucho antes fue el Salitre, de donde vengo yo, pero hoy día ya el tema minero se sabe, hoy día creo que el tema ese de cuando tenemos que poner, nunca bajar el estado de alerta, pero la mayor atención, estuve participando el otro día en Minera Zaldívar,
11: bueno,
12: en una parada de planta que dura 2 semanas, no, 10 días, perdón, pero claro, llevan gente spot que le llaman hoy día. Y esa gente, claro, si bien es cierto, son mineros, pero es lo que me pasa a mí en el estándar o en la charla. Cuando tú estás sin hacer estándar, estar actuando 2 semanas,
10: claro,
12: a la tercera semana vas a actuar y te cuesta un poquito el ritmo.
11: Te apretáis, te
12: apretáis duro. Un poquito, claro. Y es lógico. Entonces, claro, esta gente que a veces está sin trabajo y va de repente a 10, y ahí tienen que ponerse rápidamente a punto con los que están, con los estables de alguna manera, que están en esa faena, en esa mantención. Y claro, eso es como...
10: Porque además el trabajo contra el tiempo.
12: Claro, pero por eso es que hay mucha planificación. Pero hoy día, mira, las mineras se dieron todo el tiempo de prepararlo, de motivarlo, de no es como ya, listo, oye, hay que cuidarse como era antes, que como ese entrenador de fútbol dice, muchachos, venga para acá, dice, los delanteros me atacan, el arquero ataja, la defensa defiende, y en el medio que se la pelota, y si llegamos a hacer un gol, todos defienden. Ah, o sea, con esa instrucción no podía entrar a la cancha. Entonces eso ha cambiado mucho, y eso es bueno y es importante. Y en el fondo, yo, las charlas que... y claro, cuando yo me doy cuenta de esto, yo hice una tesis acerca del humor como metodología de aprendizaje. Entonces yo uso el humor como un vehículo para que la gente le vayan quedando, vayan anclando ciertos aprendizajes, porque desde lo que yo hago es como en el fondo el arte.
11: ¿Ya?
12: El arte es un espejo donde uno se mira, donde uno conoce la historia a través de algunas películas, algunas canciones, obras musicales, teatro. Desde el humor uno se ríe de cosas que uno... Entonces, en el tema laboral, yo muestro desde el estándar cosas que ocurren. Que ocurren. El otro día se reía mucho más cuando yo le digo, cuando hay dos eléctricos, o sea, o aprendices de eléctrico, lo mandan a hacer una vega eléctrica y hay dos, güey. Ernesto, güey, y Pedro, güey. Y Ernesto está ahí medio dudoso y dice, oye, Rucho, qué cable hay que cortar, y el otro, digo, toma una distancia prudente, se va como 10 metros, se esconde, y de allá le dice, el verde.
11: Claro.
12: Entonces, ¿dónde está inseguro? No. No. Y cómo no, que lo vi en una película, una pareja explosiva, y el otro, como está dudando, ahí le hace la charla motivacional, le dice, vos dale.
11: Claro.
12: Entonces, la gente se ríe mucho. Hoy día le decía a Max, ¿tú sabes por qué se rió tanto la gente? Max me dijo, sí,
10: vos dale.
12: Porque lo han hecho, po.
11: Es que lo han hecho.
12: Y ahora hay una nueva que aprendí con unos cabros jóvenes en el norte. Hacete famoso.
11: Ah.
12: Cuando dice, oye, ¿podéis mover eso? ¿Y a dónde? Nos suben en la mesa nomás. Y el otro está con... uno se asegura así.
11: Sí.
12: Y como que está ahí dudoso. Y el otro le dice, hacete famoso. Le dice, hacete famoso. Entonces la gente se ríe porque se siente identificado. Entonces, ¿cuál es el plus que tengo yo? De alguna manera, que en Chile, por ejemplo, no hay nadie que haga charlas de seguridad motivacionales o reflexivas que tenga las competencias que yo tengo. Y lo tengo que defender.
11: Es que está bien, porque
12: no,
11: igual...
12: no quiere decir que sea el mejor. Yo no sería el último en poder decir eso o que lo diría. Pero el único que tiene esa competencia, porque yo soy ingeniero en prevención, trabajé 17 años en minería e industria, estudié después coaching ontológico en la Newfield en Santiago, y después estudié casi un año con el maestro Humberto Maturana biología cultural.
11: Y entonces, asociado también a tu experiencia que tienes,
12: claro,
11: a los escenarios.
12: Entonces,
11: que es muy...
12: Ahora, la idea mía es mostrarle situación a los trabajadores, pero en buena, no retarlos, no, lo estáis haciendo súper mal, sino que solo... ¿Qué pasa? Que esta cuestión, el humor de cómo se llama, cuando tú te reflejas, te ríes y después dices, oh, porque te das cuenta, yo hago eso, porque, a ver, Humberto Maturana, desde la transformación cultural, ¿qué es lo que proponía? Era que todo cambio cultural parte por la reflexión. Nadie decide un cambio si no ha reflexionado. Yo cambio por algo. Entonces, lo que yo hago es mostrar algo para invitar a reflexionar. Entonces, uno dice, oh, reflexiono acerca de qué, del momento que estoy viviendo, qué estoy haciendo, cómo lo estoy haciendo, por qué estoy haciendo lo que hago. Porque a veces uno es piloto automático y lo hace y dice, ¿por qué estoy haciendo esto? Y a veces esa reflexión te puede decir, no sé qué más, yo me voy de acá.
11: Emilio,
12: que es súper válido.
11: Emilio, cuando tú me lo reflejas, y lo cuentas, estamos el día de hoy con Emilio Torres, también estamos con Maximiliano Vicencio el día de hoy, también por gentileza de Full Job, haciendo este workshop. Cuando tú cuentas esta experiencia y toda esta construcción de guión, y lo dices con el maestro Maturana, con tu experiencia con siendo ingeniero, hablando, viendo la evolución de la minería en Chile, que me imagino que estamos bien, vamos caminando bien, no estamos mejor, pero estamos caminando en positivo. Siempre siento yo que uno puede no decir, estoy en el mejor momento, no te conformes con eso. Como decía Gumballe, soy el mejor, soy el mejor, soy el mejor, aunque sea mentira. Pero
12: era mentira.
11: Pero el chiste es como que tú tenés que tener esa focalización. Lo tuyo, la construcción de tu guión, es un tema que es sociológico. Y ahí parto la mitad. Socio, que es algo social, de verdad, y lógico, porque es la lógica lo que estás hablando, lo que estás construyendo. Y eso me imagino que es lo que tú vas haciendo con cada guión y cada adaptación de lo que tú quieres demostrar, ¿no enseñas?
12: Sí, es que básicamente tiene que ver con la identificación. Cuando el trabajador se identifica, dice, entonces, yo digo, lo estoy haciendo mal, genero un cambio. ¿Cambio yo?
11: Sí.
12: Cambia mi entorno, así parten los cambios culturales, claro, porque todos estamos esperando que cambie el otro, no que cambie el jefe, no que cambie mi compañero, no el otro turno. Hoy en día los que trabajan en contraturnos, 4x4, no solamente minería, o turno de noche, turno de día, cualquier empresa, dicen, este otro turno dejo, seguramente son suben al lote, que no dejaron preparado para la mantención, y hablamos con una soltura del otro turno, y nos olvidamos que nosotros somos el otro turno.
11: Del otro turno.
12: Entonces somos súper buenos para poner el foco afuera de nosotros, en el otro y no en nosotros. Y la cultura, básicamente, ¿qué es lo que es? Así muy simple, es lo que hablamos y lo que decimos. Por eso que es importante en el liderazgo que entendamos y veamos qué es lo que está hablando mi equipo de trabajo, qué es lo que hace, qué es lo que habla. ¿Cómo sienten? Porque la emoción, yo tengo que identificar desde qué emoción trabaja mi equipo de trabajo. Porque un equipo, una familia, un equipo de fútbol, dependiendo de la emoción que trabaja, por ejemplo, un equipo, una familia, lo que sea, que trabaja desde la alegría, desde la esperanza, no tiene los mismos resultados haciendo lo mismo que un equipo o una familia que trabaja desde la frustración, desde el enojo. Los resultados son distintos, por eso que es importante identificar la emoción. Y porque la emoción no lleva, si yo estoy enojado, ¿qué te lleva en una discusión el enojo? A levantar la voz. Claro. Te pones tenso tu cuerpo,
11: cerrar,
12: pegar portazo, claro. No escuchas. Lo bueno es que yo cambio mi emoción, cambio mi emoción. Si yo digo, a ver, momento, quiero lograr algo, estamos en lo mismo, de partes distintas, conversamos, yo cambio mi emoción y cambia mi acción.
11: Perfecto.
10: Me encanta. No, y cambia tu manera de enfrentar y analizar el problema. ¿Sí? Muchas veces cuando uno está, cuando los trabajadores están un poquito enojados, dejan de ver otra, porque cuando tú estás enojado, ¿qué se produce? Una visión muy de tubo, de pasillo. Yo veo esto, el problema.
12: Y no escuchas.
10: El problema, no escuchas. Entonces, ese día que hacíamos la charla, siempre generalmente se le pide al trabajador que hoy día, oiga, piensa antes de hacerlo.
11: Claro.
10: Pero hoy día también tenemos que estar muy pendientes de cómo se siente la gente que está con nosotros. Sí. Porque depende de cómo se sienta, va a depender. Porque por cosas muy locas que antes no existían. Antes el papá se iba a trabajar y no sabía nada de su casa o la mamá. Sí. Hasta el otro día, hasta que llegaba la tarde. Hoy día no, hoy día está desconectado.
11: Claro. Hiperconectado.
10: Lo mandaron a buscar del colegio, que no sé qué cosa, que no llegó a la. Y un montón de cosas. Y tus emociones empiezan a ser como un carrusel, un sub y baja.
11: Vaivén, sí, es verdad.
10: Entonces, eso es importante detectar. Y también en la charla de Emilio, cuando yo veía la cara de la gente, que decía, tiene toda razón, porque generalmente uno está pendiente de planifiquemos el día. Pero ¿cómo llegaste hoy día? ¿Cómo llegaste tú hoy día a la pega? ¿Cómo llegaste tú? ¿Qué te pasó en el camino?
12: Claro, porque yo partí hablando, por ejemplo, cuando yo me gano esta beca en la universidad y entro en la construcción, mi primera instrucción de seguridad que yo escuché de un jefe de obra a un albañil dijo, usted no está acá para pensar. Que era muy típico de los 80 para atrás. Claro. Está para trabajar. En el fondo, yo soy el jefe, yo soy el que piensa, usted ejecuta. Entonces, pero si era así.
11: No, si te
12: entiendo. Después de los 90, cuando estudio, parte este tema de. disculpa. esta cuestión de. Piensa antes de actuar, piensa. Claro. Pero con Humberto Maturana, como seres biológicos, él enseñaba que primero tenemos que chequearnos cómo nos sentimos. Porque es súper importante lo que dijo Max, súper importante. Como yo me siento, pienso. Como pienso, actúo.
11: Quédese con ese punto. ¿Por qué? Porque no vamos a una pausa.
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3: Son las 5 de la tarde. 25 minutos.
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5: Estamos de vuelta en el Cowork. Ustedes saben, un programa que está hecho acá en Paralelo Cowork, en Valparaíso, su casa. ¿Quieres hacer contenido de calidad y dejarle hablarle al mundo como una selfie? Sí, hazlo en serio, hazlo como un pro, hazlo en Paralelo Studio. 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Saludo a la gente que vive en los Pirineos, ahí grandes, las alturas, por supuesto, que le gusta sentir este olor mundano a pueblo, por supuesto, que hacemos este programa acá desde Valhattan, por
6: Oye,
5: supuesto.
6: Me di cuenta que hay harta gente aquí en Paralelo.
5: Sí, aprovecha y tenga su espacio.
6: Parece que me voy a venir a trabajar acá.
5: ¿Usted quiere que le haga el tiro? ¿Quiere que le haga la publicidad al tiro?
6: Al tiro.
5: ¿Puedo ser creativo con la publicidad? Déjeme, después de los próximos capítulos le leo.
7: Pero importante, nos fuimos a tomar un café y sí. Maxi ahí intercambio de números telefónicos. Estamos listos.
5: No. Es que Max es como Shakira, él también factura.
6: Sí, ya no llora. No, pero oye, yo lo digo porque y soy un yo no soy de acá, bueno, somos.
7: Sí, llora oye. Cuando juegas pádel, llora.
5: Ah, no, sí, me contaron. Sí, pa, sí. Ay, disculpen, ¿qué hora está en el pádel ahora que estamos hablando de cosas mundanas y profesionales?
6: No, el otro día jugué un campeonato, gané ni un partido.
7: ¿Viste?
6: No,
7: lloró.
6: No,
5: Pampero.
6: Pero porque estoy jugando con una pareja nueva y estamos adaptándonos, pero es importante la conexión con la.
7: ¿Cuántas parejas nuevas hay tenido, Max?
6: Sí.
7: Estamos hablando de fútbol. Estamos hablando de deporte.
6: Sí. ¿Por qué? No, en pádel, en los mixtos he cambiado últimamente y ya no voy a cambiar más.
5: Oye, Pampero, ¿y tú que soy del norte, para el fútbol? ¿Bueno, para el fútbol?
7: No, yo jugué volei en el colegio, pero soy futbolero, sí, de Antofagastita. Nomás.
5: ¿Y qué tal?
7: Un deporte Antofagasta.
5: Y ahora, como una persona que es del norte, ¿cómo ves la evolución del norte? ¿Cómo has visto? Porque se llena de paradigma, estigma y todas las locuras con el norte. No, que ahora tiene mall, que ahora tenemos cine, que la cuestión que tenemos. Con el norte, no, que ahora tiene mall, que ahora tenemos cine, que la cuestión que tenemos.

0: La gente espera, entonces cada uno hace esfuerzos individuales. Entonces, si tú hablamos del norte, Antofagasta, por ejemplo, yo un día fui, me pasó algo súper raro, un día venía bajando del cementerio, fui al cementerio porque mi padre falleció hace, bueno, toda la familia que está ahí, y pasé al cementerio y con mi hija bajamos del cerro del cementerio, y empiezo a ver con otra mirada de la ciudad, y me dio algo así, porque en Antofagasta a mí me gusta mucho, cualquier día 11 de la mañana hay un café, el centro se llama, y me voy a tomar un café con Hernán Rivera Letelier, amigo mío.
1: Buena, ¿cachai? Tremendo.
0: Entonces, pero voy bajando, y me dio como que me dio una cosita así, no la horquita marina, pero me dio rabia, me quería por salir, como me dio, no yo nunca he tenido crisis de pánico, no sé qué es lo que fue, porque empecé a ver la bulla. ¿Quién saca el parlante más grande para promocionar farmacia, mall, estas cuestiones de casinos de juego? Y la bulla. Segundo, ¿quién tiene el letrero más ordinario, más colorinche, más grande, más salido, promocionando su zen? Entonces es un desorden. Dale. Más los toldos azules y la basura. Entonces creo que y veo con preocupación que no veo estas reuniones de colaboración,
2: lo que había antes,
0: entre los que tienen que hacer algo.
3: Lo que pasa es que las ciudades, yo viví, y lo digo con propiedad, yo estudié en Antofagasta, me casé, crié a mi hijo allá.
2: Sí.
3: Y hoy día, cuando me ha tocado ir, justamente voy a ir a Exponor en los primeros días de junio, pero cuando voy, la verdad es que yo no viviría aquí.
2: ¿Te desconoces?
3: No viviría acá, porque...
0: Está irreconocible.
3: Está irreconocible. Para mí. Entonces, yo creo que son ciudades que, al llenarse de personas foráneas, y no digo solamente extranjeros, sino que además chilenos que van solo a veces a ganarse la vida allá, se le pierde un poquito el amor por la ciudad y por lo que pasa. Entonces,
2: esa ciudad es dormitorio.
0: Sí, claro, sí, en el norte, Copiapó, Calama, Iquique, Antofagasta, claro.
3: Entonces yo un poquito también...
0: Y ahora que lo normaste tú, disculpa, a mí eso yo lo encuentro de no sé cuántos años atrás, años 80, en otras partes que yo había visitado, y decía, una parrilla arriba de un carro de supermercado con el humo, con... Entonces...
2: Era impensable.
0: Es feo, sí.
3: Antofagasta
0: es insalubre, además. Insalubre.
2: Sí. Yo una ciudad que tiene mucho potencial, que tiene mucha industria, que uno de repente critica y dice, de acá, desde Valjata.
0: Y claro, y lamentablemente no solamente el norte, pues si yo tengo un chiste que lo conté el otro día cuando hablamos de la desconfianza, que había gente que no se vacunó por desconfianza, que dijo que le estaban metiendo un chip en la vacuna, ¿te acuerdas de eso?
2: Sí.
0: Y yo dije, hay que ser muy pajarón para creer que te van a meter un chip en una vacuna, en un anticucho, te creo.
2: Claro, muy bien.
0: Y eso ha pasado, no es un chiste.
2: Y es verdad, bo.
0: Entonces,
2: han salido, bo. Sí.
0: Entonces, que es una cuestión terrible. Entonces, sí, yo creo que...
2: wow, qué rico.
0: Claro, ese desorden, claro, si ha cambiado culturalmente, sí, pues ha cambiado culturalmente.
2: Pero qué bueno.
0: En Antofagasta hoy día está muy en boga, hacen fiestas en unos balnearios donde al frente hay edificios y se amanecen con música, con autos tuneados a muy muy alto volumen, y se van y queda el otro día de todo, o sea, de todo, cuando digo de todo, queda de todo ahí. Entonces...
2: Qué interesante la visión tuya, de ambos, que son visiones de épocas distintas, pero que son afectas.
3: No, pues y al final, Rafa, tú tenías un denominador.
0: Disculpa, ¿a qué te refieres con épocas distintas?
2: Digo yo, que ustedes son... ¿cómo lo puedo decir?
0: Mira, ¿viste? No, ¿viste?
2: Lo voy a decir de una forma elegante.
3: Tenemos una década diferente.
2: Sí, le voy a decir una cosa.
0: Década distinta, o sea, época distinta, la de él con la mía.
2: Sí. Claro.
0: Ah, ok.
2: Lo voy a decir.
0: No, es que casi como que veníamos, como que nosotros venimos casi del pasado.
2: No, para que no se ofendan. ¿Ustedes tienen Fotolog?
0: No, yo no tuve, pero sí había cuando yo estaba.
2: Cuando tú eres chico, había Fotolog. Y los que eran chicos dicen que es un Fotolog.
3: Pero yo quería darte un denominador común de esto, porque Emilio vivía en Antofagasta, yo vivía en Antofagasta muchos años.
2: ¿Sí?
3: Los dos trabajamos en la minería, en distintas cosas, y él hoy día vive en Quilpué y en Concón. Es decir, esta región es una región que se ha consolidado como una región de un bienestar para vivir, donde de alguna manera aquí todavía estamos, hay una delincuencia un poquito más controlada.
2: Hay amabilidad para ver.
3: Sí, los traslados todavía son soportables. Yo en Santiago estaba hasta 2 horas en...
2: Sí.
3: Entonces, yo creo que es importante un poco también para los que están escuchando hoy día entender, por ejemplo, que este talento como Emilio,
2: talentazo,
3: deberíamos tender a hacer muchas más actividades aquí en la zona, en la quinta región. Las empresas hoy día acá todavía están como tímidas, como que todavía no se atreven a hacer
2: Yo te voy a hacer un comentario personal.

0: personal, digo, pincha a mí, solo a mí, solo a mí, porque tengo usted para que me vaya a mandar a mí. Yo voy a hacer una cosa muy, muy incorrecta, pero a ver qué opinan ustedes, y después retomamos la conversación. Dale. Pero ustedes saben que existe una cosa que se llama Exponaval, que es una exposición que se hace como la FIDAE, pero del mar. Y yeah, que okay. se hace cada 2 años. ¿Ustedes saben dónde van a hacer la próxima Exponaval, que siempre se hacía aquí en el TP, en el terminal del puerto? ¿A dónde creen que la van a hacer?
1: Santiago.
0: Espacio de Riesgo. Yo me pregunto cómo van allá los barcos, digo yo, para allá, si lo van a hacer a
1: foto.
0: Por foto. Entonces, claro, cuando. Bien impensado.
2: Cuando esto es decir, es una fortuna, un placer vivir acá con la vista al paraíso. Cuando uno viene de Concón, pasando por Viña, viendo al paraíso, yo me siento un afortunado.
0: Cuando estás en Quilpué, en Villa Alemana, cuando tú tienes la conexión entre campo y sí, ciudad.
2: Entonces,
0: ¿cachai?
2: Entonces yo invito a que por lo menos nosotros, y lo estamos tratando de hacer, los empresarios que estamos aquí, que hacemos con nuestros pequeños emprendimientos, pero que le prestamos servicio a Santiago, a Antofagasta, a todos lados.
0: Las tomas de decisiones están en Santiago.
2: Claro, entonces aquí hay todavía cosas que hacer. Hay empresas navieras, hay empresas
0: de transporte.
2: Hay muchas fábricas acá.
0: Las industriales.
2: Pero no se atreven, se mantienen en el mismo estándar. Entonces, sí. ¿Por qué de alguna manera poco todo esto del estándar minero que tú decías? El sí, estándar minero es porque se produce, vuelvo al tema del efecto vampiro. O sea, la minera tiene una exigencia y va a los otros. Pero acá en el fondo nos quedamos como en esa medianía de la tabla, como que no hagamos mucho, sí. Sobrevivamos, siempre estamos como... Yo creo que acá hay mucho que hacer en el personal. Y lo que tú vas a decir, yo creo que quizás como un mal chiste, que en el fondo la Expo Naval se haga en Santiago, es un mal chiste.
0: Es pésimo chiste.
2: Es un pésimo chiste. Porque
1: es una mala señal, además.
2: Justamente.
1: Pésimo. Muy mala señal.
0: Muy mala
2: se nos
0: señal.
2: Cae el relato.
1: Cuando nosotros estamos pues históricamente peleando por el tema de, ¿cómo se llama?, de abrir hacia regiones, claro, acercarnos. Y ahora yo creo que también hoy día también es un mal ejemplo de, sí, yo no jamás, yo soy minero, soy de familia minera, nací en los cerros, en
0: además es mino.
1: Entonces
2: Pedro
1: Valdivia, una salitrera. Pero yo creo que también hay que dejar un poquito de mirar solamente a la minería en términos de capacitación, sí, en términos de recursos. Bueno. A lo mejor de recursos podría ser eventualmente por el precio del cobre. Pero miremos otras empresas que también lo están haciendo bien. Si la minería no es lo único que tiene Chile en términos de seguridad, de capacitación, de temas que van con distintos rubros. Porque hay harto que mirar en otros lados también.
0: Según tu estándar, Emilio, te lo pregunto, tú que trabajas con el tema de la prevención. Ya tenemos, por ejemplo, industrias que están bien solidificadas, que vienen muy, muy agarradas el tema de la seguridad. Una es la minería, otra es la construcción. Después otra empresa, el área industrial, pero ya viene muy desgregada. O sea, es como que, por ejemplo, va a depender del tamaño de la empresa. Como que ahí a mi consideración es cuando nosotros nos vamos perdiendo, diciendo, bueno, si estamos con un ticket de 80 millones de dólares o 10 millones de dólares, ahí vamos a empezar a invertir. Y ahí es donde creo que pasa una deuda con el tema.
1: Sí, el tema que independiente, o sea, a ver, puede ser una empresa muy chica, con mayor razón, una empresa más chica tiene un accidente. Mira, voy a hacer una cuestión que es súper dura, en términos estadísticos.
0: Dale, dale.
1: Si en la minería hay un accidente fatal, ¿cierto?, en estos temas de las fatalidades o los accidentes con tiempo perdido, cuando la gente requiere de reposo, estadísticamente hablando, todo se maneja por 1 millón de horas hombres trabajadas. Sí, entonces, en la minería, tú 1 millón de horas hombres lo puedes hacer en poco tiempo, sí. Por lo tanto, ese accidente fatal de la estadística baja luego. Sale luego una persona que se volundeó, que se fracturó. Y si en una empresa chica tú tienes un accidente igual, una caída de altura y hay una amputación, y en una empresa, la minera, en empresas chicas le repercute más,
2: porque
1: es peor,
2: porque le cuesta
1: más tiempo juntar el millón de horas en términos de ingresos también. Entonces, sí, con mayor razón debiera invertir ¿cómo se llama?, una empresa más chica, porque un accidente lo daña mucho más en todo orden. En orden económico, de todo. Mira, es una cuestión súper simple, a lo mejor un ejemplo imbécil,
0: dale,
1: pero
0: dale.
1: En una casa de recursos, una ABC1, se pierde un plato de comida, y se pierde un plato de comida. Pero en una casita del cerro, una casa humilde, la gente, cuando se echa a perder un plato de comida, lo tenés que botar, a esa gente le duele.
0: Duele. Y duele fuerte.
1: Ya, pues ese es lo mismo. Entonces, con mayor razón, las empresas más chicas debieran estar más preocupadas. No, a lo mejor hacer la inversión al mismo, pero debiera, la preocupación debiera ser.
0: Ahora, en el mismo plano de la misma de la seguridad, que Emilio es un experto, ya lo digo súper en buena, porque es experto, tiene muchos años de carrera y trabajó.
2: Imagínate que decía que más o menos paró de contar en los 40.000 trabajadores entonces, capacitados. Eso,
0: y ha capacitado gente. Entonces, y el mismo punto, tú tienes una empresa y tienes también, pertenece al grupo Entos, estás también con todo el know-how de lo que fue, lo que es TrackJob y lo que hoy día conlleva hacer full job. Hoy día también tenemos que empezar a exigirnos nosotros como pyme o tener un nivel de exigencia con el tema en particular de la selección de personal. Porque es muy sensible, lo hemos hablado majaderamente en este espacio que hacemos workshop. Nosotros decimos, elegir una persona sale plata, sin duda.
2: Sí.
0: Pero también ahorra plata, ahorra plata y te va a ahorrar en muchos sentidos.
2: Mira, nosotros hoy día en los procesos de selección medimos ciertas competencias de seguridad, ciertas competencias de alerta, ciertas competencias de atención. Es decir, nosotros, por ejemplo, ponemos algunas imágenes donde la gente... Para uno que está entrenado o que veía el peligro y la persona no lo ve. Claro. Entonces, hacemos esas mediciones porque entendemos que hay un nivel de alerta, especialmente hay niveles de exigencia para ciertos cargos. Es decir, en el fondo, yendo al ejemplo, si yo te paso un camión que va a andar en la carretera cargado, obviamente tu nivel de alerta tiene que ser altísimo.
0: Por supuesto.
2: A diferencia, quizás, que yo te pongo a regar un jardín, ¿me entendés? Es distinta la competencia. Y lo otro también, nosotros enlazamos en las entrevistas ciertas competencias conductuales. Y también miramos un poquito el historial hacia atrás de la empresa, chequeamos referencias y te das cuenta que hay gente que no entiende. Así de simple, que ha tenido un incidente, que ha tenido otro, y no entiende.
1: Pero hay otro tema ahí también, que tú eliges la gente y todo, y también es dónde pones a esa gente. Porque hay culturas, por mucho minera que sea empresa, hay una cultura donde esa gente, por todas las competencias que tú elegiste en el tema exclusivamente seguridad, y está en un ambiente medio tóxico, medio nocivo respecto a la seguridad, vos dale una, tenemos que entregar la pega, anda a menearte. Entonces, ese trabajador, ¿qué hace?
2: Pasa al revés. Tú pones a alguien que viene con mucha realmente seguridad en un entorno donde está el vos dale, y el tipo a los días te llama y dice, ¿sabes qué? Me quiero ir de aquí porque la verdad...
1: O se mete al vos dale.
2: No, pero hay gente que sí te llama y dice, ¿sabes qué?
1: Es que eso,
2: está súper bueno el sueldo, pero yo me voy a ir porque esta cultura no está conmigo.
0: Claro. Ahora, no me hallo.
1: Esto es maravilloso,
2: claro,
1: ¿ah?
2: Claro.
1: ¿Qué ha pasado?
2: Sí, a nosotros nos ha pasado que hay empresas que después que nos venden, el cliente nos dice, no, nosotros somos así, somos así, listo, ya. Entonces nosotros buscamos en perfil, entramos y después el tío me dice, ay, que no, aquí no, la cosa no es así. O me mandaron a un área donde la verdad no es así. Y
1: así veces, debiera ser, ¿ah?
2: Nosotros le hemos dado feedback. Y le hemos dado feedback a la empresa y la gente de recursos humanos ha tomado acción y se da cuenta, pero a veces te das cuenta que hay empresas que también, y lo voy a decir así, te venden como una imagen que después la cultura no es. Entonces... yo creo que esta región, volviendo al tema, creo que acá hay industrias que son importantes, y yo creo que entre Valparaíso y San Antonio se está moviendo entre el 50 y el 60% de la carga de Chile.
1: Es que por lo mismo yo creo que hay que sacar la mirada de la minería. Es que la minería, ¿Chile es un país eminentemente minero? Sí,
0: es principal.
1: Pero, ¿y los puertos? Ahora, el trabajo en puerto no van a decir que no es riesgoso.
2: Súper.
0: Hiper.
1: ¿Ah? Los turnos, la gente que están al llamado, ¿eso no es riesgoso?
2: Sí.
0: ¿Te lo asocio algo, Emilio? Y también me va a ver si me lo apoyáis, Max. También creo yo que la modernización, la exigencia de modernización de las industrias no es parejo. Porque para el tema de lo que es la extracción minera, pucha, están súper estandarizados, la última tecnología, todo el tema. Pero cuando digo, por ejemplo, es un ejemplo, el tema de las carreteras no está modernizado, no está estandarizado. El tema portuario, vamos por lo mismo lado. Y así podemos empezar los frutícolas.
1: Pero mira, no hay estándar. Voy a dejar algo dando bote.
0: Por favor.
1: Es indudable el estándar minero, ¿cierto?
0: Sí.
1: Pero, a ver, pensemos una cosa. La inversión en seguridad es tremenda, porque hay una preocupación, porque están los recursos, y en ese sentido también, sí, está bien, miremos a la minería también, no solamente la minería. Tú sabes, en contrapunto a eso, cuántos mineros, incluyendo dos mineras, han muerto en accidentes laborales desde el 2010, que es el accidente de la mina San José, ¿cierto? los 33, que no murió nadie.
0: Exacto.
1: Pero desde octubre del 2010, cuando ocurre ese accidente, hasta comienzo de este año, ¿cuántos mineros y mineras en toda la pequeña minería, mediana minería y gran minería? Entre la pequeña y la gran minería hay harta diferencia, pero no son tantos los fatales que hay ahí, son, pero no es como decir, no, es que si sacamos la pequeña minería no es tan así. ¿Cuántos mineros y mineras tú crees que han muerto en estos 15 años?
0: Desconozco, me te diría.
1: Tírate un... Sí, como
0: mira, por considerando el accidente, el terrible accidente que hubo el año pasado.
1: De los seis mineros pues,
0: en sí, considerando eso, mínimo unas 20 personas.
1: Ya. 305.
0: No, te pasaste.
2: Bien. Ay, me seguirán como 80.
1: 300. Bueno, hay tres años consecutivos que no me acuerdo cuáles fueron, donde murieron así como 22, 25, 24, 27.
0: Sí, qué grande.
1: Entonces, claro, hay inversión, sí, hay preocupación, pero ¿dónde dejamos la gente que ha muerto? Sí. Ahora nos estamos enterando en el caso de ¿cómo se llama? De Teniente. Los informes que están diciendo, o sea, eso se puede haber evitado, como en lo cerrado, pero claro, ahí está. El accidente de los 33, los mismos, todos sabían que esa mina estaba llorando, todos sabían que esa mina se iba a derrumbar en cualquier momento.
0: Y si no hubiera sido
1: y entonces, claro, uno dice a los trabajadores, ¿por qué te expusiste? Bueno, cada uno sabe dónde le mete el zapato, lleva un año sin pega, ¿qué haces?
0: Nada, pues la seguridad tiene que haber.
1: Es que, ¿quién soy yo? ¿Quién es uno para juzgar a ese trabajador? Yo no lo hubiera hecho. Pero ¿quién soy yo? Pero entonces no, es que la minería, y bueno, ahí hay ejemplo de la minería.
2: Sí. Imagínate cómo es en otro.
1: Pero ojo, que no estoy diciendo, hay esfuerzo, hay estándar, hay un montón de cosas. Entonces, hay otra cuestión que pasa también en la minería cuando tú hablas de estandarizar. Tú sabes que todavía no se llega a un acuerdo en minería por años. Yo visité un tiempo que estuve en una empresa en prevención, tenía que ir a Chuqui, o sea, Codelco, norte, a Zaldívar, escondida. Coyahuasi, Quebralbanca, Cerro Colorado. Y tú llegabas ahí a un lado y tú me creerás que yo de repente iba a una reunión a que me revisaran unos estándares y yo sacaba una carpeta y me decía, no, eso nosotros no manejamos el sistema NOSA. Ah, perdón.
0: Tiene que decir.
1: Este no tampoco. Tenías que entrar, señor, su baliza debe ser azul. ¿Con cuál ando? Con la naranja. Me bajaba a cambiar la baliza. Señor, la pértiga para entrar a la mina aquí va al lado izquierdo. ¿Allá dónde? Al derecho. Sacar la pértiga y cambiarla.
0: O sea, no está establecido.
2: No está establecido.
1: Incluso pasaba que trabajadores que son eventuales.
0: Sí, que es como para un gag de humor.
1: Pero si a mí me contrató negro, a Primín, sí. La asociación con la Primín de minería que reúne a las empresas colaboradoras, una tremenda organización, me contrataron una vez donde había ido Kramer, Coco Legrand en sus tiempos a la cena anual de Primín, donde llevaban al ministro o ministra de minería, me contrataron a mí exclusivamente para hacer una rutina acerca de eso que yo la tenía hacía muchos años. Y había un gerente, me acuerdo de ese tiempo, no me acuerdo qué año fue, 2012, 2014.
2: Un poquito
1: un gerente que le corría las lágrimas entre riéndose y decía, y hacía así.
0: Entre vergüenza y risa.
1: Sí, claro. Era un gerente, creo, pero que era de Coyahuasi, creo, así, no puedo creerlo así.
0: Muchachos, nos quedan los últimos dos minutos, ¿verdad? Pero,
1: Pampero, full job.
0: Pampero, eres genial, de verdad.
1: Muchas gracias.
0: Gracias por tener la oportunidad de verte en vivo. Gracias, Full Job, por tener la oportunidad de nuevo tener un invitado tan consagrado a dar temas tan serios con una forma tan positiva que sin duda alguna nos plantea el desafío a poner atención en eso, que lo dices muy bien en tu rutina también y la posibilidad. Emilio, por favor, ¿cómo contactarte en redes sociales a ti? Sin duda alguna, por favor.
1: LinkedIn, por temas laborales,
0: ¿sí?
1: Emilio Torres Pampero y lo mismo en Instagram, @ Emilio Torres Pampero. Simplemente las gracias a Full Job, a ustedes, ¿sí? A Paralelo 22.
0: Paralelo Cowork.
1: Gracias por la invitación. Cuando quieran, podemos estar. A mí me encanta, me apasiona, sí, hablar esto y solamente a la gente compartirle que siempre nos chequemos de verdad cómo nos sentimos.
0: Oye.
1: Cuando nos preguntamos cómo estás, que la respuesta sea. Porque todos dicen, ¿cómo estás? Bien, tú, bien también. Si tú sales a la calle y le dices a la gente, oye, ¿cómo estás? Y tú le decís mal, y tú te vas a decir, bien también.
0: Porque de corazón, me gustaría volver a tenerte, verdad, porque creo que lo que conversamos que hoy día es un pequeño fragmento de lo que está pasando en la realidad en Chile, las empresas, y de verdad, y eso que tú has hecho en estos años de poder llevar con una conciencia sana a las personas es muy importante. Creo que es lo que teníamos que empezar a tener en todas las, incluso en las aulas de clase. es verdad.
1: Ojalá fuera eso, sí.
2: Oye, gracias por la invitación.
0: A ti, ¿cómo qué invitación si usted es parte aquí del vecindario? Sí. Si incluso aquí ya hice negocio.
2: Gracias por recibirnos, por dar la oportunidad de escuchar a Emilio.
0: Sí,
2: de verdad lugar. Que para mí trabajar con él es un tremendo aporte, ver su experiencia, ver cómo se desempeña. Sí. Es admirable lo que hace.
0: Sí.
2: Y yo invito a los empresarios de la quinta región a que apuesten más por el tema. Acá hay talento como Emilio,
0: mucho,
2: que está acá,
0: muchísimo.
2: Que vive acá, que vivimos acá y que podemos, yo creo, que hacer mucho ahora. Tal como ha hecho con los 40.000 de Copiapó para el norte, sí. Ahora la idea es trabajar con la gente de la quinta región.
0: Si yo, por ejemplo, necesito o una empresa necesita una asesoría experta desde el punto de vista laboral, ¿dónde me tengo que dirigir?
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0: Si yo soy un trabajador que quiere volver a reencantarse con el trabajo, ¿dónde me puedo comunicar?
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0: ¿sí?
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0: ¿Ya?
2: 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De precisión en la búsqueda.
0: Perfecto.
2: Y nos ha ido bien. Entonces lo hacemos tal como nosotros ayudamos a la empresa a buscar talento. Uh-huh. También, por otro lado, estamos recibiendo talento y lo estamos ayudando a buscar un nuevo horizonte y a orientarlos en el mercado laboral.
0: Me parece. Bueno, entonces nos vamos a despedir, pero tengo que despedirme con los auspiciadores que nos dan de comer, porque así también a mí me gusta comer bien. Sí, me gusta comer bien 3 comidas al día, por supuesto, en mi jaula. 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Mi nombre fue Rafael Manso y gracias a Impuestos Internos digo adiós.
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4: Son las 5 de la tarde, 56 minutos.
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12: 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Vivimos una era de vigilancia, velocidad, pantallas, algoritmos, hiperexposición y deseo instantáneo. Este libro explora cómo los grandes cambios de nuestra época transformaron al deporte más universal de la historia. Lejos de la nostalgia complaciente y una mirada aguda, Juan Pablo Meneses muestra cómo estos fenómenos globales, entre los que cuenta la inteligencia artificial, el narco, las apuestas, los smartphones, entre otros, terminaron redefiniendo el ritmo, el sentido y la narrativa del fútbol hasta convertirlo en otra cosa, post-fútbol. 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Pero también es un manifiesto que invita a detenerse, a pensar y a parar la pelota y mirar esta época con otros ojos.
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17: Muy buenas tardes, gusto de estar de nuevo por aquí porque un tema técnico ayer me impidió estar en vivo y en directo, pero ya estábamos hoy en casa. Don Renato Sagredo ayer me pudo cubrir como siempre con la mejor música, así que abrazo de siempre, Renato, porque la gente queda muy agradecida. Al final me dice, señor Villarroel, ¿sabe qué? Mejor quédese lejos porque así disfrutamos mejor de la música. Pero, en fin, hay otros que dicen, no, sí, qué bueno que el abuelito hable igual de vez en cuando. En todo caso, lo relevante cuando uno tiene un programa así de importante por años, nosotros nacimos en el 2002, han pasado 24 años desde la creación del Megáfono, son muchas las entrevistas, muchas las personas, muchos los personajes y sobre todo los temas. Desde inicio, tal vez, de mi regreso a acá, a UCB Radio, a mi casa televisiva, por lo demás, una de las cosas que más ha preocupado y le hemos dado vitrina, incluida la doctora Luisa Cordero, María Luisa, es el tema de la psicología, la psiquiatría y la falta de visión estatal desde hace mucho tiempo. La enfermedad mental en nuestro país va increciendo y lo que es peor, no nos hemos preocupado como corresponde de esta materia. Cada vez hay más locos, sí, es una forma de decirlo de manera incluso a veces peyorativa. Bien lo sabré yo, en el Congreso está lleno de ellos, muchos locos, y probablemente cada vez lo hacen peor, prometiendo cosas que saben desde antemano que no las van a cumplir, lo cual es bastante complejo. Entonces, echarle un poco la culpa a la locura es parte de un espectáculo. Pero cuando hablamos de dolores profundos, cuando estamos hablando de que es una de las enfermedades que más daño están haciendo en nuestro país, estamos hablando de un tema no menor. Más aún cuando Chile tiene una tasa de natalidad que va en descenso, 1,2%. Nos estamos envejeciendo cada día más como país y evidentemente hay mucho problema de estrés, de encierro, de soledad, de tristeza y sobre todo de lo que es el tratamiento adecuado para cada uno de los estados que nosotros estamos pasando permanentemente. Chile es uno de los países que poco se caracteriza por la risa. Reír en público es un pecado. Llorar en público es otro pecado. Es decir, tenemos raíces donde la sociedad nos ha marcado de manera muy errónea ciertos límites que tienen que ver con la expresión, que tienen que ver con el sentimiento, que tienen que ver simplemente con el hecho de ser seres humanos. Eso que parece tan simple en nuestro país se está complejizando cada vez más. Hoy, después de esta pausa musical que nos va a dar Renato Sagredo, vamos a conversar aquí en directo con un hombre que lo ha pasado mal en muchos aspectos y sobre todo en el tema del ser humano, del sentir, el de expresar, el de ser castigado injustamente por la vida, porque vamos a hablar de un tema que es muy duro, que es la muerte, que es la pérdida de un ser querido, en este caso nada menos que su madre, y más aún en uno de los incendios más terroríficos que ha enfrentado nuestra querida Viña del Mar en el 2024. Perdió nada menos que a su madre, el ser que le dio la vida. Y de ahí en adelante empieza otro calvario. Ya sabremos de qué se trata después de esta pausa musical.

0: Son las 18:08. 18:08. Bueno, si a usted le gusta jugar, ahí tiene los números perfectos. 18:08. Estamos en la compañía de Rigoberto Senyan, un hombre de 46 años, casado, padre de 3 hijos, y que tuvo que enfrentar de la noche a la mañana la dolorosa pérdida, nada menos que de su madre. Me contaba aquí fuera del micrófono que el día anterior había estado con ella, la visitaba permanentemente, tal vez día por medio, y el día jueves del año 2024, antes de la tremenda tragedia que sucedió en Viña con estos incendios, estuvo tomando helado con ella. Es la última imagen que tiene de su madre. Don Rigoberto Senyan, muy buenas tardes, bienvenido al megáfono.
1: Buenas tardes, Luis, muchas gracias por la invitación.
0: Tú has seguramente enfrentado muchos micrófonos. Esta es una historia que probablemente has contado en más de alguna oportunidad. Ahora, el detalle de haber tomado el helado con tu mamá marca algo no menor. Conversábamos pocas cositas y me decías, yo prefiero quedarme con esa imagen, que mira qué linda imagen, ¿no es cierto? ¿Qué helado a propósito? ¿Recuerdas cuál era?
1: Sí, de Chirimoya.
0: De Chirimoya.
1: Sí, en Reñaca. Un día precioso era.
0: Ya. ¿Y estabas tú con ella, con los
1: con mis
0: nietos?
1: Hijas, con mis dos hijas.
0: Dos hijas.
1: Sí, ya. Mi hijo no estaba, pero mis dos hijas sí.
0: Ya.
1: Una tarde espectacular.
0: Y ella sonriente.
1: Sonriente.
0: Porque, de acuerdo a lo que tú me dices, doña Alicia Medina Guerrero, tenía 72 años.
1: Así es.
0: Tener 72 años hoy día es una segunda juventud, podríamos
1: Exacto.
0: decir. Porque la vejez ha ido cambiando en concepto y además en físico. No conocí a tu madre, pero me basta con los pocos minutos que hemos podido conversar. Me imagino una persona alegre, empeñosa, de esas mujeres dispuestas a luchar en el día a día por la vida, muy activa.
1: Muy activa. Sí. Dedicada a sus nietos, a disfrutar ella la vida, a sus amigas. Mi padre había fallecido en el 2015, así que ella vivía con mi hermano, así que se dedicó a disfrutar la vida. Y qué mejor que junto a sus nietas, que la adoraba, y viceversa.
0: Bueno, un amor que te va a acompañar eternamente, porque ella pasó a otro plano.
1: Exacto.
0: ¿No? Lo duro es la forma.
1: Así es.
0: Tú al día siguiente te enteras cómo de este incendio, por las noticias, por cómo fue.
1: Nosotros el día viernes, y también hay algo ahí que un antecedente que es no menor, porque los días viernes mis hijas yo las llevo a clases de tenis a Concón,
0: ya.
1: Al club de tenis de Concón. Uh-huh. Y era lejos por lo demás, versus el Olivar, estamos hablando de más de 20 kilómetros.
0: Uh-huh.
1: Y mi madre siempre me acompañaba los viernes con mis hijas.
0: Bien.
1: Por eso le digo que muy activa.
0: Uh-huh.
1: Y después pasábamos a tomar un cafecito, un helado, qué sé yo. Y yo me encontraba sin trabajo en ese tiempo. En un paréntesis muy raro, porque la vida me regaló 7 meses.
0: Uh-huh.
1: Que yo no sabía por qué y estaba muy tranquilo.
0: Afortunadamente
1: no tengo mala situación económica, así que en realidad estaba viviendo de mi seguro de sentía.
0: Uh-huh.
1: Y ese mismo día había el incendio que se había visto desde temprano, 11, 12 del día. Yo vivía en Santiné, por ende yo veía el viento y uh-huh. el humo que venía desde Curauma. Y mi madre había estado en la semana enferma del pecho y la había llevado al médico y le habían dado unos puffs nebulizados. Por ende ese día le digo, mamá, sabes que mejor no me acompañes, porque hacía mucho calor y más el humo te va a hacer mal. Y me dicen, sí, prefiero descansar. Qué decisión errónea, nunca me la he cuestionado por lo demás, porque habló la vida ahí, habló alguna señal, y afortunadamente ningún hijo me lo cobró, porque mi hija quería que ella fuera la de 16 años. Ella quería, porque le gustaba que la abuelita la viera. Se sentaba en un rincón, el profesor también la conocía, mi madre, así que era un panorama muy lindo para ella, por lo demás. Y bueno, yo me entero porque una vez que estoy en clase a las 6 de la tarde, ya el humo era terrorífico, la ciudad se estaba oscureciendo, y me llega un mensaje de una tía que estaba hablando con mi mamá en ese momento, de aquí cerquita de Placeres. Y me dice, Rigo, tu mamá, me manda un mensaje de audio, me dice, tu mamá está histérica porque le están cayendo cenizas de fuego. Y yo digo, pero dentro mío, en mi diálogo mental, digo, mis hijas paleteando.
0: Uh-huh.
1: Pero ¿cómo? Si esto era en Curauma, ¿por qué en el Olivar?
0: Uh-huh.
1: Empezaron mis preguntas. Bueno, acto siguiente, fue termina la clase, se cortan las comunicaciones intentando llamar a mi madre, y me voy directamente hacia el Olivar, donde quedo estancado en el paradero 8, no puedo avanzar más, en la ciudad un caos. Ese día lo que más me llamó la atención, cero dirección de la emergencia por parte de algunas de las autoridades, de carabineros. No sé dónde usted lo pilló en ese día o si estaba en Chile, pero fue un caos. Era algo que en realidad jamás lo había visto, solo en películas. Vehículos dados vuelta, choque, gente atropellada, gente que trataba de subirse arriba de las micros, casi como si viniera un maremoto. Me recordó eso años anteriores, esa desesperación. Y yo la desesperación de tratar de llegar al Olivar. Quizás si llegaba, moría yo y mis hijas, porque sucedió gente que falleció dentro de los vehículos. Hay historias que son desgarradoras. Y la vida me dejó en ese taco. Me dejó en ese taco paradero 8, donde me tengo que devolver, porque todos venían hacia la otra dirección. Me decían, arranquen porque viene el incendio. Y no estaba tan lejos, porque llegó, creo que casi al sector de Chupaya. Un fuego que viajó más de 6 horas, que se declara como incendio por CONAF a las 12 del día, donde nadie lo ataca, ni CONAF ni bomberos, y donde las autoridades permiten que un fuego viaje más de 6 horas. Llega el Jardín Botánico, acto siguiente al Olivar, y mi madre es la primera persona que fallece cuando el incendio llega al sector urbano. Esa es la desesperación mía que ninguna autoridad tomó, y es la lucha que hemos estado en estos 2 años, de esclarecer la responsabilidad de las autoridades, que son evidentes por lo demás.
0: Son evidentes, ya vamos a entrar en ese detalle. Por ahora, escuchemos el siguiente tema.

0: estamos de regreso. Si usted se acaba de integrar a nuestra sintonía, estamos en la compañía de Rigoberto Sanyán, un hombre de 46 años, casado, tres hijos, y que perdió a su madre de la manera más terrorífica que uno se puede imaginar, en un incendio atroz, de los más feroces que hemos tenido en nuestro país, y que lamentablemente, como suele suceder en Chile, son incendios que son generados por otros, voy a decir individuos, seres humanos, me cuesta mencionar la palabra. Hay identificaciones al respecto, hay procesos, lo que sea, pero sigue existiendo un tema, insisto, de salud mental muy grave, porque para además iniciar este tipo de incendios hay que estar bastante mal. Pero quienes quedaron además con el dolor, quienes tuvieron que enfrentar, en el caso de Rigoberto, el día anterior de tomar un helado de chirimoya espectacular, rico, la sonrisa de la mamá, las nietas, los tres ahí juntos, y al día siguiente, desde la lejanía y el desespero de un incendio que empezó muy lejano y poco a poco, debido a los vientos y a distintas situaciones, que se juntó la tempestad perfecta, la tormenta perfecta, el viento en contra, la temperatura, en fin, hizo que cientos de familias perdieran la vida, que muchas personas que iban incluso al rescate quedaran atrapadas en los autos, y ustedes pueden ver las imágenes de autos absolutamente calcinados por el fuego. La fiereza del fuego en ese momento fue terrible, atroz, y obviamente todo lo que hay, las circunstancias, lo que rodea, no nos tenía preparados. Obviamente somos un país que estamos expuestos permanentemente a tragedias, pero la pregunta es si estamos realmente preparados para enfrentarlas. Parece ser que no hemos aprendido muchas lecciones. Entre ellas, tiene que ver con la insensibilidad, temas que vamos conversando fuera del micrófono, y van saliendo palabras que calan profundamente, porque a mí lo que me preocupa como ser humano y como comunicador y conductor de un programa de radio como el nuestro, es saber cuál es el estado actual de Rigoberto Sanyán. ¿Cómo se siente después de el 2024, haber escuchado muchas cosas, haber recibido a tu madre, me contabas, en una bolsa, y empezar un proceso de reacción, de entender, de saber de que esto pasó de esta forma, y ahora qué? ¿Qué enfrentamos? ¿Qué viene? ¿Hay que buscar culpables? ¿El Estado se va a hacer responsable? ¿Quién nos tiende hoy día una mano, o esto queda en el limbo? Bueno, se hace camino al andar, hay una canción que dice por ahí. Parece ser que en nuestra América Latina, y particularmente en Chile, esto lo hemos tomado como un dogma. Se hace camino al andar, cuando hay muchas cosas que se pueden prever, sobre todo, insisto, en un país como el nuestro, Rigoberto, que está expuesto permanentemente a terremotos, a tsunamis y obviamente al tema de incendios, por las condiciones climáticas que enfrentamos. Sin embargo, por ejemplo, hasta el día de hoy, no sé por qué no tenemos un avión tanker que en algún momento salvó mucho, y sin embargo seguimos con avioncitos pequeños que van a recoger agua a un lago cuando las cosas son bastante más fuertes. En fin, la pregunta sería, en estos años, con las puertas que tú has tocado, ¿cuál es tu resumen? ¿Cuál es tu análisis? ¿Y por qué decides, después de todo este camino, el decir, no me quedo sentado acá, los brazos cruzados no es mi tema, no solamente quiero saber, sino que voy a enfrentar, y estoy representando además a cientos de otras familias que efectivamente su tema particularmente psicológico y psiquiátrico está abandonado?
1: Así es. Bueno, el resumen es abandono total. Llámese del gobierno anterior, y este gobierno que está partiendo se acercó un poco, pero creemos que es poco, es muy poco. ¿Por qué se lo digo? Porque cuando uno pasa esto, usted lo describe muy bien, en un día donde habían personas que estaban viendo televisión, estaban tranquilos, estaban disfrutando con sus nietos en los patios, hay un par de casos que cuidaban a los nietos porque sus padres estaban trabajando. Hay un caso en particular de una mamá que perdió a sus dos hijos abrazados a su abuelo porque la mamá trabajaba, y fallecieron los tres. Abuelitos abrazados también, como que sea lo que Dios quiera, porque no podían arrancar. Pero lo que me llama la atención ahí es la insensibilidad de un gobierno que en un principio le echó la culpa al tema del clima, al cambio climático. Luego se descubrió que habían sido 9 personas. Y nunca lo había visto como usted lo relata. El tema de salud mental va más allá, porque incluso es como paradójico, porque los que iniciaron el fuego tienen un problema grave, porque no pensaron, sabían las consecuencias que podía hacer, y a la vez nos deja a nosotros encerrados en este mismo problema de salud mental, que por lo demás es la batalla que yo estoy dando y la bandera que tengo. Pero una vez que sucede esto, el Ministerio de Salud jamás se acercó a nosotros, jamás. Vienen en rescate de niños, de personas o incluso adultos, que se nos vio el cambio de un día a otro, nuestra vida, que teníamos algunos resueltos, otros con sus problemas, pero con un patrón de vida tranquilo. Son cientos de familias, como dice usted, que quedamos abandonados, con la sensación de que no vamos a tener justicia, y esperando una reparación, una indemnización, que también ha sido larga. No hemos tenido que revictimizar, eso ha profundizado el tema de la salud mental, pero así todo todavía no llega al Ministerio de Salud, que él es, yo creo, el ente principal para que se acerque, porque, como dice usted, el tema de la salud mental no se transa hoy en día, es algo que se instaló en el mundo, sobre todo hoy en día con el tema de las redes sociales, con gente que tiene problemas y se le profundizan aún más. Pero hay un Ministerio de Salud que ha hecho oídos sordos desde el gobierno anterior y el de ahora, porque el de ahora me conocían a mí y esperábamos que se nos acercara y no se ha acercado. Hay familias que tienen hijos que no sabemos, lo otro que le voy a decir, existe una trazabilidad, debería existir una trazabilidad de que el gobierno, el Estado en general, porque justo nos encontramos en el medio de que hubo un cambio de gobierno, que tuviera la trazabilidad de las personas. Son 137 personas que fallecieron y el impacto fue la primera línea de dolor, los más cercanos, segunda, tercera línea, y no existe ninguna trazabilidad. Eso también he luchado por eso. Hoy en día, Manuel Millones, que es el delegado presidencial, es el único que antes de que fuera delegado se acercó a mí, le llamó mucho la atención mis relatos, mis entrevistas, y él nos tendió una mano. Por muy pequeño que sea la ayuda, porque por más que sea el delegado, nosotros esperábamos que fuera el Ministerio de Salud, no sé si me explico. Uh-huh. Y todavía no llega. Y el plan de salud mental lo estamos esperando, queremos darle una forma para poder al rescate de esas personas en esa trazabilidad que no sabemos en qué condiciones están. Bueno, hay un número que es terrible, que ya van más de 30 suicidios conectados directamente con la tragedia. Uh-huh. En la comisión investigadora en la cual participé en el Congreso, Tomás Lago Marcino, que es médico por lo demás, él dio el número de 25. Y luego por la prensa nos enteramos de más de 5. Por ende, yo no quiero que ese número siga creciendo y es esta lucha.
0: Es una tremenda lucha que, por supuesto, vamos a acompañar. Cuenta conmigo, con el programa, con lo que somos. Y ya te voy a contar algunos temas de Manuel Millones, porque nos conocemos hace muchos años con Manuel y también he echado de menos algunas cosas que previamente hablé con él y curiosamente tenían que ver, dicho por él, con situaciones pendientes por resolver, entre ellas el tema de salud mental, entre ellas muchos casos que para él era importante atenderlos y que tienen que ver contigo y con otras familias, sin saber lo que se venía. Exacto. Lo que sí se viene ahora es nuestra pausa musical y después el tema espectacular que nos tiene Renato Sagredo.

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12: 18 horas 36 minutos. Estamos en la compañía de Rigoberto Sanjan Medina. ¿Por qué es importante? Ustedes me conocen siempre, Villarroel Rivera. Todo, ¿por qué tan largo? Porque tengo papá y mamá. La madre no solamente nos dio la vida, es realmente el mejor ejemplo que uno puede tener, el mío. Todo lo bueno que ustedes van a encontrar en mí, que normalmente es poquito, se lo debo a la mamá. Así que así de claro, la madre para todos nosotros es santa, la santa madre, y ahí voy. Porque hay fechas que empiezan a marcar. Y este domingo 10 de mayo es otro domingo del Día de la Madre, donde personas como tú van a recordarla de distintas maneras. En tu caso, esa imagen que has dicho del helado de chirimoya que te tomaste el día jueves antes de la tragedia, donde perdió la vida en un incendio feroz, y claramente queda marcado allí un tema en el alma. Cuando hablamos de reconstrucción, estamos hablando de que aún hasta en eso que tiene que ver con temas de materiales, los hemos hecho como el forro, nuestras autoridades dan vergüenza y el porcentaje de reconstrucción es miserable, y sin embargo la

0: personas siguen allí con sus necesidades. Ahora, cuando hablamos de reparación, ni hablemos. Si a nivel de reconstrucción, que tiene que ver con un tema de físico, de cementos, de palos, de madera, de diseños, no hemos sido capaces, estando los recursos comprometidos, imaginémonos a nivel de reparación. ¿Cómo reparamos lo que sucedió? Imposible. Ahora, ¿cómo reparamos a aquellas personas, a aquellas familias, a aquellos seres queridos que perdieron lo más preciado, que es el amor, y se perdió de una manera atroz? Es muy difícil esa reparación. Más aún cuando estamos en un estado donde la salud mental brilla por su ausencia, donde no es tema, donde hay muchas promesas, se promete mucho, se hace realmente poco. Estamos dentro del juego político, donde para las cámaras se dice una cosa y en la interna se hace otra. Las famosas cocinas, que existen no solamente en nuestras casas, existen en el Congreso. Entonces, mientras pelean con la cámara y se gritan, en la noche están cenando juntos y están armando una cantidad de temas, porque la política es el arte de negociación. Se nos olvida esa parte. A veces nosotros somos partidarios como un tema de fútbol, una barra frente a la otra, y somos capaces de tener incluso actitudes que hoy día rayan hasta con la vida de ciertas personas solo por tener una camiseta distinta. Se nos olvida que los jugadores que están allí, la mayoría son amigos. Y la mayoría, las esposas se conocen y hacen asado juntos y, en fin, tienen una vida diferente. Nosotros, como aficionados, nos fanatizamos a veces sin tener idea que realmente detrás hay mucho más que una diferencia, en este caso política, una falta de ayuda del Estado, una lentitud en la respuesta y, sobre todo, oídos sordos a algo que es grave en nuestro país, que es la salud mental. Rigoberto no solamente perdió a su madre en trágicas condiciones, sino que ha visto que el propio Estado, la propia gente que en algún momento ha dicho yo te ayudo, el día de mañana han sido palabras al viento. Te decía que dan esas casualidades de que el actual delegado presidencial, ambos lo conocemos, a don Manuel Millones, lo conozco hace muchos años, y hemos hecho varias cosas juntos. Antes de venir a esta región, estando fuera de Chile, le dije, mira, yo regreso y voy a sacar un nuevo programa de televisión que se llama Factor Solidario. Y estoy buscando casos importantes que merezcan justamente esa ayuda incondicional. Pasa por el merecimiento. Le pregunté, él estaba fuera del tema político, ya había perdido elecciones, en fin, lejos además de imaginarme que iba a ser en algún momento nominado y nombrado como delegado presidencial del actual gobierno. Y me dijo, mira, ¿sabes qué, Luis Ricardo? Yo tengo una alta preocupación por un tema que no se toca, que es el tema de las víctimas de este incendio, porque las familias quedaron abandonadas y nadie se ha preocupado de la salud mental. Y me dijo, hay unos casos tremendos. Me habló en ese entonces ya de una tasa de suicidios. En ese momento eran sobre 25. Hoy día tú me aclaras que llevamos cerca a las 30 personas que han perdido la vida por este dolor. Entonces, él mismo me mencionó. Me dijo, mira, si hay alguien aquí a quien ayudar, aquí hay familias que necesitan ayuda urgente, pero la reparación no es monetaria. Tiene que ver con la ayuda, el camino, la reparación psicológica, el cómo enfrentar de nuevo la vida después de una tragedia. ¿Cómo pasar? Y por eso nombré tu apellido importante, Medina, el apellido de la mamá, porque este domingo es un nuevo domingo donde se junta el amor hacia tu esposa como madre, pero el dolor de que no esté la abuela una vez más presente.
1: Así es, así es. Bueno, don Manuel Millones fue el único que, como te contaba hace un rato, nos ofreció como tema de plan de salud mental, porque también, así como usted le comentó, a él le llamaba mucho la atención que el gobierno anterior haya hecho oídos sordos con esto. Con un gobierno, Gabriel Boric, que profesaba mucho el tema de la salud mental, él mismo declaraba que había sido tratado en algún momento por algo similar, pero nunca llegó al rescate, nunca nos dio las condolencias por lo demás, como presidente. Estamos hablando de una tragedia que es una de las más grandes del mundo. El doble de fallecidos del último incendio en California. En California fueron 85 fallecidos.
0: Te voy a hacer una pequeña interrupción allí, porque tú dices, no nos dio ni siquiera las condolencias. Mencionaste algo fuera de micrófono que a mí me va marcando ciertas cosas, las voy anotando. Yo necesitaba en un momento un simple abrazo.
1: Exacto.
0: ¿No? El abrazo es algo más simple que simplemente extender los brazos y rodear a otra persona.
1: La habilidad de
0: está lleno, claro, está lleno de energía, está lleno de contención.
1: Así es.
0: Entonces, más allá de la condolencia, lo que faltaba era conciencia humana. Y eso sí que es preocupante. Creo que tenemos un país que va en una alza galopante a este tipo de inhumanización, donde nos importe más el tener que el querer.
1: Exacto.
0: ¿No? Y no nos vamos preocupando por lo esencial, que es el ser humano. Muchas veces ese abrazo es algo más que simple, es necesario y es lo que necesariamente, valga la redundancia, va a rebotar en tu reacción, en decir,
1: exacto,
0: le importo a alguien.
1: Es el respeto.
0: Sí.
1: Primero es el respeto.
0: Uh-huh.
1: Y eso no existió nunca.
0: Uh-huh.
1: Y es así como conocí a don Manuel Millones, pero por la importancia que él le dio a este tema. Y bueno, actualmente tuvimos una primera reunión donde él sí se hizo cargo de lo que había prometido, en un plan de salud mental donde yo no estaba muy convencido, porque él me dijo, tengo contacto con algunas universidades, con practicantes, y es como casi, don Manuel, no ha entendido nada, mi lucha va más allá, es el Ministerio de Salud el que tiene que hacerse cargo, un Estado que fue negligente, que está comprobado, y nosotros no estamos para migajas. Pero así todos accedimos, porque si cualquier cosa ayuda, sumamos. Y así es como tuvimos nuestra primera reunión ya hace un mes atrás, donde le contamos nuestra experiencia, en lo que estábamos, en la lucha que hemos estado. Él estaba con su staff de gente anotando todo, pero ampliamos más el abanico, porque yo le hablé de poder gestionar reuniones con Ministerio de Cultura, Ministerio del Deporte, Ministerio del Trabajo y con un canciller incluso. Y él empezó a preguntar por qué ellos. Y yo le digo, esa pregunta usted debería saberla, porque lo que estamos hablando recién del tema humano, el abrazo, es lo mismo que la recreación con el deporte. Quizá no es necesario llegar a una sala donde un psicólogo nos invita a conversar y con una caja de pañuelo donde también nos está invitando a llorar, donde ya la imagen es fría, pero sí a la vez sirve a muchas personas. Pero quizá en una clase de pádel, de tenis, de natación, la gente encuentra esa calma y salud de esperanza de volver a reencontrarse y de volver a tener una reinserción social. Porque hoy en día nos encontramos, se lo digo de primera persona y que sé muchos casos, no nos sentimos reinsertos de nuevo en la sociedad, ni laboral ni socialmente. Hay bolsas de trabajo que existen, donde también, por eso que yo le digo, estos ministerios son muy importantes para que queden como un precedente en las futuras tragedias. Un canciller, ¿por qué? Hay un par de personas que no quieren vivir más en Chile, que ni siquiera piden un pasaje o dónde ubicarlo, sino que un canciller que les gestione algún documento porque tienen familiares en el extranjero, y es olvidarse de esto, es empezar desde cero, vivir un duelo que no hemos podido vivir y que ha sido súper injusto, porque cualquier persona, incluso los que están escuchando ahora, que les envío un saludo, si han perdido algún ser querido, no en estas condiciones por lo demás, uno vive un duelo al día siguiente o al segundo día quizá, o a la semana, si es que todavía no lo asimila. Nosotros llevamos más de dos años esperando desde cero, porque esta lucha no nos deja vivir el duelo. Y hay personas que quieren irse del país, donde familiares que tienen en el extranjero, y un canciller nos pueda gestionar o orientar para no llegar indocumentados. Hay gente muy respetuosa, somos personas de barrios que impulsaron Viña del Mar, tanto el Olivar como Viña Independencia, y Manuel Millones lo sabe, por eso le dio la importancia. Pero nos vemos también hoy en día en la problemática, como decía usted, en la política, donde se ve mucho desorden de este gobierno en este inicio, con un Ministerio de Vivienda como Iván Poduje, que en realidad es muy controversial porque su carisma habla más a veces, su ímpetu habla mucho más a veces que como persona, y lo lleva a veces a cometer errores, y nos vemos en esta sensación de querer ocupar este tema más allá de la real ayuda, y eso es lo que a mí me preocupa.
0: Sí, dicho de otra forma, el aplauso fácil,
1: así
0: ¿no es cierto? El flash, la prensa, en fin. Bueno, esas son realidades que tenemos que enfrentar. Es bueno conversarlas. Por ahora es bueno escuchar el siguiente tema musical.

0: que tuvo Forest Hill.
1: Bueno, ya estamos de regreso en la última parte del programa con Rigoberto Santillán Medina. Rigoberto, se nos va el programa, ha pasado muy rápido. La situación por la que tú estás pasando no es menor. Fueron 137 familias que perdieron a sus seres queridos de la peor manera y hoy día se sienten en el total abandono, tanto en lo que es reconstrucción, que ha sido una piedra de tope, y la reparación, que son dos cosas distintas, y sobre todo en el tema mental, que estamos tan al debe. Mencionaba antes de ir a la pausa musical que conversé con don Manuel Millones hace tiempo al respecto. Justamente él se anticipó y me dijo: yo tengo unos casos, es decir, es consciente de la historia, y lo conversando contigo lo ratifica, que el actual delegado presidencial, don Manuel Millones, está claro y está dispuesto a ayudar. ¿Qué esperarías de manera concreta que realizara Manuel en el aquí y el ahora, más allá de la promesa, la realidad?
2: Bueno, lo real, real debería ser los contactos, las gestiones para reuniones con los ministerios que le comentaba anteriormente.
1: Uh-huh. Una solución multisectorial.
2: Exacto. Ajá, exacto. Sí. Abrir el abanico donde uh-huh. hay personas que esperan quizás salir en recreación y poder volver a vivir. Más que un plan de salud mental como tal, que es lo que ofreció él, que fue ayuda con algunas universidades, con algunos practicantes, como le comentaba adelante. Esto es más profundo. Hay ministerios que tienen recursos propios, donde ni siquiera hay que ir a buscarlos. Hay cupos que se pierden a veces en estos programas, estos talleres que hace Cultura, Ministerio del Deporte. Hay bolsas de trabajo que a veces ofrecen, donde hay gente que todavía está sin trabajo. Y eso es lo que el aquí y ahora necesitamos. Una real gestión de parte de él para con los ministerios sentarnos todos juntos y dejar un presente a futuro. Soy majadero, la futura es tragedia. Tiene una tremenda oportunidad. Yo le dije, don Manuel, tiene una tremenda oportunidad.
1: Sí, propuse no solamente a él, a varios otros. Nosotros estamos al debe con un seguro catastrófico que debía ser obligatorio, a mi juicio, igual como el seguro de cesantía. Porque tragedia vamos a enfrentar. Exacto. En Chile de distinta índole, y claramente a nivel de maremotos, a nivel de terremotos y sobre todo de incendios, lo que ha sucedido es crónica de una muerte anunciada, lamentablemente, pero ahí se siguen durmiendo promesas y promesas. Rigoberto, yo te quiero agradecer claramente el tiempo que has tenido, la valentía una vez más de hablar. Gracias. Porque son recuerdos y fogonazos, pero me quedo con esa imagen bonita que dijiste tú. Sí. De la mamá ese jueves con el helado de chirimoya.
2: Y una despedida muy linda por lo demás.
1: Perfecto. ¿Con esa?
2: Le agradezco mucho la invitación, porque uh-huh. este tema para visibilizarlo nos ha costado un montón y un tema muy importante, y de verdad que nos preocupa mucho en qué están los niños o jóvenes que vivieron esa tragedia y quedaron en shock, porque existe una trazabilidad y nadie lo ha buscado de parte del Estado negligente, que es evidente.
1: Perfecto, cuenta con nosotros.
2: Muchas gracias.
1: A ustedes, muchas gracias por la sintonía, pero no se mueva porque sigue Renato Sagredo colocando la mejor música de la Quinta Región. Nosotros nos despedimos hasta mañana, si Dios quiere.
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6: Son las 6 de la tarde. 56 minutos.
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2: Son las 7 de la tarde, 27 minutos.
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1: Son las 7 de la tarde, 56 minutos.
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